0: Chambao y SFDK. Cómeme.
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0: 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La Sánchez, No me queda más pa' ti.
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3: Acompáñeme, amigo. Creo que estoy en condiciones de mostrarle una de las entradas del infierno.
4: La ingenuidad cósmica es insoportable, Dorcas. Para usted, cualquier jarabe es licor del recuerdo, cualquier cigarrera es mágica, cualquier agujero en el piso es la entrada del infierno. No se engañe, no hay milagros.
3: Me extraña que un hombre como usted no comprenda que los milagros se cumplen de un modo misterioso, poético, simbólico. Quien no tenga fe poética nunca verá un milagro, ni aunque se lo hagan delante de las narices.
4: Salga de ahí con las alegorías.
3: Venga conmigo.
4: Me paseó por todo el barrio.
3: Es aquí, esperemos.
4: Cerca de las 2 de la madrugada, la puerta se abrió y apareció una mujer.
3: Tenga mucho cuidado. Si tiene valor, mírela de cerca.
4: Ella se detuvo bruscamente y me miró. Era el diablo. Debo confesar que me había enamorado del modo más ruin. Supe su nombre. María.
5: El Caminante, de Alejandro Dolina. Realizado por Juliana Collado, Delfina Puchet, Kiara Telechea y Mariana Sendisek. Música, Matías Percivale. Voces, Santiago Ron y Mauricio Fedele.
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7: El músico de Misiones Argentina, radicado actualmente en Nueva Zelanda, Eric Larson, presenta su nuevo trabajo discográfico titulado Reproducción Asistida. Una obra inmersiva que se articula a través de la experimentación sonora, recorriendo estilos y temáticas con texturas que envuelven. Eric Larson, escenario.

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2: Power and Sound es una explosiva colaboración entre Dead Pistols y Freestylers, dos referentes de la escena electrónica británica. La canción funciona el breakbeat, dub y hip hop con una energía cruda y festiva, destacándose por sus ritmos contundentes y su actitud rebelde. Esta canción transmite una vibra de calle y pista de baile al mismo tiempo, ideal para encender cualquier ambiente con su potencia sonora. Dead Pistols y Freestylers. Power and Sound.
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0: Dad Pistols y Freestylers. Power and Sound.
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0: María la del barrio. Contraviento.
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6: El cantautor Daniel Rosen, integrante de Grizzly Bear y Department of Eagles, es uno de los invitados a colaborar en uno de los 16 tracks de Riding to the Sun, el más reciente disco del tecladista norteamericano Brad Meldow. Jazz y folk convergen en una canción apoyada también con mandolina, contrabajo y batería. Brad Meldow y David Rosen, Tomorrow, Tomorrow.

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0: Júpiter. Do it.
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0: bunkers, bailando solo.
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0: Alfonsina, la noche exige.
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0: Reino, química.
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0: Victoria Brión. 1000 caballos de fuerza.
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0: Alicia Keys, Underdog.
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0: Comisario Pantera, amiga.
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1: Bambi y Natalie Pérez, Triple Z.
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0: Death Valley Girls, Under the Spell of Joy.
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2: Seguí leyendo.
3: Las locas, ahí vienen las locas, dirán los trabajadores del lugar, espiándolas detrás de los árboles. Natalia no sabe bien qué la divierte más. Observar el desconcierto de esos hombres recios, con picos y azadones en las manos, o las mujeres que en ese momento descienden de la enorme camioneta. Una a una van bajando y pisan con firmeza la tierra esparcida del maicillo, como si quisieran tener los pies bien firmes en ella.
2: Seguí leyendo. 10 mujeres. Marcela Serrano.

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1: Seguí leyendo.
2: Las tardes lluviosas no son propicias para los peatones. En las tardes lluviosas, las antiguas luminarias de la avenida ambientan muy bien ese paisaje melancólico de gente que corre porque las copas de los plátanos no ofrecen el menor resguardo. Seguro que paran un ratito, dijo el sereno antes de cerrar la puerta, cuyos paneles cromados reflejaban cada uno su propia versión del inesperado diluvio. Va a parar, sí, pero en el lomo de alguno, respondió Ulises por lo bajo.
1: Seguí leyendo.
2: Ritos extraños. Daniel Doldán.

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1: Seguí leyendo.
2: Las supersticiones no dejaban vivir a Cristina. Una moneda con la efigie borrada, una mancha de tinta, la luna vista a través de dos vidrios, las iniciales de su nombre grabadas por azar sobre el tronco de un cedro la enloquecían de temor.
1: Seguí leyendo.
2: La Casa de Azúcar, Silvina Ocampo.

0: That's all.
1: Todrick Hall. Mask, gloves, soap, scrubs.
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1: Seguí leyendo. Cuando los estudiosos se enfrentan a los mitos y analizan su posible significado o estudian su estructura, dejan de lado, en la gran mayoría de los casos, el otro aspecto del mito, su extraordinaria fuerza poética.
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1: La casa de polvo sumeria, Circe Maia,

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1: Seguí leyendo.
2: Concede el consuelo de Israel a uno que tiene 80 años y no tiene mañana. Transcribo aquí, ¿para qué? Unos versos de Eliot. En cualquier caso, no como posible lema para uno de mis libros, porque yo no voy a escribir nada nunca más. Y si a pesar de todo escribo estas líneas, en absoluto las considero literatura.
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2: El ruletista, Mircea Catarescu.

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2: Seguí leyendo.
3: El cuaderno de notas estaba abierto, en medio de la mesa. Había una sola frase escrita en esas dos páginas que quedaban a la vista. Decía, ¿a partir de qué edad se puede empezar a torturar un niño?
2: Seguí leyendo.
3: Dos veces junio. Martín Cohan.

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1: Seguí leyendo. De ahí el esmero en cada enfrentamiento que tuve con mi padre genocida para que hablara, para que dijera dónde están los cuerpos, dónde los 300 hijos y nietos cuya identidad aún debe ser recuperada. Si aunque más no fuera, hubiera hablado de uno, aunque sea uno, nos hubiésemos despedido con un poquito, con algo de paz. De todas maneras, mi padre eligió someterse y callar. Yo elijo hablar, poner palabras, aunque me salgan desordenadas, entre lágrimas y por momentos confusas. Romper silencios, romper mandatos.
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1: Escritos desobedientes. Colectivo Historias Desobedientes.

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0: The Neb Places.
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4: Mi casa tan lejos del mar, mi vida tan lenta y cansada. ¿Quién me diera tenderme a soñar una noche de luna en la playa? Morder musgos rojizos y ácidos y tener por fresquísima almohada un montón de esos curvos guijarros que ha pulido la sal de las aguas. Dar el cuerpo a los vientos sin nombre, bajo el arco del cielo profundo, y ser toda una noche silencio en el hueco ruidoso del mundo.

0: Silencio, Juana de Ibarború, por Federico de León, Macarena Villegas y Aisbel Flores.
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2: El británico Benjamin Clementine publicó su trabajo más reciente, el sencillo Tempus Fugit, en marzo de 2025. Y así, el tiempo pasa, corre, vuela. Se escurre como arena entre los dedos, en el tic-tac de una base rítmica, donde late el corazón de quien aún respira. Y es justo ahí, en ese fondo de silencio donde la voz del coro, la voz de todos, se abre camino para recordarnos que había una vez, otra vez, aquella vez en aquel entonces. Benjamin Clementine, Tempus Fugit.

0: Benjamin Clementine, Tempius Fugit.
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2: En su último disco, la banda canadiense Holy Fuck, cuyo nombre no voy a traducir, continúa su camino por el cloud rock y el deep house, mezclando ritmos sintéticos con instrumentos clásicos. El álbum, titulado Event Beat, presenta 11 canciones que siguen la tónica de cadencia contagiosa, una batería elocuente y voces que acompañan pero no acaparan, como en Eevee, la canción que abre el disco. Holy Fuck, Eevee.

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0: buenos días. Es un gusto recibirles con las primeras noticias de TV Ciudad en esta jornada de jueves 14 de mayo, que nos encuentra con 9 grados de temperatura en estos momentos en Capital. ¿Cómo seguirá hoy? Nuboso, cubierto, con periodos de algo nuboso, las temperaturas extremas. 6 la mínima, que ya la superamos, y 15 grados la máxima. Esto es para Montevideo y el área metropolitana. Mañana viernes, 17 y 5 las temperaturas extremas. El cielo estará claro, algo nuboso, con neblinas, y los vientos estarán soplando con una intensidad de 10 kilómetros en la hora. ¿Cómo arrancamos el fin de semana? Nuboso, cubierto, baja probabilidad de lluvias, vientos del sector norte al noroeste con una intensidad que se irá incrementando hasta los 20 kilómetros horarios. Las temperaturas extremas un poquito más frías, 7 la mínima, 16 grados la máxima. Compartimos algunos de los titulares más relevantes a esta hora. El ministro de Economía y Finanzas, Gabriel Odones, será interpelado por el senador Sergio Botana del Partido Nacional tras la moción aprobada ayer con los votos de la coalición republicana. Se le pedirá que brinde explicaciones sobre diversos temas en una coyuntura económica que, según el senador interpelante, es compleja, vulnerable y de absoluto riesgo. El senador Daniel Cayani del Frente Amplio dijo que el oficialismo votó en contra de la interpelación al ministro Odone por considerar que no es momento para llamarlo a sala debido a que hay una serie de políticas que no comenzaron a aplicarse y que los resultados de la gestión vienen siendo buenos en materia de crecimiento, empleo e inversión. El último informe del Sistema Nacional de Emergencias, SINAE, indicó que este martes fueron asistidas 3.252 personas en situación de calle en el marco de la alerta roja por frío extremo, 2.282 en Montevideo y 970 en el interior. Como parte del operativo hubo 270 traslados, ninguna internación compulsiva y 4 detenciones por desacato. En los refugios del Ministerio de Desarrollo Social se brindó atención a 2.252 personas, 1.904 en Montevideo y 688 en el interior del país. En cuanto a los centros de evacuación del SINAE, las personas fueron 660 en todo el territorio nacional, 378 en la capital y 282 en el interior. El SINAE informó que hasta el momento el acumulado de plazas ocupadas por bajas temperaturas desde el comienzo de los operativos alcanzó las 18.973, a razón de 15.485 en refugios del MIDES y 3.488 en centros de evacuación. En el marco del seminario Geopolítica, Multilateralismo y Riesgos para la Democracia Paritaria en el Nuevo Orden Internacional, organizado por IDEA Internacional, la vicepresidenta de la República, Carolina Cose, advirtió que la falta de paridad es un gran riesgo para el sistema democrático. Por su lado, la expresidenta de Chile, Michelle Bachelet, visitó al presidente Yamandú Orsi en el marco de su gira como candidata a la Secretaría General de Naciones Unidas y abrió el Encuentro de Mujeres Políticas de América Latina en el Parlamento. La Organización Médicos Sin Fronteras publicó un estudio en el que da cuenta del impacto que la desnutrición en la Franja de Gaza tuvo en madres embarazadas, bebés y niños pequeños. De acuerdo con la organización, más de la mitad de las embarazadas gazatíes pasaron por periodos de desnutrición durante el embarazo y que una de cada 4 seguía desnutrida en el momento del parto. De los bebés nacidos de madres afectadas por la inanición, 90% nació de forma prematura y el 84% presentaba bajo peso al nacer. Además, la mortalidad neonatal fue el doble entre los bebés nacidos de estas madres que entre las que tuvieron una buena nutrición. Y en unos minutos vamos a estar dialogando con un doctorado en trabajo social que está en Montevideo por motivo del Congreso de Trabajo Social. Viene de Chile y vamos a hablar sobre la situación de la educación y la violencia en los centros educativos. Será con Víctor Yanes. Pero ahora, comenzando el desarrollo informativo, les contamos que el ministro de Economía y Finanzas, Gabriel Odone, analizó la situación del país durante un almuerzo de la Asociación de Dirigentes de Marketing y reconoció que las proyecciones para este 2026 estarán por debajo de lo previsto, ya que se estimaba un crecimiento de 2,2% y los nuevos cálculos lo estiman en 1,6%.
1: 2025, junio, presentamos el presupuesto. En el momento que lo presentamos, la meta del crecimiento 2,2 para este año estaba en la media de los analistas y era lo que el Fondo Monetario y el Banco Mundial sostenían. El conjunto de aspectos que ocurrió en la segunda mitad del año pasado, que dejan una base de menor y que además generan una situación económica totalmente distinta. La guerra, la sequía que tuvo lugar en el primer trimestre del año. Por lo tanto, lo que hace un analista o lo que hace un hacedor de política económica es revisar sus proyecciones ante el cambio de circunstancias. Con la información que disponíamos en junio del 2025, esa era la proyección correcta, al punto tal que estábamos alineados a lo que era lo que los organismos internacionales decían y a lo que la mediana de analistas sostenían. Con el diario el lunes, efectivamente eso no se cumplió y lo que tenemos que hacer es corregir, pero no es darle la razón, porque en aquel momento nuestra proyección era, tenía fundamentos en base a evidencia.
2: Usted habló de las proyecciones de crecimiento, ¿qué es lo que se espera justamente?
1: Crecimiento para 2026, 1,6 es nuestra mejor estimación hoy, la estamos afinando.
3: En otro orden, Odone confirmó que el Poder Ejecutivo tiene previsto estudiar los beneficios tributarios que actualmente se le otorgan a los vehículos eléctricos.
1: Estamos trabajando para poder revisar el régimen de promoción de venta de vehículos eléctricos con el propósito de hacer no tan beneficioso esa compra, porque están entendemos que el régimen ya maduró con la evolución de las ventas que ha tenido lugar, no se requieren de la magnitud de resignación tributaria que tenemos, así que estamos evaluando, porque tenemos que cerrar esta discusión con el Ministerio de Industria, con la Dirección de Energía, pero estamos trabajando en el Poder Ejecutivo con ese tema sobre la mesa.
0: Por su parte, el presidente de la Confederación de Cámaras Empresariales, Leonardo Loureiro, dijo que el ministro de Economía y Finanzas, Gabriel Odone, dio señales positivas sobre la elaboración del proyecto de ley de rendición de cuentas y estimó que no habrá incrementos sustantivos del gasto.
4: Las señales que dio hoy el ministro son positivas, porque en definitiva él dijo se mantiene el tema del gasto, sabiendo que, o sea, va a haber una reducción o mantener el gasto o las previsiones, o manteniendo la regla fiscal nueva que se plantea, teniendo en cuenta que puede haber una reducción de los ingresos de la recaudación del gobierno. Entonces creo que fue una señal positiva. No le hicieron la pregunta directa de si iba a ir a un gasto cero, un solo artículo con gasto cero, y él no lo confirmó, porque creo que dentro de eso puede estar las dos cosas que dijo que iban a estar dentro del marco de lo que iba a proponer específicamente el diálogo social el gobierno, que es el tema de la primera infancia y el tema de poder jubilarse antes de los 65 años. Creo que esos dos temas son los únicos que van a estar dentro de la rendición de cuentas. Y creo que no puede haber un artículo solo, porque bueno, van a estar ese tipo de cosas trabajadas ahí.
0: El astillero español Cardama inició un proceso de arbitraje internacional contra el Estado uruguayo por la rescisión del contrato para la compra de dos patrulleras oceánicas, lo que el diputado Frente Amplista Joaquín Garlo calificó de manotazo de ahogado. Su colega Pablo Abdala del Partido Nacional consideró que el Estado actuó muy mal y que será Uruguay quien pague las consecuencias.
5: ¿Qué nos sorprendió la resolución de Cardama de presentarse ante el arbitraje en función de que es una clara chicana jurídica, un manotazo de ahogado, porque el contrato establece con mucha claridad que los aspectos contractuales corresponden a la jurisdicción uruguaya? Por lo tanto, si hay algún tipo de reclamo por la rescisión del contrato, Cardama se tiene que presentar ante los tribunales del Uruguay y no ante el arbitraje que está previsto en el contrato para la solución de diferencias sobre aspectos técnicos del contrato, no sobre aspectos jurídicos o incumplimientos que en definitiva fueron la razón por la cual el gobierno decidió rescindir este contrato, esos cumplimientos graves y sistemáticos que fueron constatados durante el transcurso del año pasado.
6: No, yo creo que el Estado actuó muy mal, o terminó actuando muy mal, porque el gobierno, que es quien ejerce competencias y compromete al Estado, por lo tanto, en su actuación, lo que hizo fue rescindir un contrato que se estaba cumpliendo satisfactoriamente en base a supuestas dificultades o errores constructivos que no eran tales y que Cardama considera, por lo tanto, que estaba cumpliendo satisfactoriamente el contrato que se le encomendó. Y por otro lado, con relación a dos garantías, lo dice la otra resolución, que una de ellas después se confirmó que estaba perfectamente en regla, que era la garantía de reembolso. Entonces, ¿qué nos queda? La de fiel cumplimiento de contrato. Está bien, pero si la de fiel cumplimiento de contrato estaba mal, no es argumento suficiente, siempre lo dijimos, nunca lo fue, como para arrasar con todo, como para terminar con el contrato principal. Entonces el gobierno creo que está siendo preso de su propia maraña, creo que está siendo preso además de su imprudencia, del apresuramiento y de la responsabilidad con la que actuó. Y el problema no es el gobierno, el problema es el país, porque quien paga las consecuencias y quien queda expuesto, repito ahora, a demandas internacionales como esta que ya se entabló, es el Uruguay. Y las consecuencias en el futuro las vamos a pagar.
0: Las autoridades del Ministerio de Industria, Energía y Minería y el directorio de ANCAP serán citadas al Parlamento para explicar el último aumento del precio de los combustibles a pedido del diputado Federico Casareto, del Partido Nacional, quien denunció que se está pagando un sobrecosto en las tarifas.
7: Nuestras democracias y el rol que tenemos las mujeres en ella. Voy a hablar brevemente sobre un diagnóstico del contexto global latinoamericano para luego abordar el tema del multilateralismo, los riesgos que amenazan a nuestras democracias y el impacto que todo esto tiene sobre las mujeres y su participación política. Es claro para todos nosotros, ¿no es verdad?

0: desde mayo del año pasado hasta ahora, o sea, en los últimos 12 meses, un sobrecosto por concepto de combustibles de 81 millones de dólares. Queremos cuestionar la última suba, que empezó a ser cada dos meses y ahora es cada un mes, que se argumenta el tema de la crisis que se está viviendo, que es real. Ahora, si tenemos un colchón de 81 millones de dólares desde mayo o de 93 millones y medio de dólares desde marzo, ¿era justificado este aumento de prácticamente 14, 20% en los distintos componentes de los combustibles en los dos últimos aumentos? Bueno, hemos convocado a las autoridades del Ministerio de Industria y al directorio de ANCAP para que nos expliquen esto.
1: Por otro lado, Casareto se refirió a la posibilidad de incluir la gestión actual de Cristina Lustenberg al frente del Ministerio de Salud Pública entre los temas que trataría la comisión investigadora que impulsa por presuntas irregularidades en ACE.
0: Lo que ha pasado en las últimas horas es sorprendente. La ministra Lustenberg cada vez se complica más con el tema este del fallecimiento de una colega. Ha dicho ayer, por ejemplo, que hay vicios de forma en el proceso. Cuando hay vicios de forma, lo que tiene que caer es absolutamente toda la sentencia. Verdaderamente llama la atención el desconocimiento, en primer lugar, de la ministra que se apoya en sus servicios jurídicos, que no sepa que si hay vicios formales y la acusada no tuvo oportunidad de defenderse, este proceso debe caer. Entonces, como todo es tan turbio, como todos los días aparece un elemento nuevo, como trata de minimizarse las cosas, yo estoy evaluando si el día que se traten las comisiones investigadoras, no voy a proponer en el plenario, que es soberano y puede así resolverlo, también incluir este tema.
2: Un grupo de 21 familias de Tacuarembó perteneciente a una misma rama, compuesta por 27 niños, niñas y adolescentes y 38 personas adultas, denuncian que recibieron un cedulón de desalojo del predio en el que viven desde hace más de 70 años y del que aseguran tener la propiedad a raíz de una acción judicial del empresario local y director de Relaciones Internacionales de la Intendencia Tacuarembóense, Carlos Arezzo.
3: Si para el 20 de ahora de mayo no tenemos respuesta, me voy a encadenar. Yo, la vocera de las 21 familias que estamos en desalojo, me voy a encadenar en una de las columnas de la Intendencia.
4: El cedulón de desalojo le llegó el 5 de mayo y Silvia asegura que aún no recibieron respuestas de la Intendencia, ni del Ministerio de Vivienda, ni del MIDES. Ante el cedulón, decidieron instalarse en carpas en la Plaza 19 de Abril como protesta, pero fueron sacados por invadir el espacio público. Sin embargo, advierten que si se concreta el desalojo, tendrán que vivir en la calle.
3: Somos todos personas de trabajo, personas que nos revolvemos el día a día, ¿viste? Todos changadores, vendemos torta frita, al puerta a puerta, empanadas, porciones de pizza. Yo, por ejemplo, y hay muchas madres que estamos solas con nuestros hijos, y nos revolvemos el día a día. Son 27 niños. Entre esos son 38 personas mayores, somos con patologías. Hay un bebé, por ejemplo, de 5 meses que es de oxígeno pendiente, estuvo 3 meses en CTI cuando nació, está esperando una operación de corazón. Y la mayoría de las personas mayores tienen muchas patologías.
4: La acción judicial fue iniciada por Carlos Arezzo, jerarca de la Intendencia y un empresario de peso, propietario de la principal radio.
3: El señor Arezzo Puentes, que es dueño de Radio Tacuarembó, es director de la Intendencia Municipal de Tacuarembó también.
4: Silvia asegura que el predio les pertenece desde sus abuelos, que los documentos se perdieron en inundaciones e incendios, y que hace 23 años, cuando Arezzo intentó sacarlos por primera vez, la deuda superaba el valor del predio y desistió. Pero años después, se canalizó el río Sandú, se bituminizaron las calles y mejoró la infraestructura, accediendo a servicios que están a sus nombres.
3: Exactamente, tenemos agua potable, tenemos cable, tenemos internet, tenemos luz, todo. Imagínate, mi tío que nació y se crió ahí está con 72 años que no lo traemos porque tiene problema en una pierna. Después tengo a mi hermana, la mayor, 61 años, nacida y criada ahí. Como te digo, esto viene de nuestro abuelo.
2: Y Y con motivo de la celebración de los 25 años del Código de Ética de los Trabajadores Sociales, Asistentes Sociales, así no se llaman ahora, hay una gran celebración y vienen invitados del extranjero. En este caso estamos recibiendo a uno de ellos. Estamos hablando de Víctor Yanes, que es doctorado de Trabajo Social de la Universidad de Concepción. Allí fue su título de grado, luego ahora es postdoctorado. Gracias por estos minutos aquí en TV Ciudad.
5: Gracias a ustedes, Pilar. Para mí es un honor.
2: Por favor. Tú has trabajado, bueno, en varios temas vinculados a lo que es el rol del trabajo social, pero a mí me interesa uno de los temas que has tocado en los últimos tiempos, que tiene que ver con la violencia que se da en los centros educativos. Porque acá también, en 2025, se produjeron varios incidentes, inclusive acá en Montevideo, 2026 también, incluso se aprobó un protocolo de actuación en acuerdo entre gobierno y entre las autoridades educativas y los profesores. ¿Esto es un fenómeno nuevo, emergente? ¿Cómo lo podríamos definir?
5: Mira, yo lo defino en torno a tres aspectos puntuales. No es un fenómeno nuevo ni contingente. Hay que sacar de la retina que eso, aquello sería minimizar el drama, el dolor. Es transhistórico. Sí, de hecho, la propia lectura teórica y política muestra que desde el origen griego la violencia era una forma de imponer el ejercicio del poder. ¿Sí? Lo leemos en la Ilíada, la Odisea. Al ser transhistórico, lo que hace es mutar su forma, sus medios, sus definiciones, pero no sus fines, porque sus fines es provocar daño. Sí. Además, su complejidad se muestra en la multifactorialidad que lo compone. Entonces hay muchos elementos que confabulan para que la violencia se incorpore de diferentes maneras y sea capaz también de camuflarse. Eso es lo que está pasando hoy día en el contexto educativo. Es decir, se incorpora como una práctica que en los años 80 para nosotros era habitual, donde los problemas entre los estudiantes se resolvían a golpes, pero hoy día se resuelven no solo con golpes, discusiones, con bandos o grupalidades, sino que también con armas, con el uso pervertido de la digitalización, con el ciberacoso, que le va dando otras formas históricas a la violencia que van mellando no solo la práctica física, sino que también emocional, sensitiva, y que se instala como una cultura.
2: Claro, y yo te quería preguntar, porque uno cuando era más chica o miraba para atrás, siempre recordábamos a los docentes con la regleta, ¿no? Pero ahora la violencia es a veces de familiares que ingresan a los centros de estudio. Esa dinámica, y a veces mujeres, que antes no se veía tanto en las mujeres. ¿Eso es algún cambio?
5: Sí, lo que pasa es que hoy día la violencia se instala como una práctica naturalizada. Uh-huh. Es decir, es una forma de comportamiento que al no tener una definición ética por la relatividad de valores que esta propia sociedad incorpora, se traduce en la ley del más fuerte. No olvidemos nunca que la violencia es el ejercicio de la fuerza. Pero además, como decía Engels, por allá por los 80, mediados de 1850, cuando la fuerza, además no solo física, sino que también simbólica, va unida a medios y herramientas, es porque busca perpetuar el daño. ¿Sí? Por lo tanto, hoy día la forma de ejercer ese daño se ha normalizado y se ha transformado en una práctica social que podríamos llamar de sobrevivencia, ¿sí? Del más fuerte respecto al más débil, y que tiene que ver con las coordenadas que la propia sociedad nos da. ¿Cómo sobrevivir? ¿Cómo subsistimos? Porque hoy día lo que se busca es estar por sobre otros. De hecho, la idea de éxito también va unida a la fuerza, al ejercicio del estar encima de los demás, ¿sí?
2: Uh-huh. ¿Y cómo se cruza esto, por ejemplo, si es que tiene un factor que lo agrava, la pobreza? Por ejemplo, pienso que a veces se da más en centros, o se ve más en centros educativos públicos que en centros educativos privados. ¿Hay alguna diferencia ahí o es cómo se muestra?
5: No, sí, a mí me parece que hay dos cosas. Primero, tenemos que hablar de que en este match complejo que la violencia forma como fenómeno, tenemos dimensiones estructurales, simbólicas, globales. Y dentro de las estructurales están todas las formas de desigualdad, de injusticia e inequidad, pero también las debilidades institucionales. de todo tipo, no solo las formales o las políticas, también las del orden familiar, las del grupo de padres, qué sé yo, que están en una instancia de labilidad, ¿sí?, donde el conflicto no es bien administrado. Estructuralmente, por lo tanto, hay violencias de género, discriminación por edad, lo vemos con las personas mayores, con los mismos niños que son víctimas de abusos sexuales, uh-huh, u otras atrocidades, pero también hay violencia global, donde la digitalización tiene mucho que ver y donde la transmisión y la transmutación de la información genera una suerte de socialización de la violencia.
2: ¿Eso es lo nuevo de ahora?
5: Eso está muy fuerte. Ese es el dispositivo de control que permite que el aprendizaje de la violencia se transversalice. Lo miramos, videojuego, armamentismo a la mano, la militarización, o sea, que antes se veían como códigos que estaban dentro de un cierto régimen, hoy día están a disposición del que pueda acceder, digamos.
2: Claro, acá hubo amenazas hace poco que era como una especie de juego, pero bueno, provocaban suspensión de clases, uh-huh, y tal. ¿Cómo abordar esos temas? ¿Cómo es el caso chileno, si has trabajado en eso? ¿Y cómo mirarlo también desde Uruguay?
5: Sí, la verdad que yo quiero solo cerrar el tema de los, sí, factores socioeconómicos, sí, que van unidos también a lo cultural y a lo político. ¿Sí? La política es un dispositivo que intenta mostrar cómo el Estado organiza las formas de vida en sociedad dentro de un país, ¿verdad? Por lo tanto, esa es la política, en esa organización encubre algunas cosas y maximiza otras. Por eso pareciera ser que los grupos poblacionales más pobres o debilitados económicamente tienen más tendencia a generar antivalores. Sin embargo, los vicios y las virtudes tienen que ver con una formación sólida, una cualificación de la formación a través de una educación que sea no tan solo formal, sino que también sea ciudadana. Y que esa es la deuda que tenemos. Nosotros estamos fuertes en Chile apostando no solo por la cultura de la paz, sino que también por una educación ciudadana sólida, que fueron sujetos reflexivos, incidentes, responsables y respetuosos del ejercicio y del cumplimiento de los derechos. No en un sentido de deber como obligación, sino que de responsabilidad, compromiso político. Hay que volver, a mi modo de ver, a lo sustantivo del nacionalismo, los valores patrios, pero también el rescate de las culturas, la pluralidad, la diferencia que definen la sociedad en la que estamos hoy día inmersos. No podemos pensar que estas sociedades son homogéneas como antes y que los estados son nacionales, porque hoy día hay una transmutación, las migraciones lo han mostrado. Pero también sabemos que hay una mayor expansión de los derechos y una mayor expresión de los derechos. Entonces, la educación ciudadana y la cultura para la paz necesitan trabajar desde dispositivos dialógicos. Sí, no solo normativo. No es suficiente poner controles, cámara, televigilancia, sino van acompañado de un sentido ético, de conducta moral, de comportamiento social, como llamaba Hegel hace mucho tiempo atrás, de eticidad, es decir, una solidaridad que reconozca el valor del otro y de los otros como equivalente a mí, como similares, como ciudadanos.
2: Recién estabas hablando de que estamos viviendo una época de expansión de los derechos. A veces no parece eso en la región y en el mundo, cuando se están poniendo en cuestión algunos derechos que ya estaban conquistados. Inclusive en Chile y en América Latina, ni que hablar si tomo en cuenta Estados Unidos, que parece que los migrantes ahora es todo delito.
5: Ahí, exactamente.
2: ¿Es un riesgo?
5: A mí me parece que más que un riesgo, porque el riesgo es hipotético, a mí me parece que un peligro, eso ya está instalado. El riesgo es una hipótesis y no es probable. Hoy día me parece que la reducción no solo en ejercicio de los derechos, sino que la expansión de los derechos históricamente adquiridos es un peligro que está incorporado y que trae muchas amenazas. Y esas amenazas tienen que ver, lo decía Hannah Arendt hace mucho tiempo atrás, con la banalidad del mal. Cuando yo no soy consciente de las decisiones que tomo en torno a un fin pragmático que utilitario para algunos y no para el bien común. ¿Sí? Cuando no volvemos al sentido de comunalidad, ¿sí?, se producen estas fuertes peligros, ¿sí?, y esta amenaza. Y esa banalidad del mal es cuando yo normalizo la falta de darme cuenta de una conciencia moral en torno a las acciones que estoy tomando.
2: Eso está pasando en América.
5: Eso está pasando en América y está pasando en gran parte del mundo, porque hoy día vivimos en una sociedad que Galeano la ha definido como sociedad del desecho. Todo es inmediato y tiene que ver con la mercantilización de la vida, ¿sí? Y que a partir de ahí, por tener más o por ser a través del tener o por querer acceder a lo que no tengo, se produce lo que Honneth llama una práctica del agravio, es decir, ir de todos contra todos. Y ahí la violencia es matrística, es como surge como el mito de Mefisto. Parece que es lo que sustenta la forma de vida que hoy día estamos enfrentando.
2: Víctor Yáñez, un placer escucharte. Te quedarás en Montevideo un tiempo más. Así que, bueno, gracias por estos minutos.
5: Pilar, muchas gracias y muchas gracias al canal por esta oportunidad. Feliz y espero volver a verlos pronto.
2: Seguramente. Nosotros, antes de irnos, vamos a repasar cómo están operando las cotizaciones de las principales monedas en la apertura del mercado local. Tenemos que el dólar operó a 39.90, 41.30, el peso argentino 0,0220, el real 7.39, el euro 44.45, 49.74 y la unidad indexada 6,5367. Hasta aquí llegamos con esta primera edición. Quedan en compañía de Ciudad Viva. La actualización informativa será a la hora 13. Pasen bien.

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0: Television, Venus, Nueva York, 1977.
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4: En su paso por Tiny Desk, Milo J presenta una versión íntima y poderosa de Recordé, sumando la fuerza coral y el espíritu murguero de Agarrate Catalina. El encuentro entre ambas propuestas transforma la canción en un cruce emotivo entre generaciones y estilos. Milo J en Tiny Desk. Recordé.

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2: La cantante, compositora y guitarrista afincada en Manchester, Jessica Hoop, presenta su trabajo más personal y liberado hasta la fecha, marcado por una escritura poética y arreglos audaces. Folk artístico e inventivo, con toques de cámara, metales y percusión afinada, y texturas arcana caracterizan a Long Wave Home, su séptimo disco de estudio y el primero autoproducido. Jessica Hoop, Big Storm.

0: Vashti Bunyan, Some Things Just Stick in Your Mind. Londres, Inglaterra, 1965.
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0: Diego González, Elefantes con Galera.
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3: El trío Vanishing Twin participa de la escena musical desde 2015. Basada en Londres, la banda conjuga los talentos de Susumu Mukai en bajo, Valentina Magaletti en batería y Katy Lucas en vocales. Su nuevo álbum fue anunciado para el mes de octubre de este año. Por ahora, compartimos la psicodelia experimental de su tema de 2024, The Age of Immunology. Vanishing Twin. The Age of Immunology.

0: Vanishing Twin, The Age of Immunology.
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2: La mirada de los idiotas se había animado. No apartaban los ojos de su hermana mientras la creciente sensación de gula bestial cambiaba sus rostros. Lentamente avanzaron hacia el cerco.
3: ¡Suéltame! ¡Mamá! ¡Mamá!
2: Bertita no pudo gritar más. Uno le apretó el cuello, apartaron sus bucles y la arrastraron de una sola pierna hasta la cocina, donde se había desangrado a la gallina. Bien sujeta, arrancándole la vida segundo por segundo. Mazzini, enfrente, creyó oír a su hija.
4: ¡Bertita! ¡Bertita!
2: El silencio fue tal para su preocupado corazón que la espalda se le heló de horrible presentimiento.
4: ¡Mi hija!
2: Corrió desesperado hacia el fondo, pero al pasar por la cocina vio un mar de sangre. Empujó violentamente la puerta y lanzó un grito de horror.
4: ¡No!
2: Berta oyó el grito y respondió con otro. Pero yendo a la cocina, Mazzini se interpuso.
4: ¡No! ¡No entres!
2: Alcanzó a ver el piso inundado de sangre. Solo pudo echar sus brazos sobre la cabeza y hundirse a lo largo de él con un ronco suspiro.
5: Fragmento de La gallina degollada, de Horacio Quiroga, por Nicole Dufour, Sofía Ortelli y Valentín Tajam.
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7: Danet es una joven cantautora y voz emergente de la música mexicana que en 2024 editó dos canciones en un intento por comenzar a lanzar su carrera artística. Lo cierto es que las cosas no fueron del todo bien y eso le sumó en una depresión que la alejó durante 2 años de casi todo. Pero afortunadamente, 2026 la encuentra regresando con su música y pidiendo prestar especial atención a cómo nos afectan las cuestiones de salud mental. Danet, indecisa.

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1: Desde Uniradio y con las perillas de Gastón Pepe, hier geht es los am Ende der Seite. ¿Cómo le va, profesor Ventura? ¿En qué le hablé hoy?
2: Muy bien, en alemán.
1: En alemán, exactamente. Dos motivos para hacer la presentación hoy en alemán. Nuestro invitado tiene algún apellido ahí que ya lo vamos a presentar, que lo vincula con algunos de los autores clásicos de la sociología, le diría así, de aquellas tierras alemanas. Sí. Y también para mandar un saludo a mi amigo Sasha, querido amigo Sasha alemán, tanto tiempo, nos vemos siempre que podemos. Oriundo de la ciudad de Münster. En Münster fue una de las dos ciudades donde se firmó la paz. La paz de... sería la paz de Westfalia. A ver, la guerra de los 30 años. Se firmó en dos lugares. Se firmó en Münster porque era católica. Y se firmó en otra ciudad que la tuve que anotar, que se llama Osnabrück. Que eran los protestantes. Así que, mire,
2: pronuncias mejor el japonés,
1: loco. Sí, sí, me salía mezclando mejor, ¿eh? Sí, sí, tengo que practicar más.
2: Digo, yo con el alemán una pista tengo, ¿viste? Con el japonés no, así que...
1: Claro, eso en realidad puedo tapar más el ojo en japonés porque tengo menos...
2: El japonés
1: puede hablar, menos educado.
2: Puedes hablar tranquilo, japonés.
1: Profesor, tengo un montón de avisos para pasarle. Vamos a arrancar rápidamente porque si no, no nos va del tiempo. A ver, tenemos... Hay una actividad que empezó ayer, que continúa hoy, que continúa mañana. Mañana la actividad central, porque se cumplen 25 años del Código de Ética Profesional de Trabajo Social. Y entonces, bueno, hay una serie de actividades. Ayer hubo una en CENUR, en Salto. Hoy se presenta un libro en la Facultad de Ciencias Sociales en el Salón L6. Y mañana en el Paraninfo de la Universidad, a partir de las 17:30, se hace una conferencia central. Bueno, donde va a hablar invitados especiales, en fin, donde se va a celebrar de alguna manera estos 25 años del Código de Ética Profesional como desafíos ético-políticos para la profesión. Una profesión que ha sido reglamentada en 2019, ¿verdad? Y que de alguna manera hoy continúa peleando esa reglamentación, porque hasta el día de hoy no encuentra estudiantes que le dicen que los contratan siendo estudiantes como educadores. Un día se van a enojar los educadores.
2: ¿Qué les hacen firmar? ¿Pues sabías eso?
1: A ver.
2: ¿Qué les hacen firmar informes sociales?
1: ¿Como estudiantes? ¿Con el mote de educadores?
2: No.
1: Ay, donde se enteren los educadores, pero, que le están sacando el título.
2: ¿Por qué educadores sociales? Los informes sociales los firman los asistentes sociales, los licenciados de trabajo social. Los educadores sociales no firman informes sociales.
1: O sea que los que hacen los informes...
2: O sea que hay una reglamentación profesional que dice que el informe social es una, digamos, capacidad del licenciado en trabajo social, no de cualquier uno. Y además un poco siempre fue así, digamos, porque a nivel judicial, cuando vos haces un informe al juez, lo hacés porque es licenciado en trabajo social. O
1: es una competencia, digamos.
2: Era las competencias reconocidas institucionalmente y posteriormente reconocida por la ley, digamos, de reglamentación. Entonces todo, yo qué sé, es complicado, ¿viste?
1: Pelea cuerpo a cuerpo con el algoritmo, a ver quién tiene más razón, sí. ¿No? Si el informe o si el algoritmo. El índice.
2: El
1: índice de carencias críticas, ¿no? Que es con el que de alguna manera definen a veces el ingreso o no a una prestación. No,
2: bueno, pero eso es otra cosa, papá. Esto es vos firmás un informe social que muchas veces tiene consecuencias sobre el destino de esas personas. Y bueno, no tenés el título, y bueno, pero parece que hay ONG generalmente que utilizan este recurso para hacer cosas que debería hacer un profesional.
1: Exactamente.
2: Y viceversa, colegas que se les hace, le hacen firmar informes que no hicieron ellos.
1: Cosas para resolver
2: que tiene,
1: ¿no?
2: Que tiene dos puntas, ¿no?
1: Este
2: el profesor que está dispuesto a hacerlo. Con el argumento, bueno, si no me echan.
1: Claro, la necesidad tiene cara de hereje, ¿no?
2: Y la institución que se lo pide, ¿no? Pero bueno.
1: También tenemos el miércoles que viene, porque no vamos a llegar a tiempo. El miércoles que viene es 20 de mayo, entonces convocamos desde ya a pie de página a la Marcha del Silencio, ¿verdad? Por verdad, memoria y justicia. El 20 de mayo, un año más, la Marcha del Silencio. El 18 de mayo de este año, ahora lunes que viene, van a ser 30 años de este correo que no sé si a usted le llega, a mí me sigue llegando, el Vecinet, El Vecine, que fue originalmente creado por Guillermo Font, hermano de un colega nuestro, de compañero
2: Guillermo.
1: Leopoldo Font.
2: Leopoldo, perdón.
1: Y que, bueno, esa iniciativa hace 30 años fue absolutamente novedosa, esa posibilidad de que a uno le llegara al correo electrónico información que tenía de alguna manera cierta intención de tomar distancia de algunos sesgos de los medios de comunicación más importantes y que generaba una cosa así un poco libertaria, por llamar de alguna manera, de información que llegaba...
2: ¿Cómo la palabra libertaria?
1: Sí, está bravo, está bravo. ¿Cómo le afanaron esa palabra a los anarquistas? Buena tremendo. Bien, tenemos otro evento más, profesor. El mundo en crisis. ¿Usted sabía que el mundo estaba en crisis? Desde el jueves pasado...
2: A mí cuando era chiquito me decían, mirá, sí, que el mundo está en crisis. La crisis. Yo nací oyendo hablar de la crisis. Creo que siempre, esto no es nuevo, pero yo mi vida ha estado asignada por la crisis. Siempre estamos en crisis.
1: Como dice el poeta, el maravilloso poeta Tabaré Rivero, dice, yo nací en un ascensor que descendía, sin patio y sin vereda. A través de un tragaluz miré la vida y así quedé nublado para siempre. Yo nací en un ascensor que descendía. Y lo agarró del 58 en adelante, ¿no? Por el Tabaré Rivero. Bueno, el mundo en crisis es una actividad que se está haciendo en el Paraninfo de la universidad el jueves pasado, este jueves, o sea, hoy, y el jueves que viene. El día de hoy se va a tratar el tema de la soberanía latinoamericana en crisis. Crimen organizado y perspectiva para las democracias amenazadas. El siguiente encuentro, el jueves próximo, va a estar el Consejo Directivo Central Extraordinario, el rol de la universidad pública en defensa del diálogo plural, la democracia y los derechos humanos. Esto lo está haciendo la Universidad de la República, esta actividad, y bueno, nosotros estamos difundiéndola de manera que la gente pueda acceder allí. Esto es a las 18 horas en el Paraninfo hoy y el jueves que viene. Creo que le pasé todos los avisos. Me sorprendí enormemente hoy con este apretón de manos, este recibimiento maravilloso que tuvo Donald Trump en China. Estados Unidos y China deberían ser socios y no rivales, dijo Trump. Xi afirmó que él y Trump han mantenido las relaciones entre China y Estados Unidos en condiciones estables y eso es parte de una necesidad que tienen ambos. El presidente Trump y yo mantuvimos un profundo intercambio de ideas sobre las relaciones entre China y Estados Unidos, así como sobre la dinámica internacional y regional. Ambos creemos que la relación entre China y Estados Unidos es la relación bilateral más importante del mundo. Debemos hacer que funcione y nunca arruinarla. Esto es...
2: Ya lo dijo Manolito hace... ¿cuántos años?
1: Dígalo, porque lo estaba esperando.
2: Entre Wilson y Cornada.
1: Ahí va, exactamente. Finalmente, ambos se encuentran en un mismo camino. Todos los caminos conducen a Roma, decía mi madre.
2: Yo te quería decir una cosa sobre las crisis.
1: A ver, dale, quédate enganchado con lo otro.
2: No, vaya. No es que me haya quedado enganchado, pero me hizo recordar que esta cuestión de la crisis es una cosa bien, bien contradictoria, porque obviamente uno habla de crisis y piensa en algo complicado, difícil, ¿no? Pero para la gente de izquierda las crisis son siempre la expectativa de una transformación radical, de cambios absolutos. Como dicen los chinos también, ¿no? La palabra de crisis y de oportunidad. Bueno, esta cosa más oriental, pero que de alguna forma la izquierda tradicional, ¿no? Aquella que Marx le dio un toque de no quiero decir cientificidad, pero sí de un pensamiento teórico profundo, la expectativa siempre que viniera una crisis para que se pudiera abrir un espacio de posible revolución, ¿no?
1: Es que en términos dialécticos la crisis termina siendo aquella cuestión desigual y combinada, donde la riqueza de unos es la pobreza de otros, o la suerte de unos es la mala suerte de otros, ¿no?
2: Eso
1: de
2: desigual y combinado lo metés en todos lados.
1: Esa es buenísima, esa es buenísima. Claro, porque uno puede entender, por ejemplo, y hoy lo vamos a tratar esto, ¿no? Cuando Uruguay le iba bien y tenía un montón de cosas para venderle al mundo... Bueno, era porque el mundo también tenía algunos problemas. O cuando Uruguay anduvo bien en el Mundial, por ejemplo, que los europeos estaban diezmados por la guerra, entonces llevaban cuadros de fútbol que no andaban, no, y ahí mentira, Uruguay le ganaba mentira, es con Escarone, con
2: esa,
1: los otros.
2: Esa era la excusa.
1: Entonces hay una relación
2: de... El fútbol de 50 era el mejor fútbol del mundo, el fútbol uruguayo de 50.
1: Hablando de suerte, esto de la suerte de uno es la mala suerte de otro. ¿Sí? Se le voy a dejar picando para el programa que viene porque no vale el tiempo, pero me quedé envenenado con una publicidad que hay que dice, si alguien... ¿Usted tiene problema con el juego? Dice... Y yo digo, se llega a levantar Raimundo Dinelo, que escribió el Homo Luden, que escribió esta reivindicación sobre el juego, sobre que los adultos tenemos que seguir jugando, sobre el valor que tiene el juego, ¿cómo va a tener problema con el juego?
2: ¿Cómo no
1: va a tener problema con las apuestas? ¿Tiene problema con la timba? ¿Tiene problema con gastarse la plata en
2: ¿Cómo no vas a tener problema con el juego? Cada vez que mis hijos se ponían a jugar, rompían algo.
1: Muy bueno.
2: Pero claro.
1: Pero me dio bronca porque jugar debe ser
2: de las cosas más lindas. En la computadora allí, viste, así no rompen nada.
1: Y juegan en la computadora. Pero jugar es de las cosas más lindas que le puede pasar a un ser humano. ¿Cómo van a salir si tiene problema con el juego? Nadie tiene problema con el juego. Tiene problema con la esto que decía el Choncho de Lazaroff. La vamos a pasar esa canción, ¿eh? Sobre el lindo, tema de la timba. Sí. La gente se envicia con eso y quiere hacer más plata de la que puede, tirando ahí a la marchanta. Ese es el problema. No es con el juego, es con la ambición, con la manija.
2: No es ambición, es otra cosa.
1: De los que venden este 5 de oro y cosas. ¿Qué necesidad, verdad? Ese es el problema, no el juego. Pobre juego. Claro. En nombre de Raimundo Dinelo, levanto esta bandera.
2: Muy bien.
1: Bueno, vamos a pasar de inmediato a nuestro espacio de Martillando Abolladuras en la entrevista de la semana.
2: Hoy tenemos un
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1: Perdón, profesor, me decía que nos quedamos ahí cortados.
2: No, que hoy tenemos un personaje famoso, ¿no? Tenemos a Weber de entrevistado, ¿no? Lo hemos mencionado bastante.
1: Un compañero de todas las horas, como que te dice. Uno lo tiene ahí al costado de la mesa de luz, porque nunca se sabe cuando alguno de los clásicos tiene que darle una mano a uno, ¿no?
2: Hay que estudiar, ¿no?
1: Y por esta cuestión de la herencia, en algún punto ahí hay alguna descendencia que uno no va a poner a buscar ahora, pero si uno tiene un apellido Weber, yo por la duda, claro, paro la oreja, ¿no? Claro. Con nosotros hoy en A Pie de Página, Javier Rodríguez Weber, doctor en Historia Económica y compañero de facultad. ¿Cómo le va?
2: Gran amigo también.
1: Y gran amigo. ¿Cómo le va, Javier?
3: Bien, muy contento de estar acá y voy a hacer una revelación, ya que lo trajeron. Max Weber era mi bisabuelo.
1: ¡Opa! Ah, bueno, entonces estamos hablando en serio.
3: Estamos hablando en serio de que mi bisabuelo se llamaba Max Weber. No era el Max Weber que todos conocemos. Pero es
1: casi me paro.
3: Ahora viene la parte nerd de la anécdota. A mí me parece maravilloso porque yo con eso miento diciendo la verdad. Claro. Max Weber era mi bisabuelo, es verdad, y si yo lo digo acá, todo el mundo va a pensar que mi bisabuelo era Max Weber, lo cual nada.
1: Y tu abuelo era Max Weber.
3: Mi bisabuelo, solo que
1: ¿quién podría dudarlo?
3: Ahí está, entonces yo puedo decir la verdad y mentir a la vez.
2: Está bien.
3: Así, dejamos el problema filosófico para la reflexión.
1: Pero quiero decir que hoy tenemos al nieto de Max Weber, bisnieto de Max Weber en nuestro A Pie de Página. Bueno, con un montón de cosas para charlar. Ya veníamos charlando en el ascensor, se me estaba haciendo agua a la boca de todo lo que... ¿Cómo la expresión esa linda que te dije ayer, ¿no? Estaban ahí cocinando y alguien dijo, esto huele que alimenta. De lo rico que estaba ese aroma, ¿no? Y esto es un poco lo que nos pasó en el ascensor, ¿no? Esto huele que alimenta. Lo veníamos charlando y me muero de ganas de que nos cuentes la presentación de un libro, pero de una trayectoria, de un acumulado, de una historia de vida en torno a pensar estas cosas, Javi. Te dejaría el micrófono para que le des con todo porque va a ser un placer escucharte.
3: Bueno, muchas gracias. Yo la verdad estoy contento. Publiqué hace un mes aproximadamente, salió del horno de la imprenta.
1: Mostré la imagen ahí a la cámara. Esta cámara ahí.
3: Está medio capaz de mala calidad, pero ya... no, ahí no sé. Muy cerca y se borra, pero...
1: Ahí, mirá que notable.
2: Ahí está precioso.
3: El texto se llama La República Esquiva, Desarrollo Económico y Desigualdad en Uruguay, 1750-2020. Es un libro escrito desde la historia económica, pero desde la historia económica, que es mi disciplina. Yo soy profesor de historia, trabajé varios años en secundaria, después estudié historia económica. Y desde ese desde la historia económica, digamos, me meto con lo que es como el problema para mí central del país, que es el orgullo de haber sido y el dolor de ya no ser, que es como el ascensor que desciende de...
1: Yo nací un ascensor que descendía.
3: Ahí está, que yo en el libro le llamo proceso de latinoamericanización, para ponerle como otro nombre ahí para esos años.
2: La vi una madrugada salir del cabaret.
3: Algo así, esa cosa de... Y nada, la verdad que después en este proceso de pensar el libro, bueno, el libro tiene un proceso, la facultad me dio, digamos, es un fruto del sabático para escribirlo. He enseñado hace años estas cosas porque ha sido como una preocupación y en el proceso de mucho tiempo, y en el proceso último me di cuenta, yo no lo tenía claro, que es algo que yo tenía desde niño, que era lo que hablaba en el ascensor. Yo recuerdo con mucha claridad a mi hermana mayor, que falleció hace 20 años, que en la...
1: Andrea.
3: Que en la escuela... claro, vos la conocías, Andrea.
1: Claro.
3: No me acordaba que la conocías, Andrea. Este. Y que ella estaba en la escuela, en sexto de escuela, y leía como el manual de historia, y a mí me gustaba escucharla, y entonces ella, me acuerdo clarísimo, hablándome de Zarratea, el conflicto entre Zarratea y Artigas, que es algo que yo trato en un par de páginas en este libro, y cómo Zarratea era malo, y cómo lo querían esta tierra, porque había muchos arroyitos y no sé qué. Y bueno, esa idea de los arroyitos se transforma en el libro en la noción de frontera, una tierra donde hay recursos naturales que se vuelven valiosos en el siglo XIX, pero hay poca gente. Eso habilita que haya dos cosas, digo yo, en el libro. Habilita, por un lado, un bienestar material.
1: Mira, estamos viendo en la imagen en este momento, perdón que te corte, ¿sí? la presentación la del libro de manera perfecta para que la audiencia, para que la señora que te reclama la garantía de lavarropa lo pueda tener presente y comprárselo. Yo me lo voy a comprar ese libro. La verdad, ya te voy avisando que no voy a aceptar ningún regalo. Voy a poner los chanchos porque me parece que vale la pena.
3: Bueno, yo qué sé, yo creo que vale la pena. Yo trabajé muchos años, entonces le tengo mucho cariño. Aprovecho a decir que el 9 de junio, falta bastante, pero el 9 de junio, a las 18 horas, ¿es el 9 de junio? Sí, es el 9 de junio. En la editorial se va a hacer una presentación. Bien. Lo va a presentar Luis Bertola, que es a quien el libro está dedicado, porque nada, es quien aprendí este oficio más como investigador y. Y Fito Garcé, que es un amigo también. Y nada, y como el libro terminó teniendo un lado más político, que es el de la República, porque junto con la riqueza de aquella sociedad, riqueza en términos de comer carne, ¿no? ¿Qué podía querer un trabajador en 1850 en el mundo más que comer carne todos los días o día por medio, digamos? Y junto con eso, la aspiración que viene el artiguismo, que tiene que ver, creo yo, con la frontera, con esta tierra abundante. Es como el oeste americano, ¿no? Tierra abundante, poca gente, no hay muchas jerarquías sociales tan marcadas como en otros lugares.
2: Tierra libre y carne gorda.
3: Ahora voy sobre eso. La aspiración republicana.
1: Le estás imponiendo el
3: libro. No, porque tierra libre y carne gorda aparece cuando eso se pierde. Es a fines del 19, es cuando justamente eso ya es una aspiración que se está yendo, como dijera Mafalda, como el sueldo, como la arena entre los dedos.
2: Como el puchero de ayer.
3: ¿Cómo él?
2: Puchero de ayer.
3: ¿Qué pasó con el puchero de ayer?
2: Y bueno, ya nadie come, sale muy caro.
3: El puchero de ayer. Okay.
2: La BCG.
1: La BCG.
2: Canta la BCG al puchero de ayer. ¿No se acuerdan de eso?
1: No me acuerdo de esa. Me acuerdo de la entrada como la vuelta ciclista, pero la de Puchero la voy a buscar, porque la verdad que la BCG y el Mori marcaron mi infancia.
2: Es la BCG en la televisión.
1: La voy a buscar, profesor.
3: Pero bueno, el reclamo aire libre y carne gorda aparece cuando justamente ese Uruguay ya llegan cada vez menos inmigrantes a fines del siglo XIX, 900. Y después sí hay, yo entiendo, los intentos, digamos, impulsos republicanos. Identifico tres ahí: el artiguismo, el vallismo y el Frente Amplio. Solo que el vallismo y el artiguismo con sus luces y sombras, que sombras hay también. Luchan contra lo que yo creo es un problema estructural económico, que es el que pone los límites, que lo analizo como un tipo particular de capitalismo periférico, que la frontera ya no está más, porque se llenó de gente, digámoslo así. Se llenó de gente, se llenó de vacas, se llenó de ovejas, ya no hay más tierra libre. Y al mismo tiempo un capitalismo periférico, entonces es un país que es rico, pero que se va rezagando, digamos, progresivamente. En ese. Y está, después de los. Ya es bastante temprano, pero entre la segunda mitad del siglo XX eso es muy marcado, ¿no? Cada vez menos Suiza, cada vez más Latinoamérica.
1: Me quedé pensando colgado, ¿no? En algunas cosas que de pronto he leído y que tienen que ver con ese proceso, sobre todo del siglo XIX. El alambramiento del campo debe haber sido un mojón. 1856, Domingo Ordoñana cuenta que se alambra el primer campo en Uruguay, ¿no? Un mojón importante para entender esta abundancia de carne, de comprender el
2: 1856.
1: Sí, 1856, el primer alambramiento
3: del campo. Que se alambra el primero, no es el momento de impulso del alambramiento.
1: Exacto. Raúl Jacob creo que lo trae en las consecuencias sociales del alambramiento del campo, ahí va.
2: Jacob se está refiriendo el alambramiento hecho por la Torre en 1870.
3: Sí, en los 70, 80 es que es el gran impulso donde desde el Estado se promueve mucho en ese proceso que es, en este libro es como al tiempo que se va agotando la frontera, lo cual un indicador que se ve es cómo baja la cantidad de inmigrantes que llegan. Es decir, a Uruguay llegan muchos inmigrantes en 1850, 1860, 70, pero a medida que avanzamos en el siglo llegan cada vez menos. Claro. Hacia 1900 llegan menos inmigrantes por 1000 habitantes, estoy diciendo, que a Brasil, por ejemplo. Hacia el 900.
1: Ahora sí que le llegan un montón de italianos.
3: En
1: ¿no?
3: ese momento le llegan, y siendo mucho más grande, es decir, Uruguay queda en la tasa de inmigración de, por la cantidad de habitantes que estaban. Cae tanto y tan rápidamente, porque es esta lógica de, bueno, la frontera se agota. Claro. Ya no hay, ya no es llegar y hay todo. Se llegan y se van a Argentina, se van a. O van directamente a Argentina. Y hay ahí como esa transición al a un capitalismo, y el alambrado es parte de crear mercado de factores. Es decir, esta tierra claramente tiene un dueño y vos pasás a ser un proletario de alguna manera. Y como está asociado a ese momento de. Claro, de asalarización, digamos, de.
1: De la mano de obra.
3: Sí, claro, sí, de crecimiento de ese trabajador, porque bueno, hay cosas, hay tipos de actividades que el alambrado y otras transformaciones institucionales, la policía, la ley y la capacidad del Estado por hacer cumplir la ley, que es de ese gozo, que las cambian, crea esos mercados de factores, mercado de factor por factores, me refiero a mercado de trabajo, mercado de tierra, mercado capital también, que ya venía. Y sí, digamos, y ahí es otro país. Es un país rico, yo digo, el vallismo en realidad agarra un país rico. No es que el vallismo hace el país rico.
1: Claro.
3: El vallismo agarra un país rico, agarra un Estado con recursos importantes, muy importantes, dividido por en términos per cápita. Y bueno, y trata de construir lo que trata de construir. Al mismo tiempo que trata de poner todo el freno que puede a la democratización política, digamos, ¿no?
1: Vos haces una comparación ahí afuera antes de entrar con Qatar, y lo que teníamos decías era es pasto. Me pareció. Yo imaginé una cancha de fútbol, pero.
3: Bueno, yo lo digo en clase, porque aparte de cuando.

0: Y sí, el recurso era pasto, digamos. Entonces vos tenés, un país con. Hay un título de unos historiadores argentinos que es mucha tierra y poca gente. Ah, y esa es como la clave de la riqueza, creo yo, en la etapa de frontera. Hacia 1880, la tierra es la misma y hay mucha más gente, hay 10 veces más gente. Entonces ya no es mucha tierra y poca gente. Claro. Igual sigue habiendo, el Uruguay nunca es un país muy poblado, yo qué sé, tenemos mucho menos habitantes que Haití. Claro. Pero a eso nos da idea de justamente cómo el país se llena con poco. Porque esa estructura económica da para mantener relativamente bien. Y yo digo, como en el fútbol, seguimos viviendo de esas glorias pasadas, digamos. Seguimos viviendo de esa riqueza. Pues si uno lo mira a largo plazo, el tema de Uruguay es la baja tasa de crecimiento. Es decir, es como que hay un momento inicial en donde quedamos bien arriba y después crecemos muy poquito. Y los que están adelante se nos despegan y los que están atrás se nos acercan. Y esa es como la historia de largo plazo del Uruguay. Junto con esa vocación, termino de república, quiere decir aquí nadie es más que nadie. Acá, como se quejaba Manuel Herrera Yoves, alcanza el color blanco de la cara para que todos se crean con iguales derechos de incidir en la vida pública. Eso es textual, lo cito, sí, es como una frase tan linda, lo cito varias veces.
1: Herrera tiene frases de ese tipo maravillosas.
0: Claro, y él está quejándose, es post-artiguismo, 1840, que lo dice. Acá, ¿no? Por supuesto, el racismo está descontado, ¿no? Entonces, lo que darle la sombra es que con cualquier blanco se cree con el mismo derecho que él, que era Herrera y Yoves, a incidir en la vida pública, digamos. Y eso es una aspiración perenne hasta el día de hoy.
2: Claro, porque el sufragio universal fue en 1917.
0: Sí, bueno, ahí es interesante el componente
2: universal para los hombres, ¿no? Pobre mujer.
0: Universal para los hombres. Aunque en esa constitución se hable de la posibilidad de que haya sufragio universal de verdad, digamos, que la ley reglamentará después y eso pasa después. No, lo interesante es que eso surge de la derrota del vallismo, ¿no?
2: Del Alto de Viera.
0: Y de los acuerdos posteriores en donde, digamos, esto yo decía, bueno, el vallismo era muy republicano en un sentido, pero muy dogmático en otro. Valle estaba tan convencido de que él tenía razón, de que él sabía lo que era bueno para el país, de que cómo iba a dejar que otros quisieran ir para otro lado, digamos. Yo pongo ahí, tomando una expresión que escuché una vez, en una especie de un leninista criollo, digamos. Era, ¿no? Esta cosa, yo tengo claro para dónde que ir.
1: Un jacobinista, ¿no?
0: Yo quiero. Sí, yo para ser más provocador y yo digo leninista y pienso, ¿no? Es decir, yo tengo claro, el país modelo es este, y me lo quieren cambiar. Entonces, que si la gente vota y se equivoca. Entonces, nada,
1: problema a la gente.
0: No le debemos, digamos, que la democracia política no se la debemos al vallismo, digámosle así, sino a los que querían. Pero sí, creo yo, a ese espíritu republicano que viene de ahí, que lo mantuvieron los principistas en el siglo, fin del siglo XIX, cuando todos los trataban de gente que se preocupaba por cosas que no le importaban a nadie, y justamente estaban preocupados por eso, por esa discusión de la tradición republicana. Y nada, y la participación cívica que va más allá de votar, ¿no? Como sabemos, que es lo que. Los plebiscitos. Eso es una tradición impresionante en Uruguay, tanto para cambiar. En muchos países la constitución la cambian los parlamentos. El parlamento vota un cambio de la constitución y hay una constitución nueva. En Uruguay no podés cambiarle una coma a la constitución si la mayoría de la ciudadanía te está de acuerdo.
2: Sí, esto de que el parlamento en muchos países es el que elige al primer ministro y no hay una elección directa como acá que uno elige al presidente, ¿no?
0: Sí, eso es. Sí, yo ahí es complejo. Eso creo que es más complejo porque tiene sus virtudes, eso también. Justamente.
2: De que el parlamento elige al
0: primer
2: ministro.
0: Y bueno, sí, porque el presidencialismo no son mis temas centrales, ¿no? Uh-huh. Lo de regímenes
2: políticos. Te saqué de foco, Javi.
0: Me sacaste un poco, pero el presidencialismo es muy presente en toda América Latina y eso también genera muchas veces líderes fuertes que si no hay esa densidad cívica.
2: Sin coaliciones parlamentarias.
0: Y aparte, si no hay esa densidad cívica, son fuertes pero débiles, digamos. Ay. No, es decir, miren lo que pasa en Perú. Al candidato lo vota el 20%. Con el 20% pasa a la segunda vuelta. Gana la elección y.
2: Claramente.
1: Y después lo meten preso.
0: Y después lo meten preso porque trata de disolver el parlamento. El presidencialismo es más complejo. Yo creo que en nuestro caso funciona bien, en otros casos no funciona tan bien. Pero bueno, hay cosas que acá las tiene que resolver la ciudadanía toda. Hay un politólogo que estudia mucho el tema de los plebiscitos y él distingue los plebiscitos que nacen de la gente o que nacen de los, claro, de los líderes. Entonces, bueno, cuando el plebiscito nace del presidente, que dice, muchas veces es un ejercicio autoritario, digamos, es para atacar al parlamento o algo por el estilo. Pero hay otro mecanismo de plebiscito, que es el que se usa acá, que es el de que va debajo hacia

0: arriba, que es la gente que se organiza, que no sé qué, que llega al 25% según si es un referéndum, llega al, este, y eso dice es más bien la gente corrigiendo,
1: claro,
0: al sistema político, más que un líder carismático demagogo que...
1: Interesante, porque hace poco tuvimos una juntada de firmas que no llegó, que fue la de Manini, ¿no? Con el tema esto de los deudores.
0: Sí, todo sí.
1: Que quedó como que venía como de un líder capaz que con una base.
0: Y bueno, no era un reclamo popular, claro, aparentemente, como Manini pensaba, pero tiene esa oportunidad. Si constantemente tenemos plebiscitos, todas las elecciones se votan varios. Lo que pasa es que solo recordamos los que salen, digamos. Y todos los partidos apelan a ellos. Para mí es un ejercicio de esa voluntad. Republicana, digamos. Las cuestiones de la poli las definen los ciudadanos.
2: Claro, tuvimos uno contra el matrimonio igualitario, ¿no?
0: Hubo uno contra el matrimonio igualitario.
2: No llegó
0: a la Junta de Firmas. Estuvo, o sea, ahí constantemente es una herramienta que usa todo el mundo. La izquierda es la que la ha usado con más éxito, quizás porque tiene otra capacidad de movilización, pero tampoco siempre, digamos. Y bueno, nada, esas cosas va al libro, muy desde la historia económica, muy desde ese problema de la Suiza de América, y eso, ¿no? O otra metáfora que uso, que originalmente iba a ser el título del libro, iba a ser En el país de los ciegos. Ese iba a ser el título original del libro.
1: ¿Vos porque sos hincha de Defensor?
0: No. No, porque creo que lo que le pasa a Uruguay es como el tuerto que vive en un país de ciegos. Entonces, vos ves con un solo ojo y si todos los demás son ciegos, vos te crees.
1: Claro.
0: Y es un poco Uruguay con la desigualdad. Claro. Es un tuerto que, como está rodeado de ciegos, que son los demás latinoamericanos, o casi todos,
2: Brasil es
0: te crees un
2: país más desigual del mundo después de la India, ¿no?
0: Pero bueno, claro, pero cuando vas al mundo, al empleo, ves que hay otros que ven con dos ojos, te das cuenta que en realidad eso es un tuerto. Y un tuerto que encima ve cada vez menos, digamos.
1: Claro.
0: Y bueno, nada, entonces.
1: Y traes estos mojones, el artiguismo, el vallismo y el progresismo de Frente Amplio.
0: Como impulsos republicanos, en el medio hay otras cosas, ¿no? Por ejemplo, hay un capítulo muy importante que es el proceso de latinoamericanización, desde los 50 hasta los 2000, ¿no?
1: Pero me decías una explicación de una diferencia entre el primer vallismo y el segundo vallismo, que me pareció muy rica.
0: Bueno, yo al segundo vallismo le llamo neoreformismo, que es un nombre que no le quiero llamar neoballismo, justamente. Y es algo que digamos, no lo tenía antes, estas cosas que uno, yo qué sé, yo enseñé sobre estos temas 10 años, los leo hace 20, pero hay ideas que surgieron en el proceso de escritura, que es una maravilla.
1: Qué lindo, ¿no? Qué lindo.
0: Y una fue esta, es decir, identificar cómo en este componente republicano, sobre todo del vínculo con lo social, el primer vallismo, entre sus objetivos, estaba hacer, lo dice Valle en una cosa que usamos todos los profesores de historia, una frase que es, uno de los argumentos a favor de la ley de 8 horas es que el obrero pueda ser ciudadano. Dice, queremos que el obrero sea ciudadano. Bueno, para ser ciudadano tiene que tener tiempo de estudiar los problemas, ¿no? Que sea ciudadano. Y Luis Valle Berres habla más de cómo el Estado tutela a las clases populares, o también tutela a la industria. Entonces, y si sos tutelado, no sos ciudadano. Es decir, la idea, el ciudadano no se los tutela, digamos. Ahí entra la cosa paternalista, podríamos decir populista. Y el neoballismo tiene eso. Aparte de otras cosas muy complicadas, como el manejo económico, que hay cosas que son realmente increíblemente desastrosas que hace,
1: claro,
0: el neoballismo, que vos las ves.
1: Un force ficticio que genera.
0: Sí, pero cosas. Yo las desarrollo ahí, me genera mucho enojo porque de ahí sale la dictadura. Yo estoy convencido que sin crisis económica no había dictadura. Eso no lo puedo probar, evidentemente, pero yo estoy convencido de eso.
2: Claro. Yo creo que somos varios los que estamos
0: viendo eso. Podría haber crisis, pero sin ese proceso, por cómo eso alimentó la polarización social, piensen. Claro, los sindicatos en los 60, digo, ¿no? Uh-huh. Tienen que estar permanentemente luchando para mantener el salario, porque la inflación se los come, claro, todos los días. Y bueno, y ese Uruguay, relativamente en el contexto latinoamericano, más institucional, más democrático, yo pienso que es razonable pensar que podría haber resistido, digamos, el contexto internacional, la Guerra Fría, todo eso que también.
1: Las guerrillas en Latinoamérica.
0: Todo eso que también colaboró para que hubiera dictadura, digamos. Claro. La Escuela de las Américas, la Embajada de Estados Unidos, yo qué sé. Toda esa cosa que colaboró para que hubiera dictadura. Yo creo que sin crisis económica, sin la sensación. Pienso que no, sin esos 10 años de estancamiento con inflación, que fueron terribles.
1: Contra la carestía, decía una señora con un cartel, claro, así, increíble, sí, ¿no?
0: Porque es esta cosa de vos. luchás, ganás el aumento de sueldo y el día siguiente el aumento de sueldo lo come la inflación. Entonces a los dos meses tenés que estar luchando de nuevo. Entonces vos vas al médico y hay paro, vas al no sé qué y hay no sé qué. Alguien que ponga orden en esto.
1: Y un poco lo que está pasando en Argentina, ¿no? Ahora con este tema de la inflación. De...
0: Y bueno, sí, la inflación es lo que trajo a Milei. Si la gente votó a un tipo que a todas luces era excéntrico, llamémosle así, o que decía que quería ir a destruir el Estado, pero ¿y por qué lo vota? Porque no hay nada más... De verdad, no hay nada más corrosivo a la vida social que la inflación. Con la inflación que crece, sobre todo. Porque un país se acostumbra a vivir con una inflación de 30% anual, puede acostumbrarse. A una inflación que cada mes es más alta que el mes anterior, es matadora. Podemos irnos, y cierro, a la hiperinflación alemana y el nazismo.
2: La República de Weimar, ¿no?
1: Sí, claro. Javi, te propongo que hagamos un breve corte musical y enseguida reenganchamos con esto que parece ser, pero así, súper interesante. Vamos a ir a la música.
0: Tengo que respirar.
1: La solución final, justamente, ¿no? De la Polla Record, y enseguida volvemos con más entrevistas en la pie de página.

0: 10 minutos pasan de las 10:30, tenemos 13 grados de temperatura. El viento sopla 15 kilómetros por hora del suroeste. La presión es alta, 1022 hectopascal, 74% la humedad. Tenemos una entrevista por demás interesante y habíamos quedado enganchados ahí con algunos temas que podríamos retomar, Javi. Sobre todo pensando hacia adelante. ¿Sí? ¿Por dónde reenganchamos con esto de la inflación, en fin?
1: No, a ver, yo el libro de nuevo, son los temas que a mí me hicieron estudiar historia o definirme para ser profesor de historia cuando tenía 16 años, ¿no? Claro. Entonces son como, y cuando leí Las venas abiertas, yo qué sé, que es quizá el libro que más me ha influido. Y entonces el libro termina de alguna manera como, bueno, ¿y cómo hacemos para construir una república? Porque la república esquiva es porque eso, porque la república nos ha resultado esquiva desde hace 220 años. Y yo ahí, muy al pesar de mi yo de hace 20 años, hago una reivindicación del capitalismo. Básicamente por lo siguiente, construir república hoy requiere cierto bienestar material, requiere que los hospitales tengan medicamentos, requiere que haya escuelas, requiere que la gente pueda dedicarse a estudiar hasta los 25 años, requiere que los jubilados, si requiere una base de riqueza material que hasta el día de hoy en el mundo solo la ha conseguido generar el capitalismo. Solo el capitalismo ha desarrollado, por usar en términos clásicos, las fuerzas productivas de esa manera. El problema es que el capitalismo, por su lógica, es antirrepublicano, porque suele generar una élite que tiene un poder económico. ¿Cómo puede haber república entre nosotros y Elon Musk? Yo qué sé, o entre, ¿no? Y ahí hay como una cosa contradictoria. Entonces yo juego con la idea, digo, bueno, lo que hay que construir es un... Si nosotros vivimos un capitalismo periférico, hay que construir un capitalismo republicano que tenga capacidad de generar esa riqueza material que una república demanda, porque para los ciudadanos, como decía Valle el Viejo, digamos, para que los ciudadanos sean ciudadanos, para los obreros, para la gente común sea ciudadano, tiene que tener un bienestar material mínimo, o más que mínimo, sin que esa élite, digamos, se despegue, y por tanto no hay república, porque lo que hay es una aristocracia, claro, o una tecnocracia o una oligarquía. Y nada, entonces es, bueno, está. Y hay
2: plutocracia.
1: ¿Eh? Plutocracia. Una plutocracia. Y bueno, y ahí juego con algunas ideas clásicas de la teoría del desarrollo. Decimos, bueno, está, ¿qué es lo que combina más o menos ahí? Y tomo un concepto que hablábamos ahora del corte, de Raúl Prebisch, que él distinguía entre el economista argentino, el cabeza de Cepal durante muchos años, entre redistribución estática y redistribución dinámica. La redistribución estática, en la que Prebisch estaba en contra, básicamente era sacar a los ricos para darle a los pobres. ¿Ah? A la Robin Hood. ¿Cuál es el problema? Que el ingreso es el mismo. Yo tengo una distribución más justa, pero es lo mismo. Decía, no, lo que tienen que hacer nuestros países, que no solo son desiguales, también tienen otros problemas, es una redistribución dinámica, en donde yo le saco a los ricos, Prebisch no lo decía así, pero estaba hablando exactamente de eso. Con ese dinero hago cosas que a su vez incrementen la riqueza o el ingreso, que se y ese ingreso se distribuya mejor. Voy a decir otra cosa polémica. La reforma constitucional del 89, que priorizó las jubilaciones, es un ejemplo de redistribución estática.
2: Claro.
1: Voy a volver a meter en el problema. Lo que se votó hace un año era recontra redistribución estática. Y encima, por suerte no salió la reforma constitucional de...
0: ¿De lo de la SAFAP?
1: De lo de la SAFAP. Claro. Era recontra redistribución dinámica, pero pongamos todos los recursos en un sector que no es el que está más necesitado. Ajá. Y además no va a generar, digamos, capacidades para el futuro. Poner recursos en la infancia es exactamente lo contrario. Sí, vos no solo estás generando justicia, porque es un sector que ha sido muy postergado después de la reforma del 89, sino que además estás generando las bases de que esa gente produzca riqueza para pagar nuestras jubilaciones, por ejemplo, que nos vamos a jubilar dentro de 15, 20 años. Ah, son los que hoy están yendo al liceo los que van a pagar nuestras jubilaciones. ¿Qué herramienta le estamos dando? La redistribución dinámica es eso. Gente que... Es eso. Es invertir en ciencia y tecnología. Es, no sé, otras ideas que hay ahí como una suerte de reforma agraria permanente. Que es... Bueno, antes la gente muchas veces a los 20 años, 20, 30 años, sus padres morían y si tenían algo para heredar, heredaban. Ahora, gracias a Dios, uno hereda de sus padres a los 60, yo qué sé. No es algo... Y entonces hay otra idea que ha estado más en el primer mundo, que es, bueno, que cuando uno llega a los 25 años de edad, se le dote de un capital. Que quien quiera abrir una empresa, abra una empresa. Que quiera... No sé, una redistribución de riqueza hacia... No, puede ser la infancia o puede ser a ese momento la juventud. Y yo ahí reivindico la meritocracia. Porque los que generalmente hablan de meritocracia lo que están queriendo es venderte la desigualdad que hay, que no es resultado de los méritos, sino otras cosas, y te la venden como meritocracia. No, no, yo hay una componente muy, muy fuerte de la meritocracia que yo reivindico, pero de verdad. Entonces, como decía un economista, es decir, nadie que de verdad defienda la meritocracia puede estar a favor de la herencia. En sentido estricto, la herencia, por lo menos... Bueno, no.
0: Es dumping. La herencia es dumping. Competencia desleal.
1: Competencia desleal. Bueno, nada. Entonces, un capitalismo republicano que es... que es contradictorio, que es inalcanzable, que es como yo digo por ahí, es como perseguir dos gallinas al mismo tiempo, no, nunca se va a alcanzar. Pero que a la vez que promueva la creación de riqueza, que nos dé como sociedad las bases materiales, de nuevo, hospitales, carreteras, etcétera, mantenga la condición de república, donde la desigualdad se mantiene dentro de ciertos límites, tal que por lo menos hay una... que la igualdad ciudadana no sea una ficción, digamos. Claro. Que bueno, sí, siempre va a haber gente con más influencia que otra. Los que nos preocupa la desigualdad en general no queremos un Gini cero. En general entendemos que hay algunas desigualdades que son inaceptables, o muchas que son inaceptables, y otras que las comprendemos.
0: Claro.
1: Y tenemos hijos y los tratamos de la misma manera. Y si uno ordena y el otro no ordena nada, al que no ordena nada lo rezongamos y el otro no. Así, no tenemos ese igualitarismo ingenuo.
0: Noruega, como ejemplo de Gini, igual tiene 0,20.
1: Es que no hay manera, 5, digamos. Claro, y en nuestras clases le ponemos más notas a los que trabajaron mejor y menos a los que trabajaron peor. Es una tontería eso de que los que defendemos la igualdad queremos esa igualdad absurda, digamos.
2: Claro. Paralizante, pero, por cierto.
1: ¿Cómo?
2: Paralizante, además.
1: Sí, no. Sí.
2: Si vos tendés una igualdad.
1: Uniformidad, digamos.
2: Uniformidad, no podés levantar la cabeza. O sea, básicamente vas a tener siempre. A ver, capaz que estoy equivocado, me corregirás. La seguridad social, tal y como alguna izquierda reclama, es como agarrar la plata y ponerla en una cajita y guardarla hasta que llega el momento de empezar a cobrar. Si vos no tenés algún ánimo de lucro, no sé, capaz que no es el ánimo de lucro, pero por lo menos tenés que invertir ese dinero, tenés que hacer cosas con ese dinero, si no, cuando vas a buscar la plata, no vale nada.
1: A ver, las personas en la jubilación cobramos mucho más de lo que pusimos.
2: Ni hablar.
1: Siempre, digamos. El sistema de reparto, sistema de acumulación, se cobra más de lo que se puso. ¿Quién pone esa diferencia? Si es un régimen de capitalización, que yo creo que es una buena cosa, que sea parte, no que sea 100% de capitalización, bueno, eso se acumuló. Y después, los otros que ponen son los que trabajan mientras nosotros nos jubilamos, los que hacen el aporte, y la idea es que eso sea más productivo de lo que nosotros fuimos. Porque la economía ha incorporado más cambio técnico, porque están mejor educados, etcétera, y esa es toda la redistribución dinámica. Entonces, bueno, como sociedad, ¿dónde vamos a poner el esfuerzo? La verdad que durante muchos años, en términos de gasto social, eso es clarísimo, lo pusimos en la tercera edad.
2: Seguramente.
1: Sí. Y ahí alcanzamos lo que yo le llamo un logro civilizatorio. Casi no hay personas mayores de 65 años viviendo en hogares pobres. Eso es un logro civilizatorio, no pasa en todos lados. Pero al hacer eso, dejamos otras cosas de lado que reclaman urgencia, digamos, por el presente y por el futuro, digamos. Y a eso le llamo capitalismo republicano, digamos, de alguna manera. Es como... Y termino citando un gran filósofo. La última frase del libro cita a un filósofo oriental importante. Porque yo digo, bueno, en realidad esto es inalcanzable.
0: Para oriental,
2: Yoruba. 50.
0: No, oriental.
1: No me mates el chiste.
0: Porque,
1: me mataste el chiste.
2: Espoliador.
1: Un gran filósofo oriental. Porque digo, porque esto es inalcanzable. Pero de última, y ahí me pongo poético porque estoy terminando. Y digo, de última, todos los días luchamos contra la enfermedad y no vamos a morir. Pero no, eso no nos inhibe luchar por la vida. Entonces, luchemos por esto, aunque sepamos que nunca se va a alcanzar este capitalismo republicano. Porque como dijo un gran filósofo oriental, la recompensa está en el camino.
0: Pero van a hacer homenaje al maestro Tavares, que te lo recordamos.
1: Un maestro que era maestro, que se le dice maestro, porque era maestro, sí. Porque enseñaba en la escuela.
0: Ahora, yo pensaba, Javi, mientras te escuchaba, a ver, capaz que nos da un poquito de tiempo, ¿verdad? Y no sé. Esta posibilidad que tiene un país como Uruguay de autónomamente de definir estas cuestiones para construir una república o para tomar estas decisiones de saco acá y pongo allá, ¿son viables en este momento de mundialización de la economía en donde te amenaza todo el tiempo el capital que dice, bueno, mira, si me pones un impuesto, yo agarro mi plata y la invierto en otro país, la llevo a Suiza? Que estamos todo el tiempo con este miedo del lockout, de que alguno se va a enojar, entonces retiran los capitales y te genera un montón de desempleo. Está permanentemente ese lobby, no sé si empresarial, pero ¿cuáles son los márgenes verdaderos que tiene?
2: Los portaaviones, tenés que ir a los portaaviones.
1: Y a veces sí, a veces hay que abrazar culebra, dijera claro. Mujica. A ver, sí, yo hay algo que digo, no todo el mundo está a favor de una república. Los que son privilegiados en un contexto no republicano no están a favor de una república. Esto implica conflicto. Y el problema es que implica conflicto con gente que por definición es poderosa. Y en la medida que es poderosa, por definición te puede hacer mucho daño. Y bueno, sí, es algo que hay que manejar. Es decir, uno tiene que saber, uno puede ser muy fácil, sobre todo si es un dirigente que no sufre las consecuencias, golpearse el pecho y defender la dignidad cuando el que le van a cerrar el obrero se va a quedar sin trabajo es otro. No, ahí hay que ver, y ahí hay cuestión de ver y qué peleas das, qué peleas no das. Y bueno, y sí, capaz que vale la pena ir al portaaviones porque al mismo tiempo no te estás saliendo. Y eso te da un margen para no alinearte en otras cosas, claro. Yo qué sé.
0: El análisis concreto
1: de nuevo, de la situación concreta. Ese es el camino, claro. Ese es el cuando decimos la recompensa está en el camino. Es como, y bueno, sí, pero vuelvo a lo mismo, porque la energía me parece honestamente buena. Es decir, no vamos a morir y eso no nos inhibe de estar todos los días tratando de tener una vida mejor, aunque sepamos que es una pelea que vamos a perder. Esta en el fondo también es así, bueno, pero la no te deja necesariamente en el mismo lugar y hay cosas que hay márgenes que se pueden estirar, otros que no. Eso da un lugar, eso genera una tensión importante entre técnicos y ciudadanos, llamémosle, entre técnicos, entre comillas, que dicen, bueno, yo sé hasta cuándo puedo llegar porque la consecuencia va a ser, o creen saber más bien. Y bueno, y esa es la vida, pero eso es la vida, la cuestión es cómo se resuelve. Lo que creo que tenemos una herencia común que nos viene por lo menos del artiguismo y es que es resolver esas cosas en formato ciudadano. Claro. Y esa herencia tampoco nos da garantía de que eso siempre va a ser así, ¿no? Porque de hecho hay ciertos procesos de degradación de muy largo plazo que también afectan ese componente republicano, pero y bueno, entonces sí, y se puede y alguna cosa se puede y otras no. Porque te pueden hacer mucho daño.
2: Y en el largo plazo vamos a estar todos muertos.
1: Y en el largo plazo, pero hasta entonces vivimos como si fuéramos claro. inmortales.
2: Claro.
1: Y no podríamos vivir de otra manera.
0: Sí, sí. Lo pienso en términos contemporáneos y me imagino que una cosa sería llegar a un acuerdo republicano por encima de las clases sociales. Pegó el grito Mujica cuando recibió a la selección uruguaya que venía de Sudáfrica 2010 ahí en el Palacio y dijo, por encima de las clases sociales, bueno, un acuerdo republicano por encima de las clases sociales en donde podamos acordar cierto nivel de yo pongo esto, vos pones esto, le damos a este y armar un plan hacia futuro, ¿no? Debería haber sido mucho más fácil cuando los interlocutores eran dos, tres, Valle, los estancieros, el Imperio Británico, los trabajadores anarquistas que los echaron con la ley de residencia de Argentina, y cuatro o cinco más, que hoy, que tenés sujetos emergentes, dijera Jorge Alemán, el argentino.
2: Pero tenés inteligencia artificial, papá.
0: A ver.
2: No, nada, que ahora tenés inteligencia artificial para pensar esa cancha, ¿viste?
0: Pero claro, hoy tenés de pronto el reclamo de los que están en contra de las petroleras en Río de la Plata y otro que dice, bueno, ponemos una petrolera, sacamos unos mangos y con eso cubrimos educación pública. Con la educación pública genera una generación de mentes brillantes que puedan mañana sacar a Uruguay científicamente adelante. Si tenés una colcha con demasiados retazos o un frente con demasiados mostradores, ¿no?
1: No sé si era más fácil, porque la generación pre-1973, digámoslo así, no había aprendido lo jodido que es no vivir en democracia.
2: Y ahora sabemos.
1: Y por ahora sabemos. Capaz que dentro de 30 años nos olvidamos, pero sí. lo jodido que, o sea, y cómo el no vivir en democracia es mucho más que no poder votar, digamos, o vivir bajo una dictadura. No es el problema, no es que hoy tocaría que hubiera elecciones, no, el problema es cotidiano. El Uruguay, un aprendizaje que el Uruguay ha hecho es ese, digamos, se lo reivindica mucho Garcé. Y por lo menos está, es decir, conflicto hay. Entonces yo no diría por encima de la lucha de clases, porque es como, no, siempre va a estar la lucha, no se puede estar por encima. Claro. Sos un pez, no puede estar por encima del océano. Yo qué sé, estás adentro del agua, no hay manera. Pero bueno, pero vos esos conflictos los podés resolver de distinta manera. Es decir, lo podés resolver de distinta manera. Y en América Latina han habido maneras muy jodidas de resolver el conflicto de clases. Por ahora nosotros tenemos un acuerdo de que esos conflictos se resuelven dentro de determinados márgenes, digamos. Yo honestamente creo que es algo por lo que yo tengo hijas adolescentes y a veces vemos la noticia y uno dice, che, qué bueno vivir acá, estamos tan lejos. ¿no? Que es una ventaja, porque tampoco si te corres un poco la marca, tampoco a nadie le va a importar mucho. O sea, si te corres un poco y haces esas cosas que el gran capital, no sé qué, y bueno, no sé si le importa mucho. Lo solucionás subiéndote un portaavión.
2: No, portaavión. Pero además, uno no puede pensar que la revolución depende de lo que haga Uruguay. O sea, no, claro. Es como una cosa de absurda decir, bueno, nosotros vamos a hacer esto porque es en función de. Una revolución.
1: Claro, yo
2: la verdad, mientras pueda, porque la revolución en tu caso no va a depender de lo que hagamos nosotros.
1: Vos hoy hablabas de. Abriste antes de que yo interviniera contando esta situación en donde a veces, ¿no? Con el argumento de si no me echan. Y la verdad que es un buen argumento.
2: Sí, claro.
1: Es decir, que nada, hay que ser como muy fuera del mundo como para decir, bueno, y no, y sí, vuelve a lo mismo. O sea, todo el tiempo reclamamos y queremos que haya una base material bien distribuida. Bueno, pero hay que generarla. Esto, claro. no es del derrame, no es primero una cosa y después la otra. Pero tiene que estar las dos.
2: Okay. Sí, sin duda.
0: Muy bien, Javi. A ver, vamos a recordarle a la gente cómo se consigue este libro, dónde se presenta. Le mandamos un saludo a Fito Garcés, que es un amigo de la casa.
2: De todos modos, decirle que próximo a la presentación del libro, nos avisa y nosotros lo sacamos por
0: pasamos el aviso, dale, sin duda.
1: Porque se definió ayer. Bueno, voy a hacer una síntesis.
0: Podrías hablar con Luis Bertola para que venga al programa también, ¿no? Ya de paso lo comprometemos ahí públicamente. La historia económica del Uruguay, ese libro de la Fondo de Cultura Universitaria.
1: El telescopio, claro,
0: lo
1: sí.
0: Hace un montón de tiempo.
1: Este libro está asociado a ese, en parte, sí. El libro sale, el mío sale Fondo Cultura a partir de ese.
0: El poder económico.
1: Ah, el poder económico. No, yo pensé que hablaba de telescopio, porque en realidad.
0: Libro chiquito de color rojo y blanco que yo me compré hace tiempo.
1: Yo hablaba de telescopio, eso es un libro importante, pero telescopio es un libro que salió hace 2 años, en donde 20 y pico de investigadores, de todos los historiadores económicos de Uruguay, escribimos una historia económica. Luis lo edita, Luis hace el capítulo central, que es como la síntesis interpretativa, y después distintos autores escribimos nuestros capítulos de nuestra especialidad, digamos. Y es como una síntesis ahí de 25 años de producción académica. Ese se llama Teleidoscopio. Está editado por Fondo de Cultura Universitaria también, y salió hace un par de años, ya está en su segunda edición. Y La República Esquiva, también se consigue, hasta donde yo sé, en librerías. No he entrado a librerías a verlo, porque a veces me digo, ay, si entro y no lo veo, me voy a defraudar. Entonces no entro, pero hasta donde sé están librerías.
0: Mejor no ver.
1: Hasta donde sé están librerías. Y bueno, nada, yo qué sé, trata de ser. Yo me ocupé mucho de que sea un libro que se pueda entender por cualquiera. Y en particular me preocupé mucho, si bien es un libro académico, en el sentido habitual del término. Me encantaría que lo leyeran los profesores de historia, que son mis colegas de base, y como yo digo por ahí, gente que hace toda la vida esfuerzo por formarse, aun cuando pareciera que todo el mundo trabaja para complicarles la existencia.
2: En particular, los profesores de historia. Yo tengo un recuerdo de mis profesores de historia, que eran tipos que estaban permanentemente formándose, gente además extraordinariamente inteligente. O sea, yo siempre fui un admirador de los profesores de historia.
1: Yo no sé si en particular.
2: Con esto sin descalificar a los otros, pero
1: claro, los profesores de historia. Yo son los que conozco. Yo qué sé, yo a veces he dado una charla un sábado de mañana para la profesión de profesor de historia de Uruguay y venía gente salto a escucharme, ¿sí?, a mí durante, sí, sí, 4 horas. Con algo que, ojo, no les rinde nada en la carrera.
2: No.
1: Porque por cómo están armados los incentivos, da absolutamente lo mismo si vos estudiás, te formás, haces una maestría o no sé qué, que si no lo haces. Por lo menos así era hasta hace unos años, capaz que cambió. Yo sé que cuando el gobierno Frente Amplio se intentó cambiar, pero no tengo claro que se haya podido cambiar. Y nada, yo qué sé. Y bueno, y trata de hacer un libro que combine eso, la rigurosidad que exige nuestra profesión, digamos, con la capacidad con escribir de forma tal que lo entienda todo el mundo, y también con una opinión y sacarme las ganas de criticar a alguna gente y de elogiar a otra.
2: Está bien.
0: Como corresponde. La verdad que yo también comparto ese sentimiento con las profesoras de historia y con los profesores de historia, que han sido para mí de las cosas más.
2: Hay algunos de filosofía y de literatura que también,
0: sí,
2: me han marcado. Pero
0: los libros que más me gustan son los libros de historia. Sí, y la verdad que las que me han marcado mi trayectoria en algún punto han sido las profesoras de historia que tuve en el liceo. Así que les agradezco.
1: Valga un saludo para Anaid Balián, que fue profesora en quinto y es una de esas personas que me marcó en la vida.
0: Javi, la verdad que te agradecemos profundamente esta participación en A Pie de Página. Nos pasás los datos del libro cuando sea el momento de la presentación, bien, para pegar el aviso a la gente que quiera participar, escucharte a vos, escuchar a Alfito, escuchar a Luis. Y por supuesto que estás invitado en cualquier otro momento para continuar esta charla que ha sido, pero por demás, amena e interesante.
1: Bueno, muchas gracias. Muchas gracias. No, creo que ya hablé mucho y tengo que respirar ahora.
0: Yo la verdad que si nos colgamos a charlar tendríamos un montón de cosas para seguir diciendo, pero bueno, por la duda, como uno tiene un horario que tiene que cumplir, la verdad que no sé si lo del programa de la continuación está en la vuelta o no, pero uno nunca sabe, entonces mejor terminar a tiempo. Ya estamos próximos a las 11.
2: Nada más sabés que vienen los amigos de la Tierra Purpúrea.
0: Encuchillado, que no queremos tener lío, nada, digamos que... sí, nos mantenemos en regla. Javi, muchas gracias. Profesor, nos tenemos que ir, volvemos el próximo jueves. ¿Algo más para decir a la audiencia?
2: Y bueno, que volveremos como siempre y cada vez más convencido de que volveremos, aunque capaz que mañana.
0: En la que viene tenemos al Reto Bertoni. Mirá, amigo de Javi, así que me parece que vamos a continuar en una línea similar, aunque vamos a trabajar el tema del hidrógeno verde y demás, que bueno, que está muy como arriba de la mesa el tema, y me parece que aquel tiene cosas interesantes para aportar.
2: Buenísimo.
0: Nos vamos con la música de 11 tiros, El Globo, hasta la próxima.

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0: En marzo de 2026 apareció Onora, el primer disco a su nombre de Flea, el bajista de los Red Hot Chili Peppers. Entre los pocos invitados, además de Nick Cave, está Tom York en vocales, piano y sintetizador. Junto a los varios músicos de la banda, Flea interpreta el bajo eléctrico y la trompeta, dando vida a uno de los temas más hipnóticos del disco. Flea y Tom York, Traffic Lights.

0: Lucía Severino, Casos Complejos.
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5: David Chorne es un músico y cantautor oriundo de Concordia, Entre Ríos, pero que desde hace varios años se encuentra radicado en Uruguay. Como si se tratara de afluentes que van nutriendo un curso de agua, su obra da cuenta de la esencia candombera y urbana del Río de la Plata que ya corre por sus venas, sin olvidar la canción de cantautor litoraleño del Río Uruguay. David Chorne, Luna, Río y Tambor.

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1: El segundo simple de la rapera argentina Sara Eve viene cargado de mucha energía. La misma es propia de su lírica y a la vez del drum and bass que acompaña el tema, que cuenta con la producción del músico Manu Calmet. Sara Eve, Anticripto.

0: Sara Eve, Anticripto.
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0: Paula Go, Me Voy.
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3: En 2024 apareció True Story, el segundo álbum del trombonista sudafricano Malcolm Jean. Junto a su cuarteto, reúne 9 composiciones donde rinde homenaje a los pioneros del jazz popular de su país. South African Jam es una de sus propias composiciones y en la que también se puede escuchar su canto junto a las voces de la multitud. Malcolm Jean, South African Jam.

Malcolm Sheehan, South African Jam. 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

0: Nina Simone, I Put a Spell on You, New York, 1965.
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0: Alucinaciones en familia. Drones en Capurro.
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4: Ferni exila a Regis Prudent contra nosotros. Mira adelante a ver si los distingues. He ahí Lucifer. Y he aquí el lugar donde es preciso que te armes de fortaleza. El alma que está sufriendo la mayor pena allá arriba es la de Judas Iscariote, que tiene la cabeza dentro de la boca de Lucifer y agita fuerte las piernas. De las otras dos, que tienen cabeza hacia abajo, la que pende de la boca negra es Bruto. Mirá cómo se retuerce sin decir una palabra. El otro, que tan embrudo parece, es Casio. Pero ya se acerca la noche, y ya es hora de partir, pues todo lo hemos visto.
5: 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Camila Cáceres, Emiliano Rodríguez y Lara Vique.
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7: Grace Ives, la artista neoyorquina que se caracteriza por su pop caótico e ingenioso y la honestidad cruda, regresó con un nuevo disco. En Girlfriend, narra con franqueza su camino hacia la sobriedad y la claridad personal. Un disco que mantiene el estilo Bedroom de sus inicios, pero con una producción más densa, brillante y veloz, gracias a Ariel Rechtschild, conocido por sus trabajos con Charlie XCX y Vampire Weekend. Grace Isles, Stupid Bitches.

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1: Para la mayoría, la mugre es algo deleznable, sucio, sin importancia. Pero entre la mugre asoma lo auténtico, lo cercano, lo real y palpable. Así, la banda uruguaya Sabandija presenta Mugre, su primer EP. 5 canciones en que la joven banda recorre distintos ritmos musicales, experimenta con distintas voces y da a conocer su trabajo de 5 años. Sabandija, Cuarto Desordenado.

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4: Power and Sound es una explosiva colaboración entre Dead Pistols y Freestylers, dos referentes de la escena electrónica británica. La canción funciona al breakbeat, dub y hip hop con una energía cruda y festiva, destacándose por sus ritmos contundentes y su actitud rebelde. Esta canción transmite una vibra de calle y pista de baile al mismo tiempo, ideal para encender cualquier ambiente con su potencia sonora. Dead Pistols y Freestylers. Power and Sound.
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1: En su paso por Tiny Desk, Milo J presenta una versión íntima y poderosa de Recordé, sumando la fuerza coral y el espíritu murguero de Agarrate Catalina. El encuentro entre ambas propuestas transforma la canción en un cruce emotivo entre generaciones y estilos. Milo J en Tiny Desk. Recordé.

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1: Informe sobre las investigaciones relativas a personas detenidas desaparecidas en el marco del terrorismo de Estado en Uruguay y en el exterior en el periodo comprendido entre 1968 y 1985. El informe sistematiza la información sobre las 326 denuncias relevadas hasta el momento, que fueron presentadas en distintas instancias oficiales y no oficiales, y las clasifica de acuerdo con criterios jurídicos y técnicos establecidos por la Institución Nacional de Derechos Humanos. También describe las principales líneas de trabajo desarrolladas dentro y fuera del país. El presidente de la República, Yamandú Orsi, dijo que el país tiene una tradición muy laicista, pero a veces nos vamos de mambo porque se ha despreciado el rol que cumple la espiritualidad, y sostuvo que, por ejemplo, el tema de adicciones lo trabajan mejor las iglesias que el Estado. Jubilados y pensionistas nucleados en ONASCU se movilizaron esta mañana bajo la consigna "Defendiendo nuestros derechos". Reivindican el buen diálogo que mantienen con el gobierno, pero insisten con su reclamo de soluciones en materia económica y habitacional y de que se atienda a la coyuntura actual. El subdirector de la Policía Nacional, Alfredo Clavijo, dijo que así como Gran Bretaña se transformó en una referencia mundial en materia de seguridad en el fútbol, Uruguay aspira a convertirse en la referencia regional en América en el control de la violencia en ese deporte. El ministro de Economía y Finanzas, Gabriel O'Donnell, reconoció que las proyecciones de crecimiento del Producto Interno Bruto para este 2026 están por debajo de lo previsto, ya que se estimaba un aumento de 2,2% y los nuevos cálculos lo ubican en 1,6%. El último informe del Sistema Nacional de Emergencias indicó que el martes fueron asistidas 3.252 personas en situación de calle en el marco de la alerta roja por frío extremo, 2.282 en Montevideo y 970 en el interior. El presidente de Estados Unidos, Donald Trump, y su homólogo chino, Xi Jinping, se reunieron hoy por más de 2 horas en el Palacio Imperial de Beijing y coincidieron en que Irán no puede tener nunca armas nucleares y en la necesidad de reabrir el Estrecho de Hormuz al tráfico de hidrocarburos sin que se cobre por derechos de paso. Buen mediodía, es un gusto recibirles en esta edición de Info Capital, donde se presenta el tiempo con 14 grados de temperatura este mediodía, 2 grados menos que la máxima prevista para hoy, según el Instituto Uruguayo de Meteorología para el área metropolitana. Mañana viernes, las temperaturas extremas se situarán entre 4 y 17 grados, según INUMET, con vientos que estarán soplando de forma variable hasta una intensidad de 10 kilómetros en la hora. El sábado, bueno, se volverá a cumplir, nuboso, cubierto, baja probabilidad de lluvias. Los vientos soplarán del sector noroeste con una intensidad de hasta 20 kilómetros en la hora y las temperaturas extremas 7 la mínima, 16 grados la máxima. En estos momentos se está desarrollando una conferencia en la Institución Nacional de Derechos Humanos. Con esta información está nuestro compañero Eduardo Delgado. Eduardo, buen mediodía. ¿Qué novedades a esta hora?
2: Así es, Pilar, estoy en la sede de la Institución Nacional de Derechos Humanos y Defensoría del Pueblo, donde hace minutos terminó la presentación de su informe sobre las investigaciones de detenidos desaparecidos en Uruguay y en el exterior en el periodo del terrorismo de Estado 1968-1985. Y para conocer más sobre esto estoy con la presidenta de la institución, con Mariana Mota, a quien le consulto en grandes líneas en qué es este informe y cuáles son los puntos que más destacaría.
3: Bueno, el informe lo que pretende es dar un panorama del trabajo que ha venido desarrollando la institución desde que se conformó con el mandato de búsqueda de detenidos desaparecidos del año 2020 en adelante, en relación al trabajo de los investigadores, del equipo de investigadores que conforma el equipo de búsqueda junto con el equipo de antropólogos, y respecto a cómo han venido trabajando y avanzando en las denuncias sobre desaparición. Tenemos un núcleo de desapariciones forzadas, que es la que conoce toda la población, es ese número que se maneja en las marchas del 20, etcétera, pero hay muchas más denuncias que la institución fue recabando por sí misma, porque le fueron recibidas en la institución, pero también que han sido recibidas a lo largo del tiempo y que no avanzaron necesariamente en una decisión de, bueno, configuran un caso de desaparición o no lo fueron. Es ese trabajo fue desarrollado por el equipo de investigación en un universo, por ejemplo, de 326 denuncias que estuvieron analizando, y de ahí descartaron las que ya fueron aclaradas, ya sea porque se recuperaron los restos o porque se identificó el paradero de la persona. Y luego otras que fueron descartadas porque no configuraban una hipótesis de desaparición, sea porque aparecieron luego con vida, luego del periodo de terrorismo de Estado, o porque su desaparición no está vinculada con agentes del Estado, como establece la figura jurídica. Entonces nos queda un número que es el que maneja la institución de trabajo, de 243 denuncias, con las cuales, respecto de las cuales se sigue trabajando. Son 243 casos de desaparición, pero dentro de esos hay casos que se siguen investigando, o sea, hay como diferentes estadios en este trabajo, pero lo interesante era dar cuenta de todo esto, y específicamente de casos que sí, a partir de esa investigación se pudo determinar que eran hipótesis de desaparición, por lo tanto se incluyen en ese listado que todos conocemos. Son tres casos, todos son uruguayos, desaparecidos en Argentina, pero en definitiva uruguayos, que en diferentes circunstancias sufren la desaparición forzada. Y a su vez también incluir cinco casos más de uruguayos que fueron desaparecidos, pero cuyas circunstancias ya fueron aclaradas, pero que no estaban en ese listado que se maneja por madres y familiares, y que además ellos obviamente aceptan y los van a incorporar.
2: O sea, justamente, que esta novedad es muy relevante. Usted hablaba de la marcha del 20. Ese histórico 197 para la institución varía a 205 casos de detenidos desaparecidos.
3: Exactamente, ese número varía en función a esta incorporación que les mencionaba de casos aclarados que no estaban en esa lista y de nuevos casos que a partir de la investigación de los investigadores se configuran como desaparición forzada y por lo tanto, siendo uruguayos, que están dentro del marco de ese periodo histórico que tenemos que investigar, serían casos de desaparición forzada y deberían también estar en esa lista. Además, por supuesto, de los que hay que seguir investigando, porque tenemos muchos, como les decía, hay 81 denuncias que todavía están en vías de investigación y casos que se siguen sumando. Hemos tenido información, o sea, los investigadores toman conocimiento de que hay denuncias que se formularon, por ejemplo, en Cancillería y tampoco se habían tramitado, por lo tanto también se van a incorporar. Y bueno, y en esto que decíamos en algún momento, ¿no? El número exacto de personas detenidas desaparecidas nunca lo vamos a tener porque no hay quienes lo diga desde el Estado. Entonces, es un número variable.
2: Y en ese sentido, estuvieron presentes representantes de la Asociación de Madres Detenidos Desaparecidos, elogiaron y agradecieron el trabajo en la institución, pero a su vez señalaron las carencias de que usted mencionaba del Estado en cuanto a que estamos actualizando números, que esto debe haber ocurrido hace décadas atrás. ¿Coincide con esa mirada?
3: Exactamente, y además trabajar décadas después de los hechos también perjudica la investigación. Hay mucha información que se pierde, personas que podían aportar datos que ya no están, entonces hace mucho más dificultoso el trabajo, pero bueno, el equipo de investigación trabaja con todos los datos posibles, desde las personas que aportan información a la documentación que pueda proporcionar el Estado, y ahí siempre apelamos al Estado y agradecemos los convenios que nos han permitido acceder a archivos. Y esto también en lo que es el horizonte de desapariciones fuera del país, que como sabemos en Argentina ha sido el mayor número, y ahí también es un esfuerzo extra. Se ha incorporado dos personas más a un equipo que era de una sola persona, ahora son tres personas en Argentina trabajando en esto, y bueno, y algunos resultados se han obtenido, pero falta mucho todavía.
2: Muchas gracias por estos minutos, muy amable.
3: Gracias a ustedes.
2: Pilar, como decíamos, presentación del informe sobre las investigaciones de detenidos desaparecidos a cargo de la Institución Nacional de Derechos Humanos, que a la histórica cifra de 197 suman 8 nuevos casos a tener en cuenta para esta marcha del 20 de mayo.
1: Bien, muchísimas gracias, Eduardo. Día histórico, entonces, ese cambio a tan pocos días de la marcha del silencio. Ahora, siguiendo el desarrollo informativo, les contamos que el presidente de la República, Yamandú Orsi, dijo que el país tiene una tradición muy laicista, pero que a veces nos vamos de mambo, así dijo, porque se ha despreciado el rol que cumple la espiritualidad, y sostuvo que, por ejemplo, el tema adicciones lo trabajan mejor las iglesias que el Estado.
4: El presidente Orsi fue entrevistado por el canal argentino de YouTube Casillero Vacío en el primer aniversario de la muerte de José Mujica, y en ese marco fue consultado sobre la importancia de la espiritualidad y la religión en un país de tradición laica.
5: Y Uruguay es un país también con una tradición laico. Entonces, pero ¿ese te parece un tema o no?
6: Me parece.
5: A ver.
6: Y creo que también nos tenemos que hacer cargo de... subestimamos la espiritualidad. ¿Sabes dónde lo ves? En aquella gente que quedó tirada al costado del camino, en aquella gente que las adicciones o que el abandono lo llevó a ser, como decimos, población sobrante, en algunos casos, en muchos casos, la tabla de salvación o la piola del que se agarró mucha gente y se agarra es la espiritualidad.
4: Además, el presidente se refirió a un encuentro interreligioso convocado por la Junta Nacional de Drogas, en el que participaron 11 instituciones que trabajan para prevenir adicciones.
6: Lo que se dijo en esa reunión, que lo organizó la Junta Nacional de Drogas, que pertenece a la presidencia, es hay que retomar ese vínculo porque es muy potente. Yo creo que Uruguay también hereda una tradición muy, muy laica, muy laicista, pero a veces... medio que no, hemos despreciado el rol que cumple. Que cumple la espiritualidad. Yo creo que ahí hay un capítulo que me gustaría explorar bastante más. Por sí, estas cosas, sí. La gente que está más complicada.
5: Ya vos lo escuchás, digamos, algo que lo percibís más ahora siendo presidente.
6: No, pues sabes que ya en la intendencia lo veía, ¿no? Y ahí fue cuando me mandé aquella frase que se armó lío con ella, ¿no?
5: Todo de las adicciones.
6: Claro. Como en Uruguay decir que el Estado... no cumple mejor que la religión, ¿sabes cómo? Eso le decía Pepe.
5: ¿Sentí?
1: El especialista en política y religión, Nicolás Iglesias, se refirió al diálogo en InfoCapital con las expresiones del primer mandatario sobre religión y destacó que está planteada la idea de laicidad como el no reconocimiento a la diversidad religiosa que está instaurada en la sociedad uruguaya.
4: El experto enfatizó que la laicidad debe ser de escucha y de comprensión de cuál es el papel de las comunidades religiosas en el tejido social.
7: Lo que el presidente dijo está justamente en el contexto del proceso histórico que nuestro país ha vivido, de separación, vamos a decir, radical, en un primer momento de la Iglesia Católica del Estado, que fue un momento fundante en nuestra cultura. Por ende, tenemos una comprensión que tiende a entender a la laicidad como algo, o tradicionalmente se entendió, que niega el diálogo o no reconoce la diversidad religiosa de nuestro país. Entonces, en el contexto a la actividad que le estaba haciendo referencia, que es el diálogo interreligioso que se enmarcó en la Junta Nacional de Drogas, que justamente Jorge Díaz y Gabriel Rossi, prosecretario y director de la Junta Nacional de Drogas, hablaron sobre que es mucho más inteligente y necesario para el tiempo en el que corre hoy el mundo y los cambios, una laicidad de escucha, de diálogo, de comprensión de cuál es el aporte, que justamente en esa línea fue ese encuentro en el que tuve la oportunidad de participar. ¿Cuál es el papel de las comunidades religiosas en los contextos sociales, barriales, en el tejido social? ¿Cuál es la presencia concreta en la ayuda social? Que eso puede ser a veces en el marcado de una política pública, pero a veces es la actividad voluntaria, de la cercanía, del estar junto con el otro. Y en el capítulo de las adicciones hay un papel interesante, pero también justo el presidente estaba hablando en esa entrevista de dos temas que también tienen que ver. Uno, por ejemplo, la presencia del narcotráfico en muchos barrios. Y cuando el Estado quiere ir a esos barrios, en estos, por ejemplo, Plan Más Barrio o otras acciones de convivencia, encuentra que están las ONG, están las escuelas, pero también están las comunidades religiosas en muchos barrios donde el Estado no tiene presencia. Entonces, ¿con quién se hace red? ¿Con quién se tejen redes alternativas a las del crimen organizado? Bueno, ahí las ONG, las iglesias, las comunidades de fe también cumplen un papel. Y otro tema que también estaba enmarcado en esa entrevista es incluso el tema de la representatividad de la sociedad. O sea, los partidos políticos y el Estado van a lograr seguir siendo representativos de los intereses de la sociedad si escuchan también a las comunidades religiosas que son parte de la sociedad.
1: La Organización Nacional de Asociaciones de Jubilados y Pensionistas del Uruguay, ONAJPU, que se movilizó este jueves bajo la consigna Defendiendo Nuestros Derechos, reivindica el buen diálogo que mantiene con el gobierno, pero insiste con su reclamo de soluciones en materia económica y también habitacional y de que se les atienda la coyuntura actual.
8: El último quinquenio no se había llamado a licitaciones, este quinquenio no se va a poder construir, pero bueno, sigamos conversando porque la vivienda, la solución habitacional también es un derecho a las personas mayores, pero además atender a los que ya están en los complejos habitacionales. Tiene que haber políticas de integración hacia esa gente que está muy sola. Seguimos reclamando la partida fija de junio y diciembre, los aumentos diferenciales, que si bien el año pasado logramos que ese 2% que se otorgó no se descontara, está el compromiso de un 1% más este año, pero bueno, debemos de seguir insistiendo en esos aumentos diferenciales. Todos estos temas están sobre la mesa, tenemos la entrevista con el ministro de Economía la semana próxima, podemos decir también que tenemos que se nos abren más la puerta con los representantes en diálogos fluidos, pero bueno, necesitamos soluciones, ¿verdad? Por una seguridad social. Si bien participamos en el diálogo nacional de seguridad social, que aprobamos ese documento de consenso, pero debemos de seguir insistiendo en una seguridad social justa, equitativa, solidaria y sin lucro. Es la premisa de ONASPU. Por la jubilación mínima, ONASPU, desde el 26 Congreso y vamos ahora al 30, que reclama la jubilación mínima de 4 bases de prestaciones y contribuciones. Son 6.840 pesos las BPC, que 4 están cerca de 27.000 pesos. Por todas estas cosas seguimos reclamando y bueno, somos seres, no queremos ser seres invisibles.
1: Luego del hallazgo y la confirmación de la identidad de 17 personas desaparecidas durante la última dictadura cívico-militar en Córdoba, integrantes del equipo argentino de antropología forense destacaron a Info Capital el trabajo realizado en la zona conocida como Loma del Torito, en el ex centro clandestino llamado La Perla.
9: Estas búsquedas se dificultan porque no hay información precisa que nos pueda hacer acotar las áreas de excavación concretamente. Entonces, lo que se hace es utilizar todas las herramientas que tenemos a mano, técnicas, científicas, aplicar distintas metodologías, analizar obviamente los testimonios, y así fue como después de casi, creo que fueron 12 campañas previas, el año pasado, entre septiembre y noviembre, pudimos dar con este sitio en un área que delimitamos de aproximadamente 10 hectáreas. En esas 10 hectáreas, al avanzar con la excavación, ya en los primeros días detectamos una zona que contenía en un sedimento removido, ¿no? O sea, alterado, o sea, no de forma completa y articulada cuerpo, sino restos, pequeños fragmentos mezclados en un sedimento, ¿no? Entonces, esto también permitió corroborar la hipótesis que estábamos, sobre la cual estábamos trabajando, y es que en el año 79, según los testimonios, previo a la visita de la Comisión Interamericana para el Avance, perdón, de la Comisión Interamericana de Derechos Humanos de la OEA, el mismo ejército realizó una operación de remoción de las fosas de esos entierros para trasladar los restos a algún otro lugar, o sea, volver a ocultar esa evidencia, pero bueno, lo que estamos encontrando evidentemente es lo que quedó de esa, entre comillas, limpieza, que también fue hecha con maquinaria, en fin, una operación importante que dejó un rastro a nivel de la superficie del terreno que pudimos observar en imágenes satelitales posteriores a esos hechos, ¿no?
1: El subdirector de Policía Nacional, Alfredo Clavijo, dijo que, así como en Gran Bretaña se transformó en una referencia mundial en materia de seguridad en el fútbol, Uruguay aspira a convertirse en la referencia regional en América en el control de la violencia en ese deporte.
4: Los comentarios se realizaron en el marco de una conferencia del director de la Unidad Policial del Fútbol de Reino Unido, Mark Roberts, ex asesor de autoridades en Qatar, Brasil y Rusia, así como de jerarcas de países donde se desarrollaron campeonatos internacionales de fútbol, y policías, expertos y periodistas deportivos.
10: Inglaterra y Uruguay tienen muchas coincidencias o similitudes, principalmente en esto de lo que decía el embajador, la pasión por el fútbol, y a la vez también somos referencias en el fútbol mundial, de lo que implican nuestras selecciones y lo que se espera de ellas ahora en el próximo mundial. Queremos tener una coincidencia más, y en eso que Inglaterra se transformó en una referencia mundial de cómo ha podido controlar, mitigar, disminuir las violencias en torno al fútbol principalmente, nosotros queremos también transformarnos en la referencia de América para que podamos controlar y mitigar las violencias. Les aseguramos que trabajamos todos los días para que eso suceda, tenemos todo el apoyo de las autoridades y creo que eso es una gran oportunidad para que, reitero, Uruguay tenga una similitud más con Inglaterra y nosotros seamos la referencia de América en el control de las violencias en torno al deporte, principalmente al fútbol.
4: La ministra interina Gabriela Valverde visitó Londres junto a Clavijo en marzo para recibir información sobre la seguridad en los escenarios deportivos en el Reino Unido. La jerarca dijo que la visita de Roberts se concretó en el marco de la presencia de un equipo de rugby de policías británicos que visita Uruguay.
11: Uno de las líneas de trabajo de prioridad para el Ministerio del Interior es la seguridad en el deporte. Nuestros objetivos es llevar el deporte, sobre todo el fútbol, a que puedan verlo en las familias, con tranquilidad en las tribunas, en los alrededores de los estadios y de los campos deportivos.
1: El ministro de Economía y Finanzas, Gabriel O'Donnell, reconoció que las proyecciones de crecimiento del Producto Interno Bruto para este 2026 estarán por debajo de lo previsto, ya que se estimaba un incremento de 2,2% y los nuevos cálculos lo ubican en 1,6%.
12: 2025, junio, presentamos el presupuesto. En el momento que lo presentamos, la meta del crecimiento 2,2 para este año estaba en la media de los analistas y era lo que el Fondo Monetario y el Banco Mundial sostenían. El conjunto de aspectos que ocurrió en la segunda mitad del año pasado, que dejan una base menor y que además generan una situación económica totalmente distinta. La guerra, la sequía que tuvo lugar en el primer trimestre del año. Por lo tanto, lo que hace un analista o lo que hace un hacedor de política económica es revisar sus proyecciones ante el cambio de circunstancias. Con la información que disponíamos en junio del 2025, esa era la proyección correcta, al punto tal que estábamos alineados a lo que era lo que los organismos internacionales decían y a lo que la mediana de analistas sostenían. Con el diario el lunes, efectivamente eso no se cumplió y lo que tenemos que hacer es corregir, pero no es darle la razón porque en aquel momento nuestra proyección tenía fundamentos en base a evidencia.
13: Usted habló de las proyecciones de crecimiento, ¿qué es lo que se espera justamente?
12: Crecimiento para 2026, 1,6 es nuestra mejor estimación hoy, la estamos afinando.
4: En otro orden, O'Donnell confirmó que el Poder Ejecutivo tiene previsto estudiar los beneficios tributarios que actualmente se le otorgan a los vehículos eléctricos.
12: Estamos trabajando para poder revisar el régimen de promoción de venta de vehículos eléctricos con el propósito de hacer no tan beneficioso esa compra porque entendemos que el régimen ya maduró con la evolución de las ventas que ha tenido lugar. No se requieren de la magnitud de resignación tributaria que tenemos, así que estamos evaluando porque tenemos que cerrar esta discusión con el Ministerio de Industria, con la Dirección de Energía, pero estamos trabajando en el Poder Ejecutivo con ese tema sobre la mesa.
1: El presidente de la Confederación de las Cámaras Empresariales, Leonardo Loureiro, dijo que el ministro de Economía y Finanzas, Gabriel O'Donnell, dio señales positivas sobre la elaboración del proyecto de ley de rendición de cuentas y estimó que no habrá incrementos sustantivos de gasto.
14: Las señales que dio hoy el ministro son positivas, porque en definitiva él dijo se mantiene el tema del gasto, sabiendo que va a haber una reducción o mantener el gasto o las previsiones, o manteniendo la regla fiscal nueva que se plantea, teniendo en cuenta que puede haber una reducción de los ingresos de la recaudación del gobierno. Entonces creo que fue una señal positiva. No le hicieron la pregunta directa de si iba a ir a un gasto cero, un solo artículo con gasto cero, y él no lo confirmó porque creo que dentro de eso puede estar las dos cosas que dijo que iban a estar dentro del marco de lo que iba a proponer específicamente el diálogo social el gobierno, que es el tema de la primera infancia y el tema de poder jubilarse antes de los 65 años. Creo que esos dos temas son los únicos que van a estar dentro de la rendición de cuentas y creo que no puede haber un artículo solo porque bueno, van a estar ese tipo de cosas trabajadas ahí.
1: La información está surgiendo desde exterior. Nos vamos al departamento de Canelones, Parque Miramar, para encontrarnos con nuestro compañero José María Caraballo. Josema, buen mediodía. ¿Cómo estás?
15: ¿Qué tal? Buen mediodía, Pilar. Un saludo para todos. Sí, Parque Miramar, muy cerquita del Aeropuerto Internacional de Carrasco, Avenida de las Américas y Elbio Maneiro. Se está realizando un operativo de control, concientización en el marco de Mes Amarillo, encabezado por la Policía Caminera y también autoridades del Ministerio de Interior, además de la Unidad Nacional de Seguridad Vial. Un operativo que está liderado por el comisario mayor Luis Calzada, que justamente es el director de la Policía Caminera. Gracias por estos minutos. Estamos en vivo. Cuéntenos de qué va este operativo que ha comenzado hace un ratito nada más.
16: Bueno, muy buenos días. En principio, muchas gracias por estar presente. Esta es una actividad de concientización, como tú bien decías, enmarcada dentro de la planificación para que lo que es el Mayo Amarillo. Tengamos en cuenta y recordar que es un movimiento que se inicia en Brasil en el año 2014, que se crea en virtud de la cantidad de siniestros que se estaban produciendo. Y bueno, Uruguay también se apega a esa movilización con diferentes actividades, no solo de parte del Ministerio del Interior, sino de parte de diferentes instituciones que durante todo el mes, a lo largo y ancho del territorio nacional, vienen realizando diferentes tareas. En este caso, contamos con la presencia de la señora ministra interina de la Dirección de la Policía Nacional, como así también contamos con la presencia del Ministerio de Transporte y Obras Públicas, con su equipo de inspectores, con la Intendencia Departamental de Canelones, que también está presente, y una SEB. Así que, en definitiva, es diferentes instituciones que estamos reunidas en esta actividad con un mismo fin.
15: Concretamente, ¿de qué se trata el operativo? ¿Qué se hace con los conductores que se detienen en esta zona acá, en Avenida de las Américas y Maneiro?
16: La actividad consiste en un diálogo con los conductores. La actividad consiste en explicar lo que es Mayo Amarillo, en concientizar, en pedir la colaboración que siempre nosotros como policía solicitamos a la población, particularmente a los conductores, de respetar las normas de tránsito, de cuidarse, de cuidar a quien transportan y también de esa forma cuidar y proteger al resto de las personas que también comparten la vía de circulación. En esta oportunidad lo que se está haciendo es una entrega de folletería para adultos, folletería para niños también, que está adaptada para niños, y también a aquellos conductores de birrodados que no tengan chaleco reflectivo, se le está haciendo la entrega de uno para que lo porten.
15: ¿Se van de acá con chaleco?
16: Se van con chaleco, es la idea.
17: Calzada, vemos campañas que se hacen permanentemente por parte de ustedes y sin embargo se siguen viendo siniestros de tránsito, a veces la gran mayoría obviamente por falta de la gente de precaución, en fin, ¿no? Lo que pasó, por ejemplo, con el camión este en Melo, que transitó por la ruta 44 unas vueltas cuadras contramano, ¿no? Ese tipo de cosas que uno no pudo entender. Falta más todavía, ¿qué es lo que falta para prevenir más?
16: Y hay que seguir trabajando. Las instituciones tenemos que seguir trabajando, tenemos que profundizar aún más el trabajo, tenemos que optimizar nuestros recursos, nuestra presencia particularmente, y por sobre todo

0: para obviamente proceder administrativamente en base a las responsabilidades y al riesgo que se estaba corriendo en ese punto, en ese lugar.
1: Estamos en vivo para Subrayado. Bueno, ¿a qué apunta este operativo tan especial, en este mes tan especial, a diferencia de otros? ¿Y por dónde va? ¿Por dónde
2: bien,
1: hay que atacar?
2: Hasta allí entonces estamos bien, escuchando a Luis Calzada en el marco de la jornada de concientización por la seguridad vial, en el marco de este mes amarillo dedicado a este tema tan sensible que, bueno, que prácticamente son 500 las personas que fallecen en el año por siniestros de tránsito. Ahora hacemos una brevísima pausa y seguimos con más Info Capital. Ya venimos.

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0: Este segundo bloque de MBD Noticias, les recordamos que el último informe del Sistema Nacional de Emergencias, SINAE, indicó que el martes fueron asistidas 3.252 personas en situación de calle en el marco de la alerta roja por frío extremo, 2.282 en Montevideo y 970 en el interior del país. Como parte del operativo, hubo 270 traslados, ninguna internación compulsiva y cuatro detenciones por desacato. En los refugios del Ministerio de Desarrollo Social, se brindó atención a 2.252 personas, 1.904 en Montevideo y 688 en el interior. En cuanto a los centros de evacuación del SINAE, las personas fueron 660 en todo el país, 378 en Montevideo y 282 en el interior. El SINAE informó que hasta el momento el acumulado de plazas ocupadas por bajas temperaturas desde el comienzo de los operativos alcanzó las 18.973 personas, a razón de 15.485 refugios y 3.488 en centros de evacuación. Para dar aviso sobre personas a la intemperie en Montevideo, la población puede llamar al 0800-3650 o comunicarse vía WhatsApp al 091-365-000. La ministra interina del Interior, Gabriela Valverde, dijo que la policía está trabajando fuerte en el tema de personas sin hogar en el marco de la alerta roja, lo que implica priorizar algunos recursos, y destacó que las tareas se realizan con mucha responsabilidad.
1: Venimos trabajando fuerte con este tema. Ustedes saben que la Policía Nacional en este y en otros temas pone a disposición del Estado y del Gobierno todos los recursos que están a nuestro alcance. Estamos trabajando en el tema calle, en el tema alerta roja, estamos trabajando en estos temas porque hay varios espectáculos deportivos, varios espectáculos también que tienen que ver con musicales, ¿no? Y por supuesto, todo esto nos implica priorizar algunos recursos, pero llevar los recursos al máximo para ser eficientes y cubrir todas las áreas. En particular, tenemos que dar también un reconocimiento especial a la Policía Nacional por ponerse este proyecto al hombro con muchísima sensibilidad, además, y un reconocimiento en particular a quienes están estudiando en la carrera de cadete de oficiales de la policía, porque también con mucho compromiso están teniendo sus primeras herramientas de contacto con la gente en este plan invierno, la alerta roja.
0: En el marco del seminario Geopolítica, Multilateralismo y Riesgos para la Democracia Paritaria en el Nuevo Orden Internacional, organizado por IDEA Internacional, la vicepresidenta de la República, Carolina Cose, advirtió que la falta de paridad es un gran riesgo para el sistema democrático.
2: Y es un gran riesgo para la democracia que nuestro sistema de gobierno de la misma no sea paritario. Es un gran riesgo. Porque estoy convencida que entre todas y todos, en Uruguay, en América Latina, que podría ser la esperanza del mundo, pase lo que pase con las circunstancias políticas de América Latina, América Latina tiene una larga historia y dolorosa historia, que es la que nos tiene que unir y que es la que hace que seamos la esperanza del mundo. Y tenemos que consolidar el ser la esperanza del mundo y consolidarla en nuestros pequeños rincones, en nuestra acción cotidiana, en nuestra acción política, en nuestra acción en el trabajo, en nuestra acción con nuestros vecinos del barrio y con nuestros vecinos de continente. Y para poder hacer eso, en ese abrazo que nos tenemos que dar todos, mano con mano tendida, no dejar a nadie atrás, porque dejar a las mujeres atrás sería el mayor error político que las democracias del mundo pueden cometer.
0: La expresidenta de Chile, Michelle Bachelet, visitó al presidente de la República, Yamandú Orsi, en el marco de la gira que está realizando como candidata a la Secretaría General de Naciones Unidas, y abrió el encuentro de mujeres políticas de América Latina en el Parlamento.
3: Nuestras democracias y el rol que tenemos las mujeres en ellas. Voy a hablar brevemente sobre un diagnóstico del contexto global latinoamericano para luego abordar el tema del multilateralismo, los riesgos que amenazan a nuestras democracias y el impacto que todo esto tiene sobre las mujeres y su participación política. Es claro para todos nosotros, ¿no es verdad?, que vivimos un entorno internacional cada vez más fragmentado, polarizado, competitivo y con profunda incertidumbre. El resurgimiento de conflictos armados. El año, yo creo que 2024, la cantidad de conflictos armados en el mundo era más grande que la Segunda Guerra Mundial. Y ahora hemos visto resurgimientos posteriores también. El uso desproporcionado de la fuerza y el preocupante retroceso en el respeto al derecho internacional humanitario marcan estos tiempos. Los horrores en Gaza, la guerra en Ucrania y ahora en Irán, la violencia en Sudán, Sudán del Sur, Haití y otros lugares del mundo nos confrontan con una tragedia de escala global. Estas crisis desgarran no solo quienes las padecen directamente, sino a la conciencia misma de la humanidad. A esto se suma el aumento de la pobreza y el hambre debido a conflictos, crisis económicas y los efectos de una pandemia para la cual el mundo no estaba preparado. Y aún no sabemos del todo cómo esta pandemia modificó las subjetividades sociales y qué tensiones y contradicciones generó en los sistemas democráticos de los cuales todavía no nos hemos hecho cargo. El cambio climático continúa agravando fenómenos extremos y amenaza especialmente a los países de baja altitud y a los estados insulares. Y en el ámbito tecnológico, el vertiginoso desarrollo de la inteligencia artificial redefine economía, sociedad y el futuro del trabajo.
0: Este sábado en la Plaza Primero de Mayo, Mártires de Chicago, se realizará la tercera edición de Coros por la Memoria, una iniciativa propuesta por el coro en Mosaico que convoca a grupos y también solistas a colaborar con el reclamo de verdad y justicia y tiene entre sus integrantes al músico y comunicador Mateo Mañone.
4: Cuando se acercaba mayo, charlando con Emilia, bueno, pensamos en qué podíamos hacer desde un espacio coral para aportar un poco a la agenda de actividades que se desarrolla habitualmente en mayo como mes de la memoria. Y ahí, bueno, dijimos, ¿por qué no convocar o incentivar a juntarnos con integrantes de otros coros en algún lugar a definir y cantar una canción que tenga que ver con la temática? Y ahí, bueno, elegimos inmediatamente una canción que fue Visitas de Rubén Olivera. Mayo del 2024, no me acuerdo realmente qué día exacto, pero nos juntamos por primera vez acá en la plaza, Primero de Mayo, a cantar esa canción con arreglos de Emilia y de Guadalupe Calzada, otra amiga y directora de coros también y música, con un acompañamiento de guitarras, la presencia de Rubén también y de integrantes de coros, de más de 100 coros de Montevideo, Maldonado, Canelones, y creo que juntamos algo así como 500 personas por lo menos, así que fue una cosa muy, muy preciosa. El año pasado sumamos una canción a la que ya estábamos haciendo, o sea, a Visitas le sumamos la canción Inmortal de Diego Curopatua. Y este año, bueno, pensando un poco qué hacer, novedoso de repente, se nos ocurrió hacer una convocatoria para que la gente que tuviese canciones o que quisiera componer para o sobre la temática pudiese aportar. Y bueno, la canción que elegimos para la ocasión se llama Acacia Negra, una canción de Maine Hermo, una también cantautora uruguaya, una canción muy linda que refiere sugerentemente a Julio Castro en sus peripecias en Puimayen, que es un balneario en Rocha, en la costa casi con Brasil.
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4: Simplemente nos escriben un correo a corosporlamemoria@gmail.com. Y nosotros ahí les respondemos con la información que son las partituras de las dos canciones y audios de referencia de las dos canciones también. Y aquí en la plaza nos juntamos este sábado 16 a partir de las 16 horas de la convocatoria, o sea, de las 4 de la tarde.
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0: El ministro de Educación y Cultura, José Carlos Maía, defendió la regulación como herramienta para el control del uso de celulares en el ámbito educativo durante su comparecencia en la comisión de la Cámara de Representantes, que analiza justamente esta temática, donde el Partido Colorado presentó un proyecto de ley que busca prohibir el uso de celulares en escuelas y liceos públicos y privados.
6: Nosotros estamos planteando la prohibición, con excepción obviamente a los problemas de salud, que hay niños con discapacidades o problemas que requieren la utilización de tecnología para la educación, y obviamente que se pueda usar tecnología para lo pedagógico autorizado por el docente, pero que no sea todo el tiempo y que no sea sin ningún tipo de regulación y capacitación, ¿no? Porque nosotros estamos exigiendo a los docentes que se capaciten solos en esto, ¿no? Porque no hay un protocolo, no hay una política clara y estamos muy corriendo muy de atrás, ¿no? El mundo va hacia otro lado.
7: El ministro José Carlos Mahía presentó a la Comisión de Diputados una serie de informes de CEIVAL, de la ANEP y de la Institución Nacional de Evaluación Educativa sobre experiencias en 12 instituciones de enseñanza pública y privada sobre el control del uso de celulares en el aula.
8: Hay una diversidad de respuestas y creo que respecto a ello, lo que tenemos que ver desde el punto de vista personal o del ministerio, que el camino hoy, reitero la palabra hoy, debería ser la regulación. ¿Por qué? Porque, bueno, lo prohibicionista, yo lo diría, siendo extremos, podría ir más a lo que es inicial y primaria, donde el rango de edad es el que es y ahí podés aplicar mejor esto. Cuando vas allá de 12 años en adelante, la regulación pedagógica, esto es que el docente hasta un determinado punto diga, este dispositivo sirve en función de los contenidos que estoy trabajando, es el camino que yo personalmente entiendo, es el que hoy hay que transitar.
0: El investigador Víctor Yáñez de la Universidad Autónoma de Chile dijo de InfoCapital que la violencia en los centros educativos es una práctica estructural y poco novedosa, marcada por la desigualdad y la debilidad institucional.
9: Hoy día la violencia se instala como una práctica naturalizada, uh-huh. Es decir, es una forma de comportamiento que al no tener una definición ética por la relatividad de valores que esta propia sociedad incorpora, se traduce en la ley del más fuerte. No olvidemos nunca que la violencia es el ejercicio de la fuerza. Tenemos dimensiones estructurales, simbólicas, globales, y dentro de las estructurales están todas las formas de desigualdad, de injusticia, de inequidad, pero también las debilidades institucionales, de todo tipo. Pero también hay violencia global, donde la digitalización tiene mucho que ver y donde la transmisión y la transmutación de la información genera una suerte de socialización de la violencia.
10: Invitado por la Asociación de Profesionales del Trabajo Social de Uruguay, Yáñez advirtió sobre las amenazas de reducción de derechos adquiridos a nivel mundial y el efecto que tiene como generador de violencia.
9: Hoy día me parece que la reducción no solo en ejercicio de los derechos, sino que la expansión de los derechos históricamente adquiridos es un peligro que está incorporado y que trae muchas amenazas.
0: Eso está pasando en América.
9: Eso está pasando en América y está pasando en gran parte del mundo, porque hoy día vivimos en una sociedad que Galeano la ha definido como sociedad del desecho. Todo es inmediato y tiene que ver con la mercantilización de la vida, ¿sí? Y que a partir de ahí, por tener más o por ser a través del tener o por querer acceder a lo que no tengo, se produce lo que Honneth llama una práctica del agravio, es decir, ir de todos contra todos.
0: El presidente de Estados Unidos, Donald Trump, y su homólogo chino, Xi Jinping, se reunieron por más de 2 horas en el Palacio Imperial de Beijing y coincidieron en que Irán no puede tener nunca armas nucleares y en la necesidad de reabrir el estrecho de Hormuz al tráfico de hidrocarburos sin que se cobre derechos de paso.
10: En un comunicado difundido por la Casa Blanca se afirmó que el presidente estadounidense y su par de China estuvieron de acuerdo en el que el estrecho de Hormuz debe seguir abierto para favorecer la libre circulación de la energía. Desde el inicio de la guerra con los ataques de Estados Unidos e Israel el 28 de febrero, Irán impone un cierre casi total de este paso por donde antes transitaba una quinta parte del comercio global de petróleo y gas. Desde abril a pesar de la tregua vigente entre ambas partes, Estados Unidos responde con un bloqueo de los puertos iraníes. China se ve afectada directamente porque, según la firma de análisis del tráfico marítimo Köppler, más de la mitad del crudo que importa por vía marítima procede de Medio Oriente y transita por ese estrecho. El equipo de Trump confirmó que a la reunión de trabajo entre Xi y Trump, que contó con la plana mayor de ambos gabinetes de gobierno, se sumaron durante una parte los líderes de algunas de las principales empresas estadounidenses. La reunión de trabajo en este primer día de la visita de Trump a Pekín duró algo más de 2 horas y no se saldó con grandes anuncios o acuerdos, a la espera de que este viernes se cierre una cumbre que Trump ha dicho que será la más importante de la historia.
0: La Organización Médicos Sin Frontera publicó un estudio en el que da cuenta del impacto que la desnutrición en la Franja de Gaza tuvo en madres embarazadas, bebés y también niños pequeños.
11: Según datos publicados por Médicos Sin Fronteras, la crisis de desnutrición en Gaza a raíz de la guerra y el bloqueo por parte de Israel tuvo un impacto importante en niños y mujeres embarazadas. De acuerdo con la organización, más de la mitad de las embarazadas gazatíes pasaron por momentos de desnutrición durante el embarazo y una de cada cuatro seguía desnutrida en el parto. De los bebés nacidos de madres afectadas por la inanición, el 90% nació de forma prematura y el 84% presentaba bajo peso al nacer. Además, la mortalidad neonatal fue el doble entre los bebés nacidos de estas madres que entre las que tuvieron buena nutrición. MSF reporta que previo a la guerra no habían unidades especializadas en alimentación terapéutica en la franja y que comenzaron a identificar casos de desnutrición en enero de 2024. Entre esa fecha y marzo de este año, la organización ingresó 4.950 niños, la mayoría menores de 5, por estas carencias. Además, 3.482 mujeres embarazadas y lactantes fueron incluidas en programas ambulatorios. Según MSF, si bien el alto al fuego aportó un poco de estabilidad, la situación continúa siendo extremadamente frágil.
0: Y tras el aumento de la presión de Estados Unidos sobre el gobierno de Cuba, la situación energética se agrava en el país caribeño, que evalúa aceptar la ayuda económica ofrecida por Washington de 100 millones de dólares.
11: Este jueves, la mitad oriental de la isla se vio afectada por un apagón general. Según la Compañía Eléctrica Nacional, 7 de las 15 provincias se vieron afectadas. El corte se da en el contexto de grandes restricciones en el acceso a combustible bajo la presión de Estados Unidos. Esta semana, el gobierno cubano acusó a ese país de provocar una situación tensa a nivel energético. El presidente Miguel Díaz-Canel respondió a Washington y aseguró que todo se enmarca en un plan perverso de Estados Unidos para volver el pueblo en contra del gobierno. En tanto, el gobierno de Donald Trump ha ofrecido a La Habana una ayuda de 100 millones de dólares, una propuesta que oficiales del régimen han admitido estar considerando. La condición impuesta por Trump es que la ayuda sea distribuida a través de la Iglesia Católica. Desde fines de enero, el único petrolero que fue autorizado a atracar en la isla fue un barco ruso con 100.000 toneladas de crudo. Según autoridades del Ministerio de Energía, estas reservas ya se agotaron. De acuerdo con reportes de AFP, este miércoles se dieron algunas protestas con cacerolazos. En promedio, La Habana registra cortes eléctricos que sobrepasan las 19 horas diarias.
0: 21 familias de Tacuarembó pertenecientes a una misma rama, compuesta por 27 niños, niñas y adolescentes y 38 personas adultas, denuncia que recibieron un cedulón de desalojo del predio en el que viven hace más de 70 años y del que también aseguran tener la propiedad a raíz de una acción judicial del empresario local y director de Relaciones Internacionales de la Intendencia de Tacuarembó, Carlos Arezzo.
12: Si para el 20 de ahora de mayo no tenemos respuesta, me voy a encadenar. Yo, la vocera de las 21 familias que estamos en desalojo, me voy a encadenar en una de las columnas de la Intendencia.
13: El cedulón de desalojo le llegó el 5 de mayo y Silvia asegura que aún no recibieron respuestas de la Intendencia, ni del Ministerio de Vivienda, ni del Mides. Ante el cedulón, decidieron instalarse en carpas en la Plaza 19 de Abril como protesta, pero fueron sacados por invadir el espacio público. Sin embargo, advierten que si se concreta el desalojo, tendrán que vivir en la calle.
12: Somos todos personas de trabajo, personas que nos revolvemos el día a día, ¿viste? Todos changadores, vendemos torta frita, el puerta a puerta, empanadas, porciones de pizza. Yo, por ejemplo, y hay muchas madres que estamos solas con nuestros hijos, y nos revolvemos el día a día. Son 27 niños. entre esos son 38 personas mayores, somos con patologías. Hay un bebé, por ejemplo, de 5 meses que de oxígeno pendiente, estuvo 3 meses en CTI cuando nació, está esperando una operación de corazón, y la mayoría de las personas mayores tienen muchas patologías.
13: La acción judicial fue iniciada por Carlos Arezzo, jerarca de la intendencia y un empresario de peso, propietario de la principal radio.
12: El señor Arezzo Puentes, que es dueño de Radio Tacuarembó, es director de la intendencia municipal de Tacuarembó también.
13: Silvia asegura que el predio les pertenece desde sus abuelos, que los documentos se perdieron en inundaciones e incendios, y que hace 23 años, cuando Arezzo intentó sacarlos por primera vez, la deuda superaba el valor del predio y desistió. Pero años después, se canalizó el río Sandú, se bituminizaron las calles y mejoró la infraestructura, accediendo a servicios que están a sus nombres.
12: Exactamente, tenemos agua potable, tenemos cable, tenemos internet, tenemos luz, todo. Imagínate, mi tío que nació y se crió ahí está con 72 años, que no lo traemos porque tiene problema en una pierna. Después tengo a mi hermana, la mayor, 61 años, nacida y criada ahí. Como te digo, esto...
14: Esto fue Info Capital. Nos volveremos a encontrar en la edición central.
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0: Francisco Fattoruso y Julieta Rada. El amor después del amor.
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3: En su último disco, la banda canadiense Holy Fuck, cuyo nombre no voy a traducir, continúa su camino por el cloud rock y el deep house, mezclando ritmos sintéticos con instrumentos clásicos. El álbum, titulado Event Beat, presenta 11 canciones que siguen la tónica de cadencia contagiosa, una batería elocuente y voces que acompañan pero no acaparan, como en Eevee, la canción que abre el disco. Holy Fuck, Eevee.

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3: Una madrugada de octubre, volví a encontrarme con Dorcas. Me dio la mano a la pasada. Gusto en verlo. Veo que sigue tan hechizado como siempre.
4: No crea, me parece que ya cumplí los 5 encargos de los brujos de Chiclana. El licor, la entrada al infierno, la cigarrera, el enamorado.
3: Yo estoy enamorado, pero no de la bruja, sino de María. Además, si no calculo mal, le falta estrechar la mano de Manuel Mandel.
4: Acabo de hacerlo.
3: Usted no me engaña. En este barrio todos conocen las historias de Mandel, pero nadie lo ha visto jamás.
4: Usted es Manuel Mandel.
3: Esa es otra de sus alegorías. Claro que, en cierto modo, soy Mandel, pero los brujos de Chiclana no se contentan con metáforas. Usted no cumplió.
4: Le aseguro que cumplí.
3: Y entonces, si ya rompió el hechizo, ¿por qué no se detiene?
4: Hay algo que usted debe saber. Todos estamos condenados a un hechizo cósmico. El universo es irremediablemente fugitivo. Nadie puede detenerse. Salvo que usted sea tan estúpido como para creer que detenerse es esto.
5: El Caminante, de Alejandro Dolina, realizado por Juliana Collado, Delfina Puchet, Kiara Telechea y Mariana Sendisek. Música, Matías Percivale. Voces, Santiago Ron y Mauricio Fedele.
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2: El cantautor Daniel Rosen, integrante de Grizzly Bear y Department of Eagles, es uno de los invitados a colaborar en uno de los 16 tracks de Riding to the Sun, el más reciente disco del tecladista norteamericano Brad Meldow. Jazz y folk convergen en una canción apoyada también con mandolina, contrabajo y batería. Brad Meldow y David Rosen, Tomorrow, Tomorrow.

0: Lorena Spinelli y la banda flotante. Canción de bienvenida.
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0: El músico de Misiones Argentina, radicado actualmente en Nueva Zelanda, Eric Larson, presenta su nuevo trabajo discográfico titulado Reproducción Asistida. Una obra inmersiva que se articula a través de la experimentación sonora, recorriendo estilos y temáticas con texturas que envuelven. Eric Larson, escenario.

0: jueves 14 de mayo, 2 de la tarde en París. Tiempo para la actualidad en Radio Francia Internacional. Con Vanessa Loiseau en los controles, vamos con los titulares.
1: Juan Cascón.
0: Alta tensión en Pekín. Donald Trump y Xi Jinping abordan sus diferencias en materia comercial y también en la cuestión territorial de Taiwán. Donde coinciden, sin embargo, es en la reapertura del Estrecho de Hormuz. Israel y Líbano, otra vez en Washington. Nuevo intento de negociar una salida al conflicto mientras el ejército israelí sigue bombardeando el sur libanés, pese a la tregua en vigor. Allí han muerto al menos 10 personas este jueves. Prisión preventiva para el antiguo jefe de gabinete del presidente ucraniano Volodymyr Zelensky, personaje clave en las negociaciones con Estados Unidos, mientras Rusia ha lanzado un ataque masivo contra Ucrania en el que han muerto al menos 5 personas. Hasta aquí los titulares. Comienza ya el informativo en Radio Francia Internacional. Donald Trump y su homólogo chino Xi Jinping vuelven a verse las caras en Pekín después de 9 años en los que hemos visto a Trump siendo derrotado por Joe Biden y luego volviendo a ganar la presidencia frente a Kamala Harris. Las relaciones entre Estados Unidos y China se han visto marcadas durante el último año por una agresiva política exterior del presidente estadounidense que desató una intensa guerra comercial entre ambas potencias. La tensión entre los mandatarios subyace a este encuentro al que Trump llega desgastado por la guerra en Oriente Medio, por lo que ha optado por mostrar buena cara. Así hablaba en Pekín.
2: Vamos a tener un futuro fantástico juntos. Tengo un gran respeto por China y por el trabajo que hiciste. Eres un gran líder. Se lo digo a todo el mundo, eres un gran líder. A veces a la gente no le gusta que lo diga, pero lo digo de todos modos porque es verdad. Yo solo digo la verdad.
0: Así hablaba Trump de Xi Jinping, quien por su parte se mostró abierto a dialogar y anunció un primer gesto comercial con la renovación de contratos a más de 400 empresas cárnicas estadounidenses. Sin embargo, se cerró en banda en lo que tiene que ver con la cuestión territorial de Taiwán, una línea roja para China. Advirtió a Trump de que una mala gestión de este tema podría desencadenar un conflicto con Estados Unidos. Corresponsal en Pekín, Nerea Hernández.
3: Tanto Trump como Xi comenzaron su reunión con buenas palabras. Incluso el presidente estadounidense resaltó que Xi es un gran líder y que van a tener un futuro fantástico juntos. Por su parte, Xi pronosticó que 2026 será un año histórico y emblemático para las relaciones entre China y Estados Unidos. Sin embargo, el presidente chino marcó rápidamente la línea roja de las relaciones, la que denominó como el mayor denominador común, la estabilidad en el estrecho de Taiwán. En este sentido, Xi hacía referencia encubierta a la criticada decisión del gobierno de Trump de vender armas a la isla, a pesar de no mantener relaciones diplomáticas con la misma. Para China, Taiwán es un asunto interno que no admite intervención de terceros. En caso de que Estados Unidos no respete este principio, podrían producirse choques e incluso conflictos, advirtió Xi, quien subrayó que la independencia de Taiwán es incompatible con la paz. Además, se han abordado preocupaciones comunes como el bloqueo del Estrecho de Hormuz, así como una batería de temas comerciales y económicos tratados en reuniones más amplias con los líderes empresariales de Estados Unidos, entre los que se encontraban los directores ejecutivos de Tesla, Apple, Nvidia y Meta. Para distender las conversaciones políticas, Xi y Trump visitaron al mediodía el emblemático Templo del Cielo en Pekín, donde realizaron un recorrido por este lugar con más de 600 años de antigüedad, declarado Patrimonio de la Humanidad. Desde Pekín, para Radio Francia Internacional, Nerea Hernández.
0: A pesar de sus diferencias, ambos mandatarios coinciden en que Irán no desarrolle armas nucleares y en la necesidad de la reapertura del Estrecho de Hormuz. Las negociaciones en torno a este punto estratégico siguen paradas, pero tenemos una noticia este jueves y es el secuestro de un buque cerca de las costas de Emiratos Árabes Unidos y buque que ha sido después conducido hacia aguas iraníes, según informa la Agencia de Seguridad Marítima Británica. Y además, según medios iraníes, Teherán habría estado dejando pasar buques chinos desde el miércoles. Otra reunión que tiene lugar este jueves es la de las delegaciones de Israel y Líbano en Washington. El encuentro se produce mientras el ejército israelí sigue bombardeando el sur libanés, donde ya hay más de 1,5 millones de desplazados, es decir, un cuarto de la población del país, y todo ello a pesar de la tregua alcanzada a mediados de abril, desde la cual han muerto más de 400 personas, al menos 10 este mismo jueves. Jessica Brumek.
4: El punto de reunión será Washington, casa de una administración Trump que presiona para lograr un avance entre ambos países vecinos en estado de guerra desde la creación de Israel en 1948. Fue también en la capital estadounidense donde el presidente Trump había anunciado una prórroga de 3 semanas de la tregua luego de una tercera reunión entre Israel y Líbano el pasado abril, tregua que expira el próximo 17 de mayo y no fue respetada por Israel, que se ha reservado el derecho de seguir atacando el sur de Líbano, del Hezbollah, dejando un saldo de más de 400 muertes según un recuento de la AFP. Más de 2.800 civiles han muerto por ofensivas del Estado hebreo desde el inicio del conflicto a principios de marzo, de acuerdo con informaciones de Beirut. Entre tanto, la prensa libanesa afirma que el presidente Josef Aoun ha intensificado sus contactos con Washington y con la representación libanesa en Estados Unidos. Pero por su parte, Hezbollah reiteró el jueves su rechazo a estas negociaciones y uno de sus miembros denunció incluso una concesión gratuita a Israel. Las Naciones Unidas han acusado al movimiento chiita de llevar a cabo ataques con drones cerca de sus fuerzas de mantenimiento de la paz en el sur de Líbano.
0: El gobierno israelí, por otro lado, ha presentado un proyecto de ley para disolver el Parlamento y convocar elecciones anticipadas. Esto llega en plena crisis con los partidos ultraortodoxos por la exención del servicio militar para los estudiantes de escuelas que estudian el Talmud, es decir, los textos judíos de los rabinos. Como decimos, es un proyecto de ley, una iniciativa, pero de momento no se han fijado fechas concretas para los comicios. Los detalles con nuestro corresponsal en Tel Aviv, Daniel Blumenthal.
5: A 5 meses de la conclusión del término legal de la actual coalición de gobierno, los partidos ultraortodoxos que la complementan declararon su divorcio de Benjamin Netanyahu. El primer ministro, quien les prometió la sanción de una ley que exima definitivamente a sus jóvenes del servicio militar obligatorio, no logró hacerlo. Más de 2 años de guerra en Gaza, Líbano e Irán ventilaron la escasez de soldados en el ejército y la desigualdad entre la población que se recluta y la que se escabulle de esa obligación. Esta semana se inauguraron las sesiones de verano de la Knesset, el Parlamento en Jerusalén, pero debido a las divisiones internas, la coalición retiró del orden del día todas sus propuestas de leyes, a excepción del llamamiento a la disolución de la Knesset para la convocatoria a elecciones generales. De manera oficial, el gobierno de extrema derecha de Netanyahu concluirá el próximo mes de octubre y las elecciones nacionales están marcadas para el 27 de ese mes. Ahora, después del enojo y la ruptura de los ultrarreligiosos, los comicios podrán verse adelantados para el 1 o el 15 de septiembre. Para Radio Francia Internacional, Daniel Blumenthal, Tel Aviv.
0: Pendientes también de lo que pasa en Reino Unido, donde el primer ministro Keir Starmer se enfrenta a la mayor crisis política de su mandato. Alcanzado ya el número de 81 diputados laboristas necesarios para iniciar unas primarias dentro del partido, lo más probable es que los pretendientes a ocupar el cargo de Starmer anuncien sus candidaturas, pero hay muchas dudas. Corresponsal en Londres, Daniel Postico.
6: Se espera que Wes Streeting, el actual ministro de Sanidad, dimita en unas horas y rete al primer ministro a unas primarias. Para ello necesitaría el apoyo firmado de 81 parlamentarios, un 20% del total. El proceso para buscar los apoyos podría durar días. Starmer cree que no los tiene. La cuestión es que hay entre 90 y 100 parlamentarios laboristas que quieren la dimisión de Starmer, pero dudan sobre el candidato. Streeting es a la derecha, el sucesor natural de Starmer, pero no cuenta con el apoyo de los sindicatos. El favorito es Andy Burnham, del ala izquierda, quien domina el norte, pero no es parlamentario, requisito para ser candidato. Se espera un movimiento hoy de algún aliado de Burnham que dimita de algún escaño seguro para forzar unas elecciones por un escaño rápidas, pero haría falta tiempo. También hoy Angela Rayner, del ala izquierda, quien dimitió como viceprimera ministra por problemas fiscales el año pasado, ha dicho que ha sido exonerada por Hacienda y que está libre para presentarse. El problema es que los parlamentarios solo pueden nominar a un candidato. Starmer y la ministra de Finanzas han avisado hoy a los rebeldes de la parálisis que supondrían unas primarias ahora. Los parlamentarios rebeldes podrían pedirle a Starmer que o bien anuncie su dimisión para septiembre para permitir unas primarias y dar tiempo a Burnham, o bien darán su apoyo a Streeting. Desde Londres, Daniel Postico para Radio Francia Internacional.
0: Gracias, Daniel. El Tribunal Superior Anticorrupción de Ucrania ha ordenado prisión preventiva para Andriy Yermak, el antiguo jefe de gabinete del presidente Volodymyr Zelensky, quien además es una pieza clave, bueno, era una pieza clave en las negociaciones con Estados Unidos. Yermak está en el punto de mira por una gran causa de malversación de fondos. Nos lo cuenta Carlos Pizarro.
7: Ejerció una enorme influencia en el apartado político de Ucrania y particularmente en su planificación bélica, siendo la mano derecha de Zelensky entre 2020 y finales de 2025. El Tribunal Superior Anticorrupción sentenciaba este jueves que Andriy Yermak deberá cumplir 60 días de prisión preventiva, señalándolo de haber participado en una presunta trama de blanqueo de capitales por valores equivalentes a 10 millones y medio de dólares mediante un proyecto inmobiliario de lujo situado cerca de Kiev. Prisión preventiva bajo fianza de más de 3 millones de dólares. Yermak, quien fuera el principal negociador de Ucrania en las conversaciones con Estados Unidos, habría abandonado el cargo de jefe de gabinete en noviembre durante el escándalo que supuso la mayor amenaza para el gobierno de Zelensky desde la invasión rusa y mientras la Unión Europea exigía a Kiev ajustar las tuercas de la lucha anticorrupción. Me mantengo en mi posición, impugnaré cualquier acusación presentada contra mí, se defendía Yermak durante la audiencia de este jueves.
0: Gracias, Carlos. Con respecto a Ucrania, les contamos además que en las últimas horas Rusia ha lanzado un ataque masivo contra territorio ucraniano con más de 600 drones y 50 misiles. Se registran al menos 5 víctimas mortales. Y terminamos en Filipinas, donde el principal responsable de la lucha antidrogas durante la presidencia de Rodrigo Duterte ha huido del Senado para evitar su extradición a Países Bajos, país donde debe ser juzgado por la Corte Penal Internacional. El ex jefe de policía llevaba escondido en la Cámara Alta desde el lunes y ahora está en paradero desconocido. Nos lo cuenta Marianela Mayer.
8: Después de 3 días de detención, el senador filipino Ronald de la Rosa huyó de la sede de la Cámara Alta. Así lo anunció este jueves el presidente del Senado, quien negó haber orquestado la huida de su aliado político. Unas horas antes, se habían escuchado tiros dentro del recinto. Según el ministro del Interior filipino, la seguridad del Senado realizó disparos de advertencia tras la irrupción de varios hombres armados en las instalaciones. La policía detuvo a un sospechoso. De la Rosa fue jefe de la Fuerza Pública entre 2016 y 2018, durante los 2 primeros años del mandato de Duterte. Para la CPI, fue coautor de la guerra contra las drogas desplegada entonces por el exmandatario, que causó miles de muertos, muchos de los cuales eran consumidores y pequeños traficantes, según organizaciones de defensa de los derechos humanos. El político, que no había sido visto desde noviembre, reapareció en público el lunes para participar en una votación y escapó por poco de ser detenido por agentes del gobierno, evitando así, una vez más, la extradición a Países Bajos. Duterte, en cambio, fue detenido y enviado a La Haya en 2025, donde actualmente espera su juicio.
0: Gracias, Marianela. Pues con esta noticia terminamos el informativo de las 2 de la tarde, hora París, en Radio Francia Internacional. Recuerden que pueden seguir toda la actualidad en nuestra página web rfimundo.com y también seguirnos en nuestras redes sociales. Les acompañó Juan Cascón al micrófono, Vanessa Loiseau en los controles y Paula Estañol en la edición. Muchas gracias por escucharnos.

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2: Con una fusión envolvente de flamenco chill y hip hop, Cómeme une el estilo relajado y atmosférico de Chambao con la fuerza urbana y directa de SFDK. El resultado es un tema con mucho ritmo y personalidad, donde se mezcla la sensualidad y actitud callejera en una propuesta fresca y cautivadora. Chambao y SFDK. Cómeme.

0: 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Cómeme.
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3: Con un tono íntimo y reflexivo, Days We Left Behind de Paul McCartney evoca la nostalgia por los momentos que ya pasaron. Su melodía suave y su interpretación sincera transmiten una sensación de añoranza y madurez emocional, manteniendo el sello clásico y atemporal que caracteriza a este artista. Paul McCartney, Days We Left Behind.

0: Incluso si es un susurro soviético, Indie is Murder.
1: Marcos Racilla y Mateo de María, del curso Fundamentos Lingüísticos de la Comunicación.
2: Fragmento de Adiós a Eduardo Dieste por Esther de Cáceres, publicado en agosto de 1954.
3: Así, en este aire de cipreses y lágrimas, vive para nosotros el recuerdo de Eduardo Dieste, tal como nos lo dio en encantadores versos su hermano Rafael.
2: Cuando se encienda la divina llama del mundo que se van, veréis saltando a Buscón Niño en las bodegas de San Juan, la greña en desaliño y en el puño el pan.
3: Grave señor, ágil romero, amigo entregado, encendido adorador de Dios, Eduardo Dieste nos acompañará siempre. Con su gentileza, su generosidad y su hondo amor fraterno, nos dará la mano para ayudarnos a andar entre libros, entre salmos, entre cipreses y más allá de todo eso, más allá de la última mineral montaña.
2: Conoce más sobre la vida de Eduardo Dieste en Portal Anáforas.
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6: Por mí se va hasta la ciudad del llanto. Por mí se va al eterno dolor. Por mí se va a la gente condenada.
7: ¡Vosotros los que entráis! ¡Abandonad toda esperanza!
6: Aquí conviene abandonar todo temor. Conviene que aquí termine toda guardia. Llegamos al lugar donde te dije que verías a la dolorida gente que perdió el bien de la inteligencia.
8: Maestro, ¿qué cruel dolor les hace lamentarse tanto?
6: Estos no esperan morir, y su ceguedad es tanta que se muestran envidiosos de cualquier otra suerte. El mundo no conserva ningún recuerdo suyo, pero no hablemos más de ellos, sino míralos y pasá adelante.
9: La Divina Comedia, de Dante Alighieri. Camila Cáceres, Emiliano Rodríguez y Lara Vique.
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0: El británico Benjamin Clementine publicó su trabajo más reciente, el sencillo Tempius Fugit, en marzo de 2025. Y así, el tiempo pasa, corre, vuela. Se escurre como arena entre los dedos, en el tic-tac de una base rítmica, donde late el corazón de quien aún respira. Y es justo ahí, en ese fondo de silencio, donde la voz del coro, la voz de todos, se abre camino para recordarnos que había una vez, otra vez. Aquella vez en aquel entonces. Benjamin Clementine. Tempius Fugit.

0: Benjamin Clementine, Tempius Fugit.
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2: El trío Vanishing Twin participa de la escena musical desde 2015. Basada en Londres, la banda conjuga los talentos de Susumu Mukai en bajo, Valentina Magaletti en batería y Katy Lucas en vocales. Su nuevo álbum fue anunciado para el mes de octubre de este año. Por ahora, compartimos la psicodelia experimental de su tema de 2024, The Age of Immunology. Vanishing Twin. The Age of Immunology.

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2: Hola, hola, hola, hola, guten tag a todos. Lo estaba buscando en el traductor recién para ver cómo se decía buenas tardes en alemán. Bienvenidos a una nueva edición de Punto de Órbita, el espacio cultural de Uniradio. Son las 16:03 y a mi izquierda tengo la grata compañía de Carolina Vado. ¿Cómo estás?
3: La verdad que muy bien, y con ese inicio como para no estarlo.
2: Ah, bueno, muchas gracias. Hay que ponerle un poco de alegría a esta tarde fría, porque la verdad que vine
3: los
2: bastante desabrigado y me costó llegar.
3: Sí, los pingüinos ya están saliendo.
2: Lo que pasa que llegaba sobre la hora, entonces tenía que apurar y dije, si me abrigo voy a llegar. ¿No te pasa cuando te entras en calor que te empieza a picar el cuerpo? A mí me está pasando mucho.
3: Capaz
2: eso.
3: Capaz que tenés que ir al médico.
2: Y puede ser, yo soy de piel sensible, pero desde que dejé de hacer ejercicio habitualmente me suele pasar de que me pongo a ponerle, se sube la temperatura corporal o me pongo a hacer ejercicio y se me irrita toda la piel. Ah. Así que es medio raro. Pero bueno, dejando de lado todos mis temas de piel sensible y todo eso, contame un poquito.
3: Esto me pasa por ser hija de médicos.
2: Claro, contame un poquito ahí, ¿qué tenemos para el día de hoy? ¿Qué contenidos nos traes?
3: Muy bien, hoy tenemos un montón de cositas. En el primer bloque vamos a estar recibiendo a Santiago Cobia Acosta, director del grupo Mamba. Después vamos a tener un informe sobre el Festival de Cannes que se está llevando a cabo en estos momentos, entre el 12 y el 23 de mayo.
2: ¿Este es el de cine?
3: Este es el de cine, sí, cine, el de Francia, ¿no? El
2: bien,
3: de Francia.
2: Bien, no estoy tan errado.
3: ¿Viste? En el que hacen, hacen aplauso por 20 minutos por cada película.
2: Claro, el otro día me vi un documental, creo que de Jacob Elordi, y nombraban este festival y por eso lo tengo ahí.
3: Y bueno, y en el tercer
2: último,
3: bloque, ¿qué tenemos, Maxi?
2: Ah, se viene
3: bloque.
2: Otra edición de Órbita en Juego, que en el día de hoy yo no estoy a cargo de la sección, sino ¿no? que mi compañero y amigo Ramiro de Freites se hace cargo de lo que vamos a hacer. Va a ser una tier list acerca de películas de básquetbol.
3: Ah, interesante.
2: ¿Cómo estás? Si querés sumarte, te puedes sumar.
3: Yo me voy a sumar, sí, voy a hablar.
2: ¿A que te gusta hablar
3: yo voy
2: de
3: a hablar
2: cine?
3: De High School Musical, porque
2: ¿ah, sí?
3: vos me decís básquetbol y es la única película que pienso.
2: Ah, Troy Bolton lo comparás a Michael Jordan hasta el
3: turno. Es mejor.
2: Bien, me alegro. Así que todo eso tenemos en el día de hoy en Punto de Órbita. Y antes de dar comienzo a lo que serían los contenidos, quiero saludar a Diego Varela, que está ahí en los controles y que nos hace sonar extremadamente bien. A Belén Borges, que está en las cámaras y nos hace ver muy bonitos y preciosos, como siempre. Y a toda la gente que está manejando las redes de Punto de Órbita en el día de hoy. Así que un saludo grande. Y está Ramiro ahí, que ya está ansioso por pasar, haciendo ahí sus gestos corporales, como siempre, y dándole alegría a la tarde.
3: Y así también, tenemos que decir la temática de canciones del día de hoy.
2: ¡Epa! ¿Qué temática traes?
3: Porque pensando en Mamba, que te los tenemos ahora, yo pensé, ¿por qué no hacemos canciones que tengan una linda batería?
2: Sí.
3: Entonces
2: Ya estoy. ¿Vos sabías que soy profesor de batería?
3: ¿En serio?
2: Sí.
3: ¿Por qué
2: esa
3: no?
2: la tenía que tirar.
3: Esa no la tenía. Todos los días aprendemos algo nuevo nosotros.
2: ¿Sabés con cuántos años me recibí?
3: ¿Con cuántos?
2: Con 14.
3: Sos tremendo batero, entonces.
2: Sí, además fue medio una tramoya ahí, porque en realidad me faltaba un año y tal. Después te cuento la anécdota entera.
3: Me encanta, hay que contarla en micro ahora porque la gente se queda con ganas. Pero bueno, nos vamos a una pequeña pausita antes de tener la primera entrevista con Mamba. Vamos a escuchar una canción de Led Zeppelin, Good Times, Bad Times.
2: Arriba.

0: Bamba Percusión es una banda que ya lleva unos cuantos años poniéndole algo de ritmo a las calles. En el mes de mayo, Mamba comenzó a grabar su primer disco en estudio. Para celebrarlo, eligieron el 17 de mayo en la Plaza Viejo Pancho. Para eso recibimos a Santiago Cobia Costa, director del grupo Mamba, y se suma al equipo mi compañero Ramiro. ¿Cómo andas, Ramiro?
1: Bien,
0: ¿cómo andas, Santiago? Gracias
1: Bienvenido
0: por venir.
1: Bienvenido a Punto de Órbita.
2: Muchas gracias por la invitación. Y gracias, y perdón a toda la audiencia por este resfrío que estoy.
1: Ah, es la época.
2: Me agarró.
1: Es la época. A nosotros, en nuestro cuerpo técnico acá de Punto de Órbita, sí, hay un par de caídos mal. También. Así sí, que, sí. Tranqui.
2: Espero para el domingo mejorar.
0: Y bueno, y recordarle a la gente que está bueno que se vacunen para la gripe, ya que estamos.
1: Mirá,
0: yo me vacuné y la verdad, por ahora no me he resfriado, así que sirve.
2: Bien ahí.
1: ¿Y cómo hiciste es trabajo previo esta semanita antes del domingo?
2: Bueno, venimos así, saliditos del estudio. Mirá. Estuvimos sábado y domingo grabando las bases de lo que va a ser nuestro primer disco. Uh-huh. Todavía no tiene nombre, vamos... Y bueno, venimos a full con eso. Estuvimos en el estudio Mastodonte grabando todo el día. Y lo queremos festejar en la plaza, nuestra claro. querida plaza, Viejo Pancho, con todos y todas. Que bueno, para nosotros es tremenda fiesta haber logrado este disco.
0: ¿Qué significa la plaza Viejo Pancho para ustedes en Mamba?
2: Es nuestra segunda casa. Es nuestra casa. Sí, o sea, el primer toque de Mamba fue en la Viejo Pancho. Que, claro, cuando Mamba nace, al principio éramos seis percusionistas y una bailarina. Después ahora ya somos como, la familia se agrandó, somos como 10, más toda la producción, todo. Dijimos, ¿dónde vamos a tocar? ¿No? Y bueno, dijimos, vamos a la Viejo Pancho de Juan.
0: Además es una arrancó. Muy linda plaza aparte.
2: Es hermosa y ya los vecinos ya nos adoptaron, ya
1: Chao.
2: Ya se claro, empezamos con una cuerda de tambores siempre a las 11 y ahí ya el barrio ya se despierta, despertamos al barrio. En una buena, ¿no? pero se va despertando, entonces vamos haciendo con el recorrido con la cuerda, son 6 cuadras, ahí ya la gente nos acompaña. Se da algo raro en los Mamba, que la gente acompaña la cuerda de atrás, como que nos van siguiendo.
1: Yeah.
2: Es como que y terminamos la plaza y tocamos el toque nuestro en la plaza. Se llena de niños, se llena de vecinos, vecinas, veteranos, veteranas, o sea, ahí de todo, se genera una familia ahí, un colectivo hermoso. Que bueno, nació en 2020, por ahí empezamos a ir. Yo con las fechas soy un desastre.
1: Bueno, pero sobre eso, digo, me están diciendo este contraste de lo que es ahora la rueda de percusionistas y cómo era antes en el primer toque en Viejo Pancho. ¿Cómo empezó Mamba?
2: ¿Cómo empezó? Bueno, vamos a ir bien atrás.
1: Vamos.
2: ¿Sí?
1: Vamos.
2: ¿Te gusta? Entonces. Empezó la semillita así que se empezó a gestar. Yo era percusionista de Croupier Funk, una banda de funk acá bastante importante, pionera, como que en el género funk era. Entonces ahí nosotros hacíamos una intro distinta para cada show. Y me dijeron, hacete una intro de percu, digamos. Dale. Y ahí llamo a El Perro Viera, que es uno de los fundadores de Mamba, con Seba Mació. Hicimos un arreglo de percu de como de 10 minutos y la gente le gustó.
1: Sí.
2: Entonces ahí yo dije...
0: Acá hay algo.
2: Sí. Está, sí, seguimos. O sea, eso quedó. Y en una lo llamo a Pedro Viera y a Seba y vamos a grabarlo en un estudio. En este mismo estudio que grabamos el disco de Mamba. Armamos un cuadro ahí con los 6 percusionistas iniciales y fuimos a grabar. Iba a ser solo eso, que era un homenaje a mi madre, que justo estaba enferma en esa época y le queríamos hacer un homenaje. Y fue muy zarpado la energía, la gozadera, y dijimos, ta, vamos a ensayar el lunes, nos dejamos de joder y armamos Mamba. Y ahí armamos Mamba.
1: Pusieron fecha y dale para adelante.
2: Sí. Y primer toque en la plaza, no se sabía nada. O sea, primero fuimos al callejón, a tocar puerta por puerta, che, somos de un grupo de percusión.
0: Esperemos que queremos... no le joda el ruido.
2: Te juro, sí, queremos hacer esto. El primero que nos atiende fue un ruso así. Y mirá, somos de acá de... Los odio.
1: ¿Eh?
2: Así, claro, porque se pensaba que éramos... No sé, una cuerda que tocaba de noche.
1: Claro.
2: No, no sé qué. Pa, dijimos.
1: No me dejan dormir, dice.
2: Qué mal que arrancamos. Bueno, está. Segundo timbre, tocamos. Estaba la gente ahí adentro y no nos atendía. Los veíamos así. Dijimos, pa, qué cosa. Vamos a la plaza, viejo Pancho. Tocamos en la plaza, tipo, todo buena onda. Nos atienden hermoso. Y dijimos, está, es acá. Y bueno, ahí nació. El primer toque fue sin amplificación, sin nada. Estuvo el cuarteto austral, unos guitarristas de acá, unos crack, que tocaron al aire. O sea, no había amplificación, nada. Y la plaza toda hizo un silencio, ¿viste? Y ahí yo...
0: También hay plazas que tienen una buena acústica, hay que destacar esta, eso. Porque esta está como envuelta,
2: sí,
0: por...
2: es que, claro... Es que a veces sentimos que como que ya nos queda un poco como chica en el sentido, pero no queremos dejar esa plaza por, claro, por todo lo...
0: Más porque me imagino que tocar en la calle, en la plaza, por ejemplo, en el viejo Pancho, tiene una cosa mágica que puede ser más especial en algunos sentidos que puede ser en un escenario, porque tenés esa cosa de la cercanía, de la comunidad del barrio. ¿Ustedes cómo lo viven eso?
2: Es hermoso eso. O sea, mismo hay... O sea... Niños que están siempre ahí en primera fila, re copado con mamba, y esa cercanía la tenés ahí en la plaza. Porque aparte nosotros, eso, tocamos la cuerda con todos, terminamos, y no es que hay un escenario, estamos ahí en la plaza con claro, todo, y se genera ese ida y vuelta zarpado, sí.
1: ¿Algo que te haya quedado así, que te hayan dicho, viste, como bueno, con el paso de los toques y todo? De la recepción del público, digo.
2: No, o sea... Es eso, se genera como estamos todos en esta.
1: Claro.
2: Se genera una comunión.
1: Sí,
2: una comunión.
1: Pero le llega como grupo esa llegada, por esa manera.
2: Nos re llega.
1: Claro.
2: Lo resentimos, sí. Hay gente que voy a nombrar, el Santi Massa, que siempre es flor de músico, Santi Massa. Y siempre va, y entonces decimos, hasta que no llega Santi Massa no podemos arrancar. Porque es, viste, es el público fiel que nos sigue. Okay. Y eso es para mí lo más lindo.
0: Sí, sí, además me imagino que también con el correr de los años, ¿no? Porque ustedes ya están tocando hace por lo menos, ¿hace cuántos años van tocando? Como más de cuatro.
2: Más. Sí, más. Sí.
0: Pues sí, que formaron en el 2020 más o menos. Okay. O sea, ¿cómo ves una evaluación del avance de ustedes como grupo? ¿Están más como que sienten que hay una más coordinación entre ustedes? O sea, porque viste que a veces pasa que al principio encontrar el lenguaje común de distintos músicos puede llegar a complicar.
2: Sí. Bueno, sí, estamos más maduros.
0: Aceitados, digamos.
2: Más aceitados, sí. Fue un antes y un después con la productora. Uh-huh. Empezamos a trabajar con Lunática, que es nuestra productora. Ordenó un montón de cosas y nosotros armamos, nos manejamos como por comisiones. Uh-huh. Entonces está la comisión redes, la comisión, claro, tesorería, la comisión arreglos y cosas, y cada comisión se preocupa por como hacer su trabajo en esa comisión, y la verdad que divino. No, o sea, como que encontramos eso.
0: Claro.
2: Ese...
0: Y bueno, ahora el 17 celebran esta grabación en Viejo Pancho. ¿Qué nos puedes contar de este evento? ¿Cómo va a ser? ¿Qué es lo que puede esperar la gente para ir? Porque claro, es en la calle, o sea, todo el mundo puede ir y pararse.
2: Exacto.
0: Y verlo.
2: Sí. Este Mamba a la calle lo tomamos como realmente una celebración de la grabación del disco.
1: Claro.
2: Es como, logramos grabar el disco, lo queremos celebrar con nuestra gente. Ahí en la plaza. Va a ser la primera edición de 2026. O sea, todavía no hemos salido a la plaza. Claro. Entonces, realmente lo tomamos como una celebración. Y damos un paso que estoy bastante nervioso con eso. Porque es la primera vez que vamos sin invitados.
0: Claro. Solo ustedes.
2: Va a tocar Mamba.
1: Mamba.
2: 100% Mamba. Y... por una cosa que sentimos que como que esta temporada vamos a hacer nuestro show y potenciarlo cada vez más, pero para adentro, claro, nosotros. Claro. Me encanta. Pero como que la gente también estaba reacostumbrada a variedad, ¿quién va a estar de invitado? Claro. Que estuvo hermoso toda esa etapa, fue re importante. Estamos súper agradecidos con todos los referentes de la música uruguaya, uh-huh, que han pasado por el Mamba a la calle, que la verdad que son sueños que fuimos cumpliendo. Y este año la banda sintió, vamos para adentro, vamos a hacer de nuestro show, vamos a meternos para adentro. Y creo que lo estamos logrando, y eso es lo que le queremos mostrar a la gente, este Mamba a la calle.
0: Y probablemente lo van a conseguir, sin duda. A mí me parece una cosa muy interesante el hecho de, porque uno piensa en una banda y piensa, bueno, está el cantante, está la guitarra, el bajo, la batería, el teclado, lo que sea, un conjunto que sea todas como son ustedes, de percusión. Es un concepto que, por más que puedas decir, bueno, hay junta de tambores en las plazas, eso es medio más muy muy uruguayo nuestro, me parece muy interesante la idea del proyecto de ustedes, y también el proceso de cómo debe ser grabar un álbum con ustedes, grabar los instrumentos, cómo fue esa locura.
2: No, hay que preguntarle a Gastón Ackerman, que fue el técnico. Casi le viene una CB,
0: sí,
2: con todos los tambores que tuvo que amplificar. Pero sí, si bien hoy en día somos una banda que tiene bajo, saxo, viola, batería y muchas percusiones, el motor de la composición siempre es a través del tambor. Uh-huh. O sea, el motor es el ritmo, uh-huh, y de ahí es como los cimientos de la composición, y de ahí para arriba, uh-huh, pero como que el motor sí mueve el tambor y la danza. O sea, el tambor llama a la danza.
0: Sí, es que escuchás un tambor, ya algún tipo,
2: exacto,
0: de movimiento.
2: Eso fue fundamental en Mamba, como que logramos, que ahora se nos fue Caro de viaje, que la vamos a extrañar. Uh-huh. Ya estamos todos de duelo, así de extrañarla. Igual va a volver, tenemos fe. Pero se nos fue como por unos cuantos meses. Pero siempre en Mamba se da eso, como la percusión y la danza no se separa. Son una sola cosa. Y está toda la parte performática también. Uh-huh. Y sí, o sea, como que el tambor tiene un peso grande. Y este año sumamos a Gabo Manzanares en el saxo, que lo tienen que... No, no.
0: Además es un instrumento muy lindo el saxofón.
2: No. Aparte es una bestia.
1: En esto de la experiencia de estudio, ¿no? ¿Cómo cambian las canciones o mismo las obras que ya tenían en llevarlas al estudio, en ese formato, en cómo convertirlas en ese modo?
2: Bueno, buenísima pregunta. Porque una de las cosas que tuvimos en cuenta de cómo vamos a hacer para que la danza se refleje en el disco. Y claro, había muchos arreglos que lo hacíamos para que Caro baile, que en el disco era rarísimo hacerlos porque no se entiende. Entonces claro, tuvimos que adaptar las estructuras también de los temas al disco. Uh-huh. Eso hubo todo un trabajo. Y zapando, porque nosotros tenemos mucho de eso. Uh-huh. Tipo, en el ensayo, tenemos una idea de un arreglo bastante clara, pero hay todo un momento que ponemos a grabar y
1: dale,
2: zapemos.
1: Y
2: en
1: dale,
2: esa zapada, a lo último, o sea, en los descuentos, salieron unas melodías divinas que así fueron como la frutillita.
1: Sí, sí. Hermoso. Inesperadas incluso.
2: Totalmente inesperadas. Estábamos trancados con algo. Vamos a zapar. Y salieron.
1: ¿Cómo es el proceso? Porque también es muy capaz desafiante para un grupo el hacer el concepto de un disco. Porque el disco es más allá de lo distinto a una canción suelta, una obra suelta, ¿viste? Más singular. ¿Cómo es el trabajo que ha hecho Mamba y el enfoque que le quería dar en lo que es el disco en su formato conceptual?
2: Bien. Buena pregunta. Yo creo que así como un concepto que hay es como libertad. O sea, como que libertad de hacer lo que queramos, uh-huh, en todo momento sin pensar en... onda, no, pero esto no es mainstream. No, claro. No. Uh-huh. Libertad absoluta de, queremos hacer un tema de 12 minutos porque, bueno, hay un tema homenaje a Osvaldo Fattoruso, uh-huh, que grabamos en el disco que grabó Martín Ibarburu también, a dos batas con Ayrton, nuestro batero. Y la zapada final en el disco va a ser todo un solo de Hugo Fattoruso. Tenemos la suerte de que se copó a estar. Y tipo, nos copamos. No sé cuánto dura ese tema, pero si me decís un concepto, sí, libertad de ser totalmente honestos con lo que queremos hacer nosotros como música.
1: Una cosita así más o menos para ir cerrando, ¿cómo es la sensación del grupo con la obra realizada, ¿no? Con el disco, con más allá del resultado, más allá de este domingo, digo, ¿cómo es el trabajo reflejado y cómo sienten que dejó eso?
2: No, quedamos todos así, o sea, es una felicidad tremenda, zarpado, quedamos muy, porque pasaron cosas, claro, que de esas mágicas, viste, que son esos momentos, uh-huh, mágicos que lo sentís cuando lo estás grabando y pasó. Y nada, sí, es hermoso. Es como un hijito ahí que está por nacer.
1: Qué bueno.
0: Esperemos que hayan otros discos en un futuro, más conciertos. Y bueno, para recordarle a la gente que nos está escuchando, ahora nomás, el 17 de mayo, en la Plaza Viejo Pancho, se van a estar presentando Mamba Percusión. ¿A qué hora?
2: Bien.
0: Hay que decirle a la gente que vaya.
2: Hay que madrugar un poquito.
1: Vamos, okay, para allá. Oh, claro.
2: Es a las 11 de la mañana. Perfecto. Empezamos a templar los tambores.
1: Bien. Bien.
2: Que ahí es un momento hermoso, matecito, templar, coso. Y ponele que 11 y media sale la cuerda. Uh-huh. ¿Sí? Hacemos 6 cuadras y 12 y media estamos tocando en la plaza.
0: ¿Dónde los podemos encontrar en redes para los que están escuchando y quieren seguir las noticias?
2: Estamos en Instagram, uh-huh, Mamba Percusión.
0: Perfecto.
2: Tenemos un TikTok, pero lo maneja Vale.
1: Comisión TikTok.
2: Sí, yo ahí ya no entro, ya no juego, pero sí, en Mamba. Ah, algo re, sí, para sí, cerrar, re importante. Nosotros queremos llevar el Mamba a la calle a varias ciudades del interior. Uh-huh. Y bueno, estamos moviéndonos para eso. Así que el que está escuchando, si tiene algún pique, no, algún centro, claro, para nosotros es. Porque realmente, una vez lo hicimos en Juan Lacase, que el batero, uh-huh, es de Juan Lacase. Y fue hermoso, fuimos, hicimos todo lo mismo que el Mamba a la calle acá, pero allá.
1: Qué experiencia, todo ese traslado, todo lo que es el viaje.
2: Sí,
1: incluso,
2: pero la gente es súper agradecida, porque claro, nosotros tocamos gratis en la plaza, claro, para todo. Claro. Y bueno, es un objetivo de este año que lo queremos llevar a todas las ciudades que podamos del interior. Así que bueno, todo centro es bienvenido.
0: Perfecto. Bueno, Santiago Cobby Acosta, director del Grupo Mamba, muchas gracias por venir a Punto de
1: muchísimas
0: Órbita.
1: Gracias.
0: Y
1: muchísimas,
0: bueno, vayan este
1: a las 11, ya saben.
2: Los quiero ver ahí, por
1: sí,
2: favor.
1: Sí,
0: por favor.
1: No, por
0: además, Viejo Pancho me queda cerca de casa, así que no puedo decir nada.
1: Muchísimas, pues
0: muchísimas
1: gracias.
0: Vamos a ir éxitos a un... Gracias. Por supuesto, vamos a ir ahora a un pequeño break. Nos vamos escuchando una canción de Red Hot Chili Peppers, Higher Grounds.
1: Vamos arriba.
2: Muy bien.

0: Ya volvemos con Punto de Órbita.
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8: Federico Beltramelli fue electo decano de la Facultad de Información y Comunicación. Tras ser elegido por unanimidad por la Asamblea del Claustro, el miércoles 22 de abril, Federico Beltramelli asumió oficialmente su cargo como decano para el periodo 2026-2030. 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
10: Estamos de vuelta con más Punto de Órbita. En este segundo bloque yo les voy a estar hablando un poquito sobre el Festival de Cannes que se está desarrollando en estos momentos. Y les voy a estar contando esto a ustedes y a mis dos compañeros de equipo, Maximiliano Pintos, que ya estuvimos hablando en la introducción.
11: Sí.
10: Y le damos el hola a Mateo Galván, que llegó. ¿Cómo andas, Mateo?
11: Buenas, acá estamos. Esto es lo que soy luego de todo un día de ayer de a base de, bueno, de estornudo todo el día, de biogrip, de loratadina, la verdad que estamos todos.
10: ¿Te das cuenta? Justo estábamos hablando de las gripes.
11: Y si no tengo la voz tomada es porque, bueno.
10: Tranqui, sí. No te preocupes. No esfuerces tu voz, por favor, que es tu instrumento. Bueno, vamos a hablar un poquito del Festival de Cannes de este año 2026. Para la gente que no sabe, el Festival de Cannes se está celebrando, esta es su edición número 79. Se está llevando a cabo desde el 12 de mayo hasta el 23. Y bueno, la agenda arrancó con una proyección inaugural el martes 12 y va a terminar con una ceremonia clausura el sábado 23 con la entrega del premio más importante de ellos, que ¿saben cómo se llama?
12: Ni idea. Yo te diría el Oscar porque es el único premio del cine que conozco y creo que están los globos, puede ser globo sí, de algo.
10: No, este sí. Se llama La Palma de Oro.
12: ¿La Palma de Oro?
10: Sí.
12: Mirá, es como Viña del Mar, que te dan la gaviota.
11: Parecido, sí.
10: Muy bien. El Festival de Cannes 2026 se hace principalmente en el Palacio de Festivales y Congresos de Cannes, ubicado al inicio del famoso Boulevard de la Croisette en Francia. Es por las dudas.
12: ¡Ah, ulala!

0: A todo chic.
1: Por supuesto. Y vamos a hablar un poquito de las cosas que estuvieron sucediendo, como por ejemplo el tema de homenajes. Guillermo el Toro, un director mexicano muy conocido por todos nosotros.
0: El de Frankenstein, ¿no?
1: El de Frankenstein, el de Hellboy.
0: Ahí va.
1: Recibió un homenaje en el Festival de Cannes por celebrar el aniversario número 20 de su película El laberinto del fauno. La
0: no
1: cinta
0: la
1: es considerada una obra de arte maestra del cine fantástico. Marcó un antes y un después en la carrera del director mexicano y se convirtió en una de las películas más importantes del cine español. Hace 20 años, cuando se estrenó la película en el festival, recibió el récord de 23 minutos de aplausos. Hacen un standing ovation cada vez que hace una... 23 minutos de la gente haciendo así. Y el director llorando.
0: Pero no había nadie más después, digo. No, ¿qué onda?
1: No, mira que es muy común que pase eso.
0: Pero, sí, a ver, es complicado ya de por sí de que todo un teatro, digamos, se hace en un teatro.
1: Sí, en un teatro,
0: todo el mundo se pare para aplaudirte después de la obra que realizaste.
1: Sí,
0: pero
1: igual no te preocupes, esta película es la que logró el récord de 23 minutos, ninguna otra tuvo tantos aplausos.
0: No, es que me imagino, sí, porque es algo raro.
1: Es una muy buena película, Maxi, tenés que verla.
0: Las Palmas Rojas. ¿Viste que hablábamos de piel sensible? Mirá, sí. Si yo hago eso, capaz me quedo sin mano.
1: Bueno, la cuestión acá es que Guillermo el Toro, director de Frankenstein, estamos hablando, él es un artista, no solo dirige las películas, él está muy encargado en la parte artística del diseño de personajes, todos sus personajes son todos con maquillaje, efectos especiales, y él está muy a favor del tema de esto, del arte.
0: Bien.
1: Y está en contra de la inteligencia artificial.
0: Sí.
1: Y en el discurso que dio cuando le dieron este homenaje, terminó diciendo un F inteligencia artificial, defendiendo que el arte es humano y no una simple fórmula de computadora.
0: Wow, es que yo lo banco totalmente, porque además yo soy digamos lo que sería analfabeto para todo el mundo del cine, pero Guillermo del Toro, que hizo Frankenstein, que era la película esta que te dije desde hoy que estoy con que Guillermo del Toro la hizo, me vi el documental, viste que Netflix luego largó un behind the scenes contando toda la historia y que era también uno de los proyectos de su vida hacer su adaptación de Frankenstein, que tuvo tanto éxito. Ahora
1: podríamos hablar 4 horas de Frankenstein,
0: pero banqué mucho cómo él buscó al actor ideal para hacer el papel de Frankenstein y también todo el proceso que pasaba Jacob el Lordi y también los vestuaristas de cómo él se metió en todo ese mundo para tratar de hacer la mejor creación posible, y eso la verdad que te deja pirando, digamos.
1: La verdad que sí, es un muy buen director y sus películas son todas muy disfrutables, es tipo Tim Burton en ese sentido, de esas películas que te dejan algo. Bueno, por otro lado, otro que recibió un homenaje fue Peter Jackson, el director del Señor de los Anillos. Recibió la Palma de Oro honorífica en Cannes a manos de Elijah Wood, que es el actor que interpreta a Frodo, en medio de una ovación del público. Al aceptar el premio, Jackson declara: "Nunca pensé que ganaría algo así". Es tipo, Peter, no seas tan humilde. Dirigiste El Señor de los Anillos.
0: Yo nunca vi
1: El
0: Señor de los Anillos, ¿sabían? Imagínate lo bueno que soy en el cine, que jamás vi eso.
2: No, somos dos tranqui.
0: Ahí está, en esa película que aparece el que dice precioso.
1: Sí, el anillo. Chicos, voy a tener que hacer un campamento intensivo con ustedes de película.
0: Es que sí, la verdad que en ese mundo...
1: Mateo, viste La Naranja Mecánica, ¿no?
2: Sí.
1: Viste la escena que meten en los...
0: Bueno, hay algo gracioso igual. Que yo en esta sección estoy diciendo que no sé nada de cine, pero luego viene una tier list de película de básquetbol que ahí vi la mayoría.
1: Bueno,
0: así que es una contradicción bastante grande.
1: Bueno, volviendo al tema, hay muchas películas nominadas este año.
0: ¿Cómo cuáles?
1: Mira, por ejemplo, la película de apertura con la que se abrió el festival fue The Electric Kiss, de Pier Salvadori, que fue una de esas películas que se presentó, pero está fuera de competición, porque hay distintas categorías de películas en este festival.
0: ¿Por qué la dejaron afuera?
1: No, o sea, la presentó fuera de competencia, como para que no la piensen.
0: Pensé
1: para
0: que la habían
1: votación.
0: Discriminado, vale.
1: No. Bueno, pero hay muchas películas, no voy a darles el título de todas porque son varias, pero, por ejemplo, una de las más, aclamada por la gente, es una de Pedro Almodóvar que se llama Amarga Navidad.
0: Ajá.
1: Que es una de las favoritas para ganar el premio mayor.
0: Bien.
1: Por ejemplo, acá hay otra, The Birthday Party, de Lea Misius. Hay un montón de artistas. Creo que está muy bueno es que no son directores tan conocidos como puede ser más allá de Guillermo del Toro.
0: Guillermo del Toro.
1: Pero hay un montón de
0: opciones. Más.
1: Steven Spielberg, claro. La lista la pueden encontrar en la página oficial de Cannes, igual donde pueden ver todos, porque van a estarlas proyectando en distintos días.
0: Sí. Y sí, porque tienen bastante. Del 12 al 23 dijiste que va, ¿no?
1: Una cosa que quiero decir que está muy interesante es que hay estrenos de películas en Cannes.
0: ¿Estrenos?
1: Estrenos, sí. Por ejemplo, está Propeller One Way Night Coach, o sea, autobús nocturno de ida con hélice, que es la primera película escrita y dirigida por John Travolta.
0: ¿Y?
1: Basada en su libro de 1997, que se estrena este año en Cannes. ¿A qué no veían a Travolta escribiendo y dirigiendo?
0: No, la verdad que no. Es más...
2: La primera vez, ¿no? Además,
1: sí.
2: ¿No?
1: Sí.
2: Qué locura.
0: El otro día no me acuerdo qué fue con John Travolta. Bueno, no me acuerdo. Fue una anécdota que estaban hablando de no sé qué Travolta o algo así. Y yo pensaba en él, pero no era él.
1: Bueno, también está Diego Luna, que es un actor latinoamericano, que presentó fuera de competencia también su nueva película titulada Ceniza en la Boca, una producción que aborda temas como la migración, la identidad y los vínculos familiares. Recibió 5 minutos de ovación cuando se estrenó y está basada en la novela de Brenda Navarro, con el mismo título, publicada en el 2022. La película está protagonizada por Ana Díaz y Adriana Paz.
2: Eso, perdona, eso sí. Iba a preguntar, ¿no? Porque escuché algo, ¿no? De Diego Luna, bueno, cuando estuvo en Rogue One, en Tu Mamá también, ¿no? Uh-huh. Es la única película latinoamericana, ¿no? En Cannes, ¿no? ¿Puede ser? ¿O hay varias?
1: Me estás matando,
0: Mario. Capaz no tiene el dato certero, pero podría ser de las poquitas.
1: Puede ser, sí, aparte. Pero hay, o sea que está sucediendo muchas cosas en Cannes simultáneamente. Es
2: disminuido. Ah, claro, yo vi a la lista. Bueno, la más conocida, bueno, en mi caso, es la de Almodóvar, ¿no? Que ya salió hace un par de meses también.
1: Sí, bueno, como dato que está bueno mencionar, que este año la competencia incluye 15 películas dirigidas por mujeres, que es un dato récord para la competencia, pero está, falta un largo camino porque les recuerdo que la lista de películas presentadas son como 40, más de 40.
2: Sí.
1: Pero bueno, un ejemplo de ellas es A Woman's Life, dirigida por Charlene Bourgeois Tarquet, es un apellido francés.
0: Ah, macanudazos también con los apellidos, ¿eh?
1: Ah, sí, por eso también no estoy diciendo los nombres. No,
0: está perfecto.
1: Pero bueno, ¿quieren saber un poquito de la historia del Festival de Cannes?
0: Sí, contame un poquito, porque yo no sé por qué es tan prestigioso, porque después tengo una pregunta para el final, para que me la contestes vos que andás todo en el mundillo
1: del cine. El Festival de Cannes nació en 1939 como una alternativa al Festival de Venecia, que en ese momento está influenciado por los regímenes fascistas de Europa. Estamos en contextos de Segunda Guerra Mundial.
0: Sí.
1: Sin embargo, al inicio de la Segunda Guerra Mundial obligó a cancelarlo antes de realizar su primera edición completa.
0: No.
1: La primera edición oficial se celebró en 1946 en la ciudad de Cannes. Desde entonces se convirtió en uno de los festivales de cine más prestigiosos del mundo.
0: Bien.
1: Conoció por premiar películas de autor y grandes innovaciones cinematográficas. O sea, piensen que los Oscars es la parte más comercial de los festivales.
0: Claro.
1: Y Cannes es más el arte, las películas artísticas.
0: Okay.
1: Eso es lo que la gente dice.
0: Digamos que el Oscar es más marketinero y esto es más aposta, digamos.
2: Que no parezca, ¿no?
1: Un poquito más.
0: Okay.
1: Hoy Cannes reúne cada año cine hasta celebridades y prensa de todo el mundo, siendo un símbolo del cine artístico y de la industria cinematográfica global. Y bueno, tal como les decía, en la página web está la historia entera, año por año, con todos los hitos que han sucedido. Es muy largo y no podemos entrar en todos.
0: No.
1: Pero bueno, pero yendo al de este año, vamos a contarles los jurados, porque hay jurados con nombre y apellido. Stellan Skarsgård es uno de los miembros destacados del jurado de esta edición, que es el actor de... ¿Vieron Mamma Mía?
0: Mamma Mía, la vieja, supongo que te referís.
1: Sí,
0: ¿A que no adivinas mi respuesta? No la vi.
1: Está, bueno, es uno de los actores.
2: Hablamos del año la semana pasada hablamos de Mamma Mía.
1: Sí, hay un montón de películas de él. Él es es nórdico, es un muy buen actor. Sus hijos son todos actores, son muy famosos. Él es uno de los jurados.
0: ¿Ya?
1: También tenemos, por ejemplo, en el rol del festival, forma parte del panel de 9 profesionales que elegirá el Palma de Oro.
0: Epa.
1: Entre las 22 películas que están en competencia.
0: Así que hay que ir a reclamarle a ellos.
1: Sí.
0: Sí, no estamos de acuerdo.
1: También el jurado está apreciado por el director surcoreano Park Chan-wook, que es el director de la película Old Boy, que es otro clásico del cine. Maxi, te vas con deberes hoy con muchas películas.
0: Sí. Yo estoy acá en un bloque de notas, anotando todos los títulos que están tirando. Sí. Y
1: también
0: hay
1: muchos más en el jurado, pero también está Demi Moore, que es otra actriz conocida.
0: Che, el muchacho acá de Old Boy, estoy mirando la foto, le hacía falta un poco de hidratación a ese pelo.
1: Es una película,
0: ¿no?,
1: muy triste. Ah,
0: vengo a hablar yo, que tengo todos los pelos así, pero...
1: Bueno, hablando un poquito más dentro de la discusión de arte y política, que es algo que se está discutiendo hoy en día con todos los temas sociales que están sucediendo hoy en día, el presidente del jurado, Park Chan-wook, dijo que no cree que la política y el arte deban separarse, Y continuó diciendo: una obra de arte que tenga una declaración política no debería ser enemiga del arte. Y una película que no tenga, no debería ser tampoco ignorada. Incluso si tiene un mensaje político brillante, si no se expresa brillantemente en lo artístico, es propaganda. El arte y la política no son conceptos que estén en conflicto entre sí. Siempre que se expresen artísticamente, son valiosos.
0: Bien, lo banqué, lo banqué. La verdad que tiene razón en lo que dice.
1: Y sí, pero más, vamos a dejar claro, todo es político. Es difícil. Y el no decir... es decir también.
0: También.
1: Bueno, por otro lado, Paul Leberti, miembro del jurado de Cannes, lanzó una crítica dura contra Hollywood por boicotear actores que se han pronunciado en contra del genocidio de Gaza. Durante una rueda de prensa del festival, el guionista expresó su apoyo a figuras como Susan Sarandon, Javier Bardem y Mark Ruffalo y denunció que hayan sido castigados por oponerse al asesinato de mujeres y niños palestinos. Pues estamos muchos hablando de estos temas. Y lo están censurando.
2: Perseguido, sí, también.
1: ¿Y conocen a Jane Fonda?
2: Sí.
1: Bueno, Jane Fonda es una actriz, también es muy activista, ha sido metida presa un millón de veces por su trabajo de activista. Ella habló en su discurso de apertura y dijo un discurso muy interesante, que se los voy a parafrasear un poquito, pero dice: creo en el poder de las voces, voces en la pantalla, voces fuera de la pantalla y definitivamente voces en la calle, especialmente hoy en día. Creo que el cine siempre ha sido un acto de resistencia porque contamos las historias y las historias son las que hacen una civilización. Historias que traen empatía a los marginados, historias que nos permiten sentir a través de la diferencia, historias que nos permiten ver que hay un futuro alternativo y que este es posible.
0: Mirá, qué bueno. Me gustan las declaraciones que estás trayendo, Caro, la verdad que...
1: Le hubiera traído los audios, pero como son en inglés,
0: no, sí,
1: está
0: no.
1: Un poco complicado pasarlo
0: pero,
1: por la gente.
0: Pero está muy bueno saber todo esto que está pasando. Bueno, al menos yo, que viste que no estaba enterado, está bueno ver estos puntos de vista.
1: Es que y constantemente están hablando de estos temas y es muy interesante, está bueno hablarlo. Y pero bueno, para ir más o menos llegando a la área final de este informe, quiero hablarles un poco del Palma de Oro, que es el premio este esperado, sí, que es como la premiación en los Oscars del premio de la mejor película,
0: Es
1: como lo mismo, pero acá es el premio a la mejor película.
0: Bien.
1: Hasta 1954, el jurado del Festival de Cannes otorgaba el gran premio del Festival Internacional de Cine al mejor director. Los ganadores de este premio recibían como obsequio una obra de un artista contemporáneo de moda. Era como que cada año iban cambiando un poquito. Pero a finales del 64, la iniciativa de Robert Fabre Lebret, entonces delegado general, la junta directiva del festival invitó a varios joyeros a presentar diseños para un palma, un homenaje al escudo de armas de la ciudad de Cannes.
0: Bien.
1: El diseño original, que realmente terminó siendo seleccionado, es el que fue hecho por la reconocida diseñadora de joyas Lucienne Lasson. Y la primera película que recibió uno de estos premios fue la película Marty, por Delbert Mann, en 1955.
0: Película Marty. Mirá, sí. Yo estoy buscando a ver cómo la... nada que ver a lo que yo pensaba el premio.
1: O sea,
0: premio,
1: el premio es una pieza de joya elaborada a mano.
0: ¿Es esto? A ver si lo googleé bien. Acá no, yo lo
1: sí,
0: tengo acá.
1: Sí, es ese. ¿Es esto? Sí, sí. Okay. Ese es como... Es la hojita.
0: Vos me decís Palma de Oro y yo, claro, pienso en una mano.
2: Algo así.
0: Pero es como que una ramita con hojitas, podríamos
2: sí.
0: decir.
2: Sí, sí, sí.
1: Y es hecho de 18 quilates.
0: ¡Epa! Se puede revender bien,
1: ¿eh? Bueno, para darles amigos. Unos ejemplos de ganadores recientes, el año pasado la película It Was Just an Accident de Jafar Panahi ganó el Palma de Oro, y en el 2024 Anora, que esta película se ha mencionado bastante, de Sean Baker. Películas famosas que han ganado el Palma, tenemos a Pulp Fiction de Tarantino en el 94.
0: ¿La viste?
1: Por favor. Mira esta, Apocalipsis Now de Francis Ford Coppola en el 79 y Taxi Driver de Scorsese en el 76.
2: Poquitos, ¿no?
1: Pequeñas películas.
2: No,
1: son películas largas también eso. Sí. Hay que tener paciencia en ese sentido. Este año, por primera vez, tres largometrajes españoles compiten por el Palma de Oro en este certamen francés, que es lo que estábamos hablando. Está Amarga Navidad de Pedro Almodóvar, La Bola Negra de Javier Ambrosi y Javier Calvo. Sí.
2: Los Javis, sí, sí.
1: Y el Ser Querido de Rodrigo Sorogoyen. Esas tres están ahí que no solo están compitiendo, sino que son películas que la gente está aclamando bastante. Entonces decís, bueno, Puede ser cualquiera de los
2: tienen
1: tres.
2: Tienen chances, sí, sí.
1: Pero sobre todo, la contienda por el Palma está en un duelo mano a mano con Almodóvar y Sorogoyen. Y bueno, y como para contarles un poquito más, esta edición del Festival de Cannes 2026 se va a cerrar el sábado 23 de mayo. Y el evento, que comenzó el 12 de mayo, cerrará con la ceremonia de entrega de premios, incluyendo este codiciado Palma de Oro, en el Palacio de Festivales de Cannes.
0: Qué bueno. Qué
1: y
0: bueno.
1: Lo que está interesante es que si buscan en Instagram el tipo hashtag Festival de Cannes, pueden encontrar un montón de cosas, de las cosas que están surgiendo constantemente, de intervenciones de actores, porque estos diálogos que yo les traje de citas, los conseguí así.
0: Hay discursos por todos lados,
1: porque claro, hay mucha gente que ve el festival como una especie de desfile de modas, como suele pasar con el Oscar.
0: A mí me llamaba la atención, justamente estaba buscando a ver un poco las vestimentas que se habían visto estos días anteriores.
1: Es lo que la gente a veces más quiere saber.
0: Claro.
1: Pero por eso yo también quería traerles esta faceta más como política, porque recordemos, de origen del festival surge en contra del fascismo. Entonces, no hay que olvidar las raíces de este festival.
0: Acá hay una pregunta que me surge acerca del premio. Va, en realidad no del premio, pero si fueras un actor de cine, ¿qué es lo que más pesa? ¿Un Oscar, que es más marketinero? ¿El Festival de Cannes? ¿El Globo de Oro, si no me equivoco, que es? Y no sé si hay algún otro medio conocido ahí en el mundo del cine.
1: Son distintos.
0: ¿En qué jerarquía pondrían cada uno?
1: Pasa que
0: pensar
1: que Hollywood...
0: Explíquenme un poquito.
1: Yo diría que uno es Hollywood y el otro es Europa.
0: A nivel mundial.
1: A nivel europeo.
0: El de Cannes.
1: Claro.
0: Sería. ¿Y qué onda con el Globo?
2: El Globo es segunda categoría, con todo
0: respeto. ¿Segunda?
2: Y más o menos, es un premio que entregan la prensa de todo el mundo, ¿no? Que entregan a los cines, a las películas y a las series.
0: Bien.
2: Y tiene un prestigio discutible, o sea, capaz que no lo valía tanto como el premio de la Academia.
1: Es más versión Temu.
0: Y no sé por qué se me vino a la cabeza el nombre de Critic Choice.
1: El Critic Choice Award también.
2: Es otra cosa.
1: También pensá en esto. El Cannes, tenés en la parte del jurado, tenés actores y directores que están juzgando las películas, que ya tienen otra calle. El Oscar, yo tengo entendido que el jurado son más tipo empresarios. Hay unas cuestiones monetarias también de qué película gana.
2: Está la gente de la Academia, ¿no? Que vota los que están ahí... suscrito, no sé cómo decir la palabra. Sí, forman parte de la Academia, los uruguayos también, que forman ahí y votan, ponen su voto en las películas que están nominadas cada año y también tienen su...
0: Ok, entonces como que no se podría clasificar una más importante que la otra, sino que son cosas que tratan distinto, porque el Oscar va a Hollywood simplemente, apunta más que nada a Hollywood, digamos, y el otro como que más abierto, más amplio.
2: Perdona, en este caso se podría comparar, capaz que lo de Cannes con los premios más europeos, ponele lo del Goya, que son lo del cine español, los César, que son lo del cine francés, están los BAFTA, que son los británicos, entonces quizás se puede comparar con eso. Aunque también una cosa es un festival, otra cosa es una entrega de premios random, y sí. Tiene sus pros, sus contras, ¿no? Eso no hay discusión.
0: Bueno, tenés razón también. Esto es un festival, digamos, y no es una noche de premiación, digamos.
2: Sí
0: que se cierra con premios, pero más que nada es un festival.
2: Claro, sí.
1: Pero bueno, lo que está bueno es que tenés una lista muy larga de películas distintas, que no son muchas las clásicas que vienen al cine para poder ver, para después buscar. Porque claro, hay recordar algunas de estas películas que todavía... como la de Diego Luna, que se están estrenando en Cannes,
0: claro.
1: Y van a tener su ciclo en cines, y creo que justo la de Diego Luna, Netflix había comprado los derechos de distribución, así que capaz que eventualmente termina en Netflix.
0: ¿Vos decís que si entro ahora, capaz me dice próximamente se estrena?
1: Sí, el año que viene.
0: Ah, el año que viene.
2: Es cierto también, mencionaba lo de Luna, es cierto también que es difícil no separar, ¿no?, de la famosa temporada de premios, porque con estos premios ya se abre, ¿no?, un nuevo año, y cómo se van viendo las posibles candidatas, ¿no?, a todos los premios, no solo los Oscar, ¿no?, Globo de Oro, BAFTA, Critics Choice, cualquiera, ¿no? Entonces sí,
0: claro.
2: Pégame lo que puede hacer el año cinéfilo.
1: Cuestión es que el festival está recién arrancando, arrancó el 12 y ya tenemos un montón de cosas para hablar del festival.
2: Totalmente.
1: Imagínense en lo que vamos a poder hablar de este festival cuando esté terminando ahora el 23. Pero bueno, hasta acá va este informe y capaz que hago una parte 2 cuando termine. ¿Quién dice?
0: Me gustaría, me gustaría. Y algún día por ahí quizás... Mirá, mirá, allá del otro lado de la pecera te dicen que sí. También me gustaría que por ahí en conjunto podríamos criticar un poquito lo que son los outfits de la gente que asiste al festival.
1: Lo ponemos modo Fashion
0: claro,
1: Police.
0: Claro,
1: sí. No, si querés hablar de modo Fashion Police, podemos hablar de Met Gala, que también, también es otro otro evento.
0: El Met Gala, vos sabés que ayer vi un video.
1: Muchos problemas
0: ayer
1: por
0: vi un video
1: cuestiones.
0: Que apareció una... No, no llegué a ver quién era, pero apareció una mujer con una máscara toda blanca y parecía Iron Man más o menos, porque se abría, creo, la máscara. Sí. No sé, lo vi medio rápido. Sí. Porque, claro, mi Instagram es todo fútbol.
1: Claro, igual
0: deporte.
1: El Met Gala es otro, es otro nivel.
0: Pero
1: por eso también está esto de la censura de los actores. No, voy a entrar en, okay. No voy a entrar en tema político en este
0: duda,
1: momento, porque
0: no,
1: estamos terminando.
0: Okay.
1: Pero bueno, vamos a dejarla por aquí. Parte 2 vendrá pronto.
0: Excelente, Carolina. Vamos, me encantó.
1: Muchas
0: me encantó
1: gracias
0: tu...
1: por dejarme.
0: Y también
1: hablar.
0: La lista de deberes que me dejaste, va, me vuelve loco. Ahora
1: después
0: ya sé que cuando
1: esté
0: tenga tiempo libre me pongo a ver cine porque.
1: Sí,
0: estoy...
1: cuando quieras una película, bueno, escribime y yo te paso historias.
0: Bueno,
1: películas.
0: Bueno, muchas gracias.
1: Así que nada, nos vamos a un pequeño break y volvés vos con Romy para hablar de películas de básquetbol.
0: Se viene Orbital Juego, papá.
1: Y bueno, nos vamos con Tom Sawyer de Rush.

0: Ya volvemos con Punto de Órbita.
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11: Bueno, estamos de vuelta, estamos acá.
12: Epa, casi nos chocamos.
11: Acá estamos,
12: ¿qué onda,
11: David?
12: Gente? ¿Todo bien?
11: Porque bueno...
13: Mirá qué lindo plano, ¿cuánta amistad?
12: Se viene la tier list de películas en órbita, en juego, en la sección de deportes. Así que le damos la bienvenida a nuestro querido amigo Ramiro de Freites, que es el encargado en el día de hoy.
13: Me gustó mucho el informe de Cannes.
12: ¿Te gustó?
11: Bueno, Mateo. ¿Cuántos minutos de standing ovation me das?
13: Bueno. Yo me pararía 30 segundos largos, aplaudiendo a todo motor.
11: 30
13: Un
11: segundos,
13: me lastimo las
11: 30
13: palmas.
11: Segundos de radio es bastante, así que gracias.
13: Bienvenidos a otra edición de Órbita en Juego, la columna deportiva de Punto de Órbita. Venimos cumpliendo, hay reels en Instagram nuevos, editados por nuestra voz, querida narradora.
12: Se puso la 10, Sheila, con la edición de reels.
13: Se puso la 10 para editar reels en nuestro contenido de Instagram. Así que vayan a @puntodeórbita y miren todo el contenido que estamos tirando de lo que fue Órbita en Juego. Lo que vamos a tener hoy en Órbita en Juego va a ser un juego de tier list de película de básquetbol. Vamos a rankear películas de básquetbol.
12: Opa, me gustó.
13: En lo personal, yo juego al básquetbol, me encanta el básquetbol, es mi deporte favorito. Y la verdad que siempre he consumido, desde documentales y películas de básquetbol, he consumido muchísimas, me vuelven loco. Me encanta cuando sale alguna y me han decepcionado muchas. Así que vamos a calificarlas. Creo que este es un juego que no se ha hecho en Uniradio todavía. Estamos aprovechando nuestra herramienta del streaming. Porque, bueno, evidentemente para el que nos escuche solo por sonido, en modo radial, los invitamos después a engancharse en el streaming de Punto de Órbita en Uniradio, en el canal de Uniradio, para que vean que estamos en vivo con las imágenes moviendo y rankeando en una lista todas las películas que tenemos.
12: Claro, y todo esto gracias al manejo de cámara de Belén Borges, ¿no?
13: La
12: que está
13: verdad,
12: del otro lado.
13: Pobre
12: Belén. Cada vez que inventamos algo, ella nos segundea y hace posible que salga. También con las camisetas del otro día, la volvimos loca.
13: Órbita en Juego es creo que nuestro espacio, el que más juega con el streaming, sí, con lo visual. Y pobre a nuestra practicante preprofesional, queridísima amiga Belén Borges, sí, que está aprendiendo. Siempre le venimos con ideas raras, así que te agradecemos mucho, Belén.
12: Lo bueno que acá se va preparada para cualquier cosa.
13: También la asistencia de Dieguito Varela, ahí dándonos la mano, gestionando todo. Ya en el streaming estamos viendo el tier list de películas de básquetbol. Podemos arrancar nomás y tenemos esa primera película, es He Got Game, el juego sagrado. Les tengo comentarios para hacer de cuanto a películas e introducírselas. Supongo que ninguno de los tres la vio. ¿Pueden decirlo?
11: No, la verdad que no.
12: No, por el momento no me doy cuenta.
13: Perfecto.
11: No, películas de básquetbol la verdad que es algo que tengo en falta. Pero está, no, en Disney Plus, Macam.
13: Sí, la pueden encontrar. Es bastante conocida. He Got Game, del año 1998, se podría decir que es, entre comillas, un emblema. Más bien porque es una película conocida, es realmente conocida, y más bien por los actores que integran el elenco. Como es el grandísimo Denzel Washington. Lo queremos mucho. Creo grande. Que no he visto otra película que él haga deporte. O sea, que sí lo vi en otra que es, bueno, llamada de deporte general. Sí lo vi a Denzel Washington dirigiendo en esta de Los Titanes, ¿te acordás? O sea, que sí. Era la de fútbol americano.
3: Sí, me acuerdo.
13: Bueno, en esta es más un... Bueno, básicamente, ahora le voy a contar un poco la sinopsis. También el que integra el elenco es Ray Allen. Ray Allen es un jugador, pero exitosísimo de la NBA. Y es, bueno, se trata de la actuación de un deportista profesional de las más importantes que se hayan hecho, por lo menos en el caso del básquet. Uh-huh. Es realmente una estrella, la NBA, una leyenda. Sí,
3: de
13: la
3: leyenda
13: NBA.
3: De los Celtics.
13: De los Celtics, exactamente, bien.
3: Ah, viste, algo tengo, Ojo.
13: Hincha de los Chicago Bulls. Para resumirles, ¿quién es Ray Allen? Es primero Hall of Fame, Salón de la Fama, sí, de la NBA. 2 veces campeón, 10 veces All-Star. Medalla de oro olímpica con Estados Unidos y fue el mayor anotador de triples de la historia de la NBA.
3: Antes de Curry.
13: Exactamente. O sea, el tipo que más metió triples, o sea, era considerado el mejor tirador de la historia, hasta que un tal Stephen Curry le superó el récord en el 21.
3: Era el máximo tirador de triples en una época en la que no estaba de moda tirar de tres.
13: Exactamente. Oh. Fue lo de los revolucionarios que, o sea, la funcionó como el arma y era, te aniquilaba. Lo que hoy vemos de Curry, Ray Allen era el Curry de la época.
3: Claro.
13: Exactamente. Cuestión, volviendo a la película. Al momento de filmarse, Ray Allen simplemente era una joven promesa de la NBA. Recién estaba disputando su primer año como novato y tenía 22 años durante el rodaje de Hit God Game.
3: O sea, un año más chico que yo actualmente, que nosotros actualmente.
13: ¿Viste cuando dicen la edad de la milla
3: mal
13: y tu padre te
3: mira? Ah, sí, tu madre te mira de reojo y dice...
13: La milla mal, siempre lo dicen, tiene 17, 18 años y tu padre te mira así.
3: Mirá a la criatura de 23 años.
13: 23 años y vos no ganás nada, ¿viste? Bueno, la trama gira en torno al personaje que interpreta Ray Allen, que se llama Jesús.
3: Epa.
13: Jesús, y es un fenómeno juvenil del básquetbol universitario en Estados Unidos, considerado el mejor prospecto del país. Su padre, Denzel Washington, sale temporalmente de prisión, o sea, estaba preso, con una condición: convencer a su hijo de fichar por la universidad que le interesa al gobernador del estado. Viene el gobernador del estado y dice: escúchame, vos estás preso, estás hasta las manos. Te permito salir de tu condena si vas a encarar a tu hijo y le convences de que vaya a la universidad, que yo soy fan, que no sé qué.
11: Qué ilegal todo.
13: Qué ilegal,
11: ¿no?
13: Todo, ¿viste? O sea, cualquiera. Que gestionen todo esto porque el hijo vaya a la universidad, bueno, pero es el mejor prospecto del país y recién terminando el college, que es allá, que es de la secundaria, en la universidad se le da mucha, mucha importancia al básquet universitario.
3: Uh-huh.
13: Hasta ahí todo bien. La película, si bien es emblemática, les voy a decir la verdad, es un bodrio. Larguísima innecesariamente.
3: Ay, yo que ya me estaba manijeando, Pavela.
13: Bueno, no se las recomiendo.
3: Bueno, gracias.
13: No, vamos a decir la verdad. No solo lo digo yo, también fue de las críticas que recibió en su momento por IMDb.
3: Ah, sí.
13: El productor fue Spike Lee. Reconocidísimo, sí, en el mundo de la NBA y en Estados Unidos. Es un personaje de estos extravagantes y urbanos, ¿viste? Que andan en la vuelta hace años. Hace años. O sea, es del estilo... rapero, urbano, director de cine. Es un personaje que simplemente se volvió viejo. Hoy en día es un viejo.
3: Bien.
13: Es un OG. Un OG.
3: Okay.
13: En lo personal no le doy mucha cabida a Spike Lee.
3: ¿No?
13: No.
9: Fuerte declaración.
13: No me cae mucho Spike Lee. No lo banco tanto. Bueno, la película tiene planos raros, medio falopa. Todo gira en torno a que el padre busca reconstruir la relación con su hijo, que su hijo no lo quiere ni ver. Bien. Debido al crimen que cometió. No les quiero spoilear, claro, tampoco. Se pueden verla tranquilos, pero está, agarren con tiempo. Pero está, en todo momento intenta persuadirlo con la universidad y todo gira en la pregunta: ¿a qué universidad vas a ir? No sé qué, ya elegiste, claro, universidad, está. Pero da una idea de lo que vive un atleta promesa, un proyecto del país,
3: sí,
13: y qué es lo que pueden llegar a vivir en la vida real con tentaciones, gente, amigos de campeón, todo lo que rodea al éxito y a la proyección que tienen, lo que viven los atletas en cuanto a que los intentan persuadir de todos lados para ir a X universidad, claro, X cuadro de básquetbol.
3: Sí, sí, sí.
13: Muy llana la película, sinceramente. Desarrollo de personaje deja bastante que desear. No es una película que me volvió loco, así que la mando a nuestra categoría un poquito más, Pena que Gloria.
3: Eso te iba a decir, me repasás, vos tenés por ahí qué tenemos, dice cada categoría.
13: La tenemos como primer punto, sí, el máximo, TRS. Leyenda. Okay. TRS, película que es leyenda.
3: Bien.
13: La segunda es muy buena.
3: Ok.
13: Muy buena película.
3: Bien, bien.
13: La tercera, categoría es está bien.
3: Ok.
13: Está bien.
3: Sería un 6.
13: Está bien. Un 6 de abajo.
3: Ok, sí, ok.
13: La otra es un poquito más de Pena que Gloria.
3: Es un, eso me gustó.
13: Che,
3: me gustó.
13: Si estás aburrido, aburrite más.
11: Examen, sí, sí. Oral.
13: Se va para abajo. Y la última es valora tu tiempo.
3: Me gustó, la me gustó, me gustó.
13: Valora tu
3: gustó.
13: Tiempo.
3: Vamos no, arriba, vamos arriba.
11: Un poco violento ese último.
3: Me gustó.
13: Bien, siguiente película tenemos ahí a Hurricane Season, temporada de huracanes. Temporada de Huracanes es una película inspirada en hechos reales que mezcla básquet con el impacto social del huracán Katrina en Nueva Orleans. Uh-huh. La protagoniza Forrest Whitaker, capaz lo ubican, de cara a los Hunan seguro,
11: sí,
13: es un actorazo.
11: Actuó en Star Wars.
13: Sí, bueno, ha tenido peliculones y mismo en deportes también ha tenido muy buenas películas. Y bueno, interpreta al entrenador Al Collins, técnico de una secundaria de Nueva Orleans, que intenta reconstruir un equipo de básquet después del desastre de Katrina. La premisa está muy buena porque, bueno, los jugadores vienen de escuelas destruidas, muchos perdieron casas, amigos o estabilidad, y el equipo termina funcionando como un espacio de contención y reconstrucción emocional. Yo, por lo menos, el Katrina no es una tragedia que yo la tenga tan como, o sea, que tan naturalizada o que tan en la memoria como si otras tragedias que sí me hicieron más ruido. Yo, la verdad, no.
11: Eso
13: no
11: te pasa porque no estabas nacido en esa época.
13: Che, pará, te junto la cédula acá del piso.
11: No, pero es verdad, porque la gente, los que estábamos vivos en esa época, fue tremenda tragedia.
13: Bueno, la verdad que la película toca muy muy bien todo lo que fue el impacto de Katrina llevada al mundo del básquetbol. No es una película de la NBA ni súper espectacular en lo deportivo, ¿no?
3: Ajá.
13: Va más por el lado humano y comunitario. Tiene bastante bien. Esa línea como el deporte como refugio,
3: sí.
13: La disciplina, la identidad barrial y la recuperación después de una tragedia. Aparecen estrellas de la NBA incluso como Chris Paul y Tyson Chandler, que en ese momento eran auge.
3: Sí, sí,
13: aparecen
3: sí,
13: ahí
3: sí.
13: Haciendo cameos, ¿viste? Dato interesante es que transmite muy bien la cultura basquetbolera de Nueva Orleans post-Katrina, algo que pocas películas tocaron.
3: Bien.
13: No suele estar esta película entre las listas más famosas de todas las películas de básquetbol, pero yo, en lo personal, la mando a un está bien.
3: Bien,
13: es un está bien, pero un está bien que tira para arriba, porque esta la pueden ver, le van a disfrutar.
3: Ah, este sí es un 6.
13: Ah, me tiento una muy, muy buena.
3: Ok.
13: Déjame ver cómo queda después y vamos a tocar.
3: De a poquito vamos tocando.
13: Les traigo ahora una, no los quiero aburrir con películas más de nicho. Les traigo una que capaz, quiero creer, seguro la vieron.
3: Esta solo por el soundtrack, ya sabés de qué canción te hablo, la que hace Sarkor.
13: Sarkor, sí.
3: Cómo revivió la carrera en ese momento. Yo cuando lo escuché quedé loco.
13: ¿Qué película estamos hablando, Maxi?
3: De Hustle, de Garra. La de
13: Garra.
3: Adam Sandler y, ¿cómo era? Juancho Hernán Gómez.
13: Juancho Hernán Gómez, muy bien. Vamos con un plato fuerte que ustedes me van a ayudar a ver si es leyenda o muy
3: vamos
13: buena.
3: Arriba.
13: Leyenda o muy buena, ya sabemos que esto es eso o eso. Se trata de la última y más actual superproducción cinematográfica de básquetbol. Bastante reciente,
3: sí.
13: Que sorprendió mucho porque, aunque parecía otra película deportiva de fórmula, estamos diciendo que es difícil innovar en el mundo deportivo las películas,
3: claro.
13: Porque es... historia conflictiva, superación,
3: claro.
13: Triunfo.
3: También.
13: Va más o menos en esa línea, es muy difícil romper ese molde. Terminó siendo muy respetada por el ambiente del básquet. Está protagonizada por Adam Sandler, que interpreta a un scout de la NBA,
3: sí.
13: Medio venido a menos, medio irrespetado por el gremio,
3: sí.
13: Que descubre un talento callejero español llamado Bo Cruz. Lo interesante es que Bo Cruz es interpretado por un jugador, primero NBA, real, campeón del mundo.
3: Sí.
13: Selección de España, campeón de Euroliga, que también. Ahora actualmente milita en el Panathinaikos de Grecia. Juancho Hernán Gómez.
3: Bien.
13: Juancho Hernán Gómez. Jugadorazo, primero le voy a decir.
3: Crack.
13: Además, la película está llena, pero llena de jugadores reales y de gente del mundo de la NBA que aparecen y vos decís, che, se mezclaron todos los superhéroes.
3: Es cierto.
13: Es más, hasta te perdés de tantos jugadores y este se NBA.
3: Claro,
13: seguro,
3: es que te deja
13: no
3: pirando
13: ubico,
3: eso.
13: Pero,
3: te deja pirando.
13: Aparecen Anthony Edwards, Trae Young, Luka Doncic, Dr. J, Dirk Nowitzki, de todo. Faltó Jordan porque es medio peliculero Jordan.
3: Claro.
13: No va a aparecer en todos lados. Una de las cosas que más me gustó es que el básquet se siente auténtico. Sí. Los movimientos y entrenamientos son reales. A mucha gente que no, por ahí no está tan metida, evidentemente, en el mundo de la NBA, lo miramos muy por afuera, te da un paneo muy bueno de lo que es dentro de la NBA. Lo sí. que son los entrenamientos, el estrés, la competencia. Las escenas parecen videos de entrenamiento real de la NBA. Ahí se muestra muy bien la cultura del scouting y las oportunidades tardías. Como vos podés ser muy buen jugador, pero se te va el tren, fuiste. En la NBA es muy rápido, muy, muy dinámico. Sí, sí, sí. Y el que no estuvo en ese momento bien y no jugó bien un partido, fue y para afuera. Se deja ver mucho el mundo empresarial también del básquetbol y la lucha constante que realiza un jugador por ingresar a la liga. Adam Sandler es un fanático real del básquet.
3: Bueno, siempre se lo ve con short de básquet.
13: Siempre se lo ve. Sí, loco, nunca
3: campeones
13: se
3: de básquet. Gym, bueno, una vez cayó los Oscars, así creo, ¿no?
13: Sí,
3: vestido
13: sí.
3: medio informal, como
13: sea. Literal. Y bueno, es una película que está muy bien hecha. Muchos la consideran la mejor película moderna de básquet, especialmente porque evita varias cosas exageradas típicas del género.
11: O sea, evita clichés.
13: Exactamente, eso, evita sí. clichés, 100%, 100%. Y te enganchás, ¡pa! Y la tenés que ver dos veces o tres porque se te escapan
11: y
13: detalles.
11: ¿Y decís que alguien que no sabe nada de básquetbol la puede disfrutar?
13: Sí, sí, sí 100%. Oh. Es una historia de superación de un loco que está rejugado en España, que no tiene ingresos, no tiene. Y es tremendo jugador de básquetbol. Lo agarra este y dice: vos, jugando en una plaza, vení, te voy a llevar para la NBA porque vi algo en vos diferente. Y es tremenda la historia. Y ves todas las cosas muy internas de la NBA. Está muy, muy copado.
11: Aplausos a Diego por la música que nos está poniendo.
13: La Liga Uruguaya, oh.
9: No, ¿cómo? Bueno, sí, la Liga también. Estaba hablando de una canción que así utilizaban sí. hace los 80, ¿no?
13: Sí, sí, total.
9: No tengo el nombre ahora, pero sí, un clasicazo para los amantes del básquetbol en nuestro país. Mucha nostalgia.
13: ¿Dónde ponemos esta película?
14: Medio complicada. Se llama Don't Let Me Be Misunderstood.
9: Gracias.
14: No me confundas. De la banda Santa Esmeralda.
13: Bien, ahí.
14: Y para más Inri forma parte de la banda sonora de Kill Bill 1.
9: Ah, también, cierto.
13: Mira sí. la Liga Uruguaya. Derechos no habrá pagado, ¿no? La FU ahí, pero haciendo llevarse corriendo por atrás. Gente, ¿dónde ponemos este peliculón? Que lo pueden ver en Netflix, lo pueden ver en cualquier lado, búsquenlo.
11: En segundo lugar.
13: No, caro.
11: Pasa que yo tengo un lugar especial para una película de básquetbol, no puedo.
13: ¿Qué decimos? ¿Que Leyenda solo puede haber uno?
3: Vos sabés que yo estaba pensando eso, porque es creo que en esta tier list va a estar una de las películas que yo considero la mejor de básquet.
13: Pasa que tal.
3: Pero esta, como, claro, se la infravalora mucho porque es muy nueva.
13: Yo de acá yo sé que puede haber tres leyendas. Vamos tres a poner leyendas. Tres leyendas porque sé que tres van a ser leyendas.
3: Yo creo que esta podría entrar ahí.
13: Va a haber tres películas de básquet que van a ser leyendas, 100%.
3: Y bueno, sí, creo que hay otra. Pero por ahora, ¿te parece que la pongamos en leyenda?
13: Perdón, Garo, esta tiene que ir leyenda. Sé cuál vamos te encanta leyenda. Y bueno, la vamos a defender bien. Y yo te voy a decir aguante.
11: No sabes la que yo voy a decir.
13: Nah, yo sé cuál, me digas. Leyenda, tenemos la primera leyenda, gente. Seguimos con Air Bud, el perro deportista.
3: Claro, la de perrito.
13: Yo no puedo creer que digas, festeje, esto va a jugar la nostalgia, gente, va a jugar la nostalgia. ¿Se acuerdan de un perro? Capaz de niños le gana a este...
11: Como un Golden efecto. Retriever.
13: Golden Retriever, que era deportista, jugaba todos los deportes y andaba de vuelo. Jugó al soccer. Al soccer, porque allá le decían soccer. Al fútbol se jugó. Al fútbol americano. Jugó al béisbol. Sí. El perro jugó al básquet. Lo vengo a traer en su versión básquet y fue la primera.
11: ¿Podemos decir que él es nuestra Barbie de los perros con las mil profesiones?
13: total.
3: No, y acá estoy chumbiendo y hay una película de sus hijitos, puede ser.
13: Sí, también. Tiene críos y se arma un plantel, poco más. Más entrenador.
3: No.
13: La premisa es tan absurda como inolvidable. Un chico encuentra un perro Golden Retriever que juega al básquet increíblemente bien. Y la película directamente abraza esa idea sin vergüenza. El perro dribla, mete, juega partidos oficiales, corre ladrando a los rivales y le saca la pelota a los rivales. Claro, estoy jugando al básquet, amigo. ¿Por qué me corre un perro? ¿Cómo me va a correr un perro? Me muerde, que vos juegues.
3: ¿Sí?
13: Me come un brazo.
3: Sí,
13: y el perro corre así, re sarnoso para todos lados. Y roba pelota, anda de vuelo el perro. Termina siendo figura del equipo escolar, el perro Air Bud.
3: ¿Sí?
13: Sí. Lo más gracioso es que... creo que se llama Buddy el perro. Buddy, no sé qué.
3: Buddy.
13: Lo más gracioso es que en la película usan el argumento: no hay ninguna regla que diga que un perro no puede jugar. La tiran, y esa frase la tiran en todas las películas. No hay una regla que diga que en un perro puede jugar. Hay montones de reglas. Ahí te he dicho, no le hice ni el... No es doping, la vacuna de la... De la rabia.
3: Claro, sí, de la rabia.
13: No, y bueno, está. Quedó como una frase histórica del cine familiar noventero. Después está, ya dije, jugó al vóley, al fútbol americano, jugó a todo. Obviamente no busca ser realista, como las otras películas, como Garra o todo. Es cine familiar puro, pero dentro de las películas deportivas infantiles quedó completamente instalada en la cultura pop.
3: ¿En qué?
13: Quedó y todos nos lo acordamos por el factor nostalgia. Sos un niño y ves un perro jugar al básquet, o jugar bien a un deporte.
3: Después agarrás tu perro y le decís, ¿por qué no sabes hacer lo mismo que él?
13: Imaginás, ¿verdad?
11: Mi perro dice que esto es inteligencia artificial.
13: Claro. No puede, tipo. Pero, a ver, ¿ustedes tienen recuerdo de esta película?
11: No.
3: No, rápidamente no. Creo que habré visto capaz, pero no la de básquet. Pero.
13: No, es así, te juro. O sea, el perro juega todo el deporte. Diego, vos la tenés esa película, ¿no?
14: Sí, sí, sí, obvio que sí, forma parte de mi acervo de recuerdos de la infancia.
13: Bien, te voy a consultar, porque yo acá la tengo para tirar para abajo en el tier list. Yo soy crítico en esto.
11: Está perfecto.
13: La nostalgia no me va a jugar acá el corazón.
3: Viniste a ser
13: objetivo. ¿Dónde colocamos esto, Diego? ¿Dónde decís?
14: Si hubiera una categoría leyenda falopa, tendría que ser ahí.
13: Leyenda falopa. Falopa no. Bueno, falopa es malo, vamos a decir la verdad, pero. No vamos acá a calificar si bueno o malo.
9: Literal.
13: Pero pongamos en. A los niños le va a gustar.
11: Amarillo.
13: A los niños le va a gustar. ¿Más pena que gloria?
11: No la de
13: arriba. En está bien. Vamos a poner un está bien.
3: Está bien.
13: Bueno, entonces subí. Perdón, vamos a tener que subir temporada de huracanes. No puedo ver temporada de huracanes al mismo nivel que Airwood. Gracias, Belén. Gracias.
3: Gracias.
13: Seguimos y vamos a meter un poco más de ritmo y vamos con una leyenda.
3: Bueno, esta creo que no hay discusión, ¿no?
13: Tal vez amerita ponerse de pie. Estamos en una radio, ¿no?
3: 23 minutos aplaudiendo.
13: Directamente una película de culto, gente. Space Jam.
3: Sí, claro.
13: Aplausos.
3: Esta va de leyenta.
13: Ya la puedes poner en leyenda.
3: Esta anda poniéndola a Belén en leyenda nomás.
13: Vamos a decir la verdad.
3: No pasa nada.
13: Y vamos a hablar de la película. Para cualquiera que haya crecido viendo básquet o no, esta es una película que todos vimos.
3: Revolucionó.
13: Michael Jordan junto a los personajes de los Looney Tunes. La historia es delirante y maravillosa. Unos extraterrestres quieren esclavizar a los Looney Tunes. Entonces se juega un partido de básquet para decidir todo. Los aliens le roban el talento a estrellas de ese momento actual de la NBA y se convierten en los Monsters.
3: Mamá.
13: ¿Qué partido? Si habré gritado con ese
11: Mira,
13: partido.
11: Te cuento una anécdota de esta película. Porque yo la sacaba en VHS. cuando estaba. Y creo que me la terminé comprando mi padre. Y se rayó de tantas veces que la vi.
9: Somos dos. Yo recuerdo haberla visto con un amigo del barrio en VHS grabado de HBO.
13: Yo también, hasta hoy sigo luchando que se me estire el brazo. Jordan, qué lo parió, qué gol en la hora, ¿eh? Ese por sí Dios. Que lo grité.
11: Tiró la Bani, qué buen personaje.
13: No, literal.
3: Qué personaje.
13: Bueno, fue un hitazo cultural. No vamos a extendernos más. Para mucha gente, Space Jam es la película de básquet en infancia. Va a leyenda
9: sin ningún tipo de dudas. Ni se discute.
3: Sería un crimen si la ponemos en otro lado.
13: ¿Quieren
9: y,
13: seguir?
9: ¿Y la que viene?
13: ¿Quieren seguir la saga?
9: Yo diría que sí.
13: Si con la original nos pusimos de pie, con esta me entierra acá abajo de la mesa.
11: No habría que ni mencionarla.
13: La secuela de Space Jam, venimos a hablar de Space Jam 2.
11: Pero un paréntesis. A mí me parece algo interesante cómo una película puede estar en un 12 y la secuela irse al subsuelo.
9: No, pasó mucho tiempo.
11: Es un fenómeno, pero no, pero
13: duro,
11: es malardo.
13: Durísimo.
3: Es que era difícil de superar también.
13: Es imposible superar lo que fue un ícono.
3: Claro.
13: Mal que quisieron hacer... Nah. Fue la secuela de Space Jam, esta vez protagonizada por LeBron James en un lugar de Michael Jordan. La recepción fue muchísimo más dividida que la original. La trama gira alrededor de LeBron entrando en un universo digital controlado por una inteligencia artificial y teniendo que jugar otro partido junto a los Looney Tunes para rescatar a su hijo. El problema para mucha gente fue que se sintió más como una publicidad gigante de Warner Bros.
3: Sí.
13: Que abusó muchísimo el CGI, es verdad.
3: Y lo que pasa es que también tenían botones que lo hacían saltar 800 metros, no sé qué cosa.
13: Mirá que es vieja la de la 1 y los efectos se defienden hoy en día.
3: Sí, sí, obvio.
13: Perdió parte de la simpleza y encanto noventero y compararla con la nostalgia de la original era difícil.
3: Claro. Es complicado.
13: Bueno, aparecen muchísimos personajes. Visualmente es como que apuesta mucho más a lo visual que a la trama. Culturalmente nunca logró acercarse al impacto de la primera. Y bueno,
11: no fue hecha con amor.
13: No le ata ni los championes a Space Jam 1.
9: ¿Puedo hacer una opinión polémica?
13: Vaya.
9: Es tan grande el legado que dejó Space Jam 1 que si tendría que ponerlo esta película en una de las categorías sería un poquito más pena que gloria.
13: ¿Un poquito más pena que gloria?
9: Sí.
13: Yo la verdad
9: solo
13: diría,
9: porque la primera es enorme.
13: Valora tu tiempo. Pasa que no somos el público de esta película, es verdad eso también. No somos el público.
11: No, pero mira,
13: es para los niños.
11: Pero mira, creo que mis sobrinos la vieron y no les gustó.
13: ¿No les gustó?
11: No, y ellos son de 8 o 10 años.
3: Va para abajo.
9: Solo por la primera es enorme.
13: Valora tu tiempo.
11: Está bien.
13: Valora tu tiempo, no veas.
3: LeBron, terrible jugador, pero.
9: No tenés carisma como Michael.
13: No, para nada.
9: Solo hay uno solo.
13: Vamos a meterle más ritmo. Vengo con una de Netflix.
3: La vi.
13: Sí, ¿la viste?
3: La vi.
13: Amateur.
3: Me gustó.
13: Novato. Es una película de Netflix bastante interesante porque toca el lado más oscuro y competitivo del básquet juvenil en Estados Unidos. La historia sigue a Terron Forte, un adolescente súper talentoso que consigue una beca para una escuela élite de básquet y empieza a enfrentarse a la presión por convertirse en estrella, el negocio alrededor de los jóvenes talentos, los sponsors, las redes sociales y la explotación del sistema amateur. Es muy buena película, muy la buena. Verdad, a mí me gustó mucho.
3: A mí también, pero creo que no llega a leyenda.
13: No, no, lejos, lejos.
3: Lejos de leyenda.
13: Lejos. Acá lo que muestra esta película es cómo el básquet juvenil mueve dinero, cómo los jugadores son tratados como productos,
3: sí,
13: y la presión enorme que reciben desde chicos. No es tan famosa ni tan cinematográficamente potente como He Got Game o Hustle, pero sí intenta mostrar algo bastante real. El circuito de los jóvenes del básquet y la maquinaria que existe antes de llegar a la NBA, por ejemplo. Para mucha gente que sigue el básquet juvenil estadounidense, varias de las películas se sienten así de auténticas. Y esta película es auténtica. Yo la pondría en muy buena.
3: Sí,
13: va a ir como muy buena. Sí. Y se las recomiendo, gente, para que la miren. Es amateur o novato.
11: No, vamos todos con deberes de películas.
13: Sí, sí, disfruten, sí, disfruten. También vamos con la siguiente: Sexto Hombre. Esta es otra película muy noventera y bastante querida por quienes crecieron viendo cine de básquet de esa época. La película mezcla básquet con comedia y hasta un poco de fantasía. La historia, primero, es el actor.
3: Eso te iba a decir.
13: Marlon Wayans es. Que es el de las rubias, ¿no?
3: Sí, es el de Dónde Están las Rubias. También hace la parodia de Actividad Paranormal.
13: Es gracioso el tipo. A mí me da gracia. Bueno, la historia sigue a dos hermanos que juegan en un equipo universitario y uno de ellos muere. Inesperadamente, muere en cancha. Pero se vuelve un fantasma para ayudar a su hermano y al equipo a ganar partidos.
11: Es muy noventas.
13: Muy noventas. Los efectos. El hermano. Y claro, como que empieza a ayudar al hermano y a todo el equipo, pero el hermano tira una papa para arriba y viene el hermano fantasma que vuela, hace todo, baila, hunde.
11: O sea, es Casper, pero con básquetbol.
13: Claro, pero y ayuda a todo el equipo. Tiene un humor exagerado, jugadas imposibles, no busca realismo, pero va más para el entretenimiento y la química entre los hermanos. Aún así, es medio emblema también. La gente la recuerda con cariño. Y a mí, en lo personal, me conmueve el mensaje final. Porque uno puede decir, es humor muy absurdo. El mensaje final, ¿le hago un spoiler? ¿Me dejan hacer un spoiler?
11: Sí.
13: La realidad es que el equipo, al equipo le va como le va, empieza a ganar todo, empieza a ser el mejor equipo gracias al hermano. Pero el hermano es un fantasma que está ahí. Todavía está y no está a la vez, ¿me explico? Y hay un conflicto entre que el hermano es un fantasma y no está ya en vida, pero está actuando en la vida, el hermano termina con una reflexión, tira un último tiro y el fantasma iba a meter, su hermano fantasma iba a meter el tiro y dice, no, déjala, que sea lo que sea.
9: Déjala que está bien.
13: Por favor, déjala. Sí. No quiero que me ayudes. Y ahí el hermano la deja, pasa lo que pasa, ustedes pueden verla, y después es muy, muy fuerte cómo se tiene que despedir de su hermano y decirle, gracias. Y es el proceso de duelo. Vamos a... Bueno, no nos va a dar, creo, el tiempo para todas las películas. Pero vamos... me puedo saltar esta... vamos a saltar... Bueno, esta perdón. Esta vamos a ponerla en... Está bien. Es una película que está bien.
3: Bien.
13: Bien. Te voy a pedir que saltes la de Air.
9: Ah, y esa la vi justo.
13: Bueno, vamos rápido.
9: No, pero está bueno. Air, cortita, sobre la historia de cómo Nike fichó a Michael Jordan para hacer sus famosas zapatillas.
13: 100%.
9: Con Matt Damon, Ben Affleck y Viola Adams. Tremenda película.
13: Muy buenos actores.
9: Muy buena, sí, tremendo.
13: Bueno, Air, sí. Todos conocemos a Air Jordan, la marca de Jordan. Sí. Fue un quilombo enorme empresarial firmar a Jordan. Jordan no quería estar con Nike.
3: Eso es lo más llamativo de todo, que Jordan odiaba a Nike y terminó con Nike.
13: Exactamente. Hicieron toda una movida, lo convencieron. Los padres de Jordan tuvieron mucho que ver.
3: Peliculón. ¿Y cómo se la jugó el que tenía que 100%, contratar?
13: 100%.
3: Porque Nike estaba casi en quiebra en ese
13: momento.
3: Sí,
13: sí, total. Fue una apuesta y bueno, Nike hoy es Nike mucho gracias a Jordan.
3: Claro.
13: Muy bien para que la miren del mundo empresarial.
3: Esa está.
9: Sí. Me suena que iba a decir Ramiro, ¿cuál era la que ibas a decir usted?
13: Bien, Air va para muy buena.
11: Yo te diría, Rami, hace una parte 2D.
9: Totalmente, sí.
11: Bueno, no te apures.
3: Sí, la verdad que he visto las otras películas.
11: Yo creo que la gente se tiene que quedar con ganas de ver en qué termina esto.
3: Y mirá lo que quedó, ¿no?
13: Me deja la
3: y
13: última.
3: Y miran lo que
13: la
3: quedó.
13: La última.
3: Sí, yo me pongo de pie.
13: Es la tercera leyenda. No, ya la hago rápido. Coach Carter, gente. Coach Carter. Lleguen a sus casas y miren Coach Carter. Juego de honor. Ahí Maxi se paró y está
3: perdiendo.
13: Gracias, Maxi. Coach Carter es una película más populares e inspiradoras del básquet de la historia. Está basada en la historia real de Ken Carter, interpretado por Samuel L. Jackson, gente.
9: ¿Qué te parece?
13: Samuel L. Jackson haciendo entrenador. No le cabe ni media.
11: ¿Está Channing Tatum?
13: Está Channing Tatum y hace de tremendo jugador.
11: Ya está, solo por él la veo.
13: La trama sigue al entrenador que llega a una secundaria complicada, barrio marginal, Richmond. Transforma al equipo no solo en deportivo, sino también en lo académico y personal. Los obliga a estudiar, le dice, gurice, ustedes tienen que ser alguien en la vida, no sé qué. Bueno,
15: lavado, era tremendo,
13: está tremenda. Entonces, ¿por qué

0: bastante.
1: Un montón, posible,
0: hay un montón de películas de básquetbol.
2: Bancamos los tierlis de rama. Me gusta, me gusta.
0: Bueno, sí,
2: debería ser una sección.
0: Vamos a.
3: Sí, ya que estamos, cerramos el programa.
0: Sí,
3: porque
0: bueno,
3: estamos aquí ya todos juntitos.
0: Tenemos que cerrar. Y bueno, muchas gracias a toda la gente que escuchó este programa de Punto de Órbita.
2: Obvio.
0: Nos vamos a volver a reencontrar el martes. ¿Con qué quedamos ahora en la programación de Uniradio?
2: Yo lo tengo acá, a las 17:30 música, 18 horas Punto Freak, 19 Info Capital edición central, a las 20 está Bilongo, 21 horas música, 22 horas música en Las Rocas y a la 1 de
3: sonido
2: la madrugada
3: sonido paralelo.
0: Vamos,
2: ¿con qué nos vamos, muchachos?
0: Bueno, y nos vamos ahora con esta canción que elegí, que yo le cambié toda la temática a Caro.
3: Pero tiene batería.
0: Tiene batería, así que da. Venimos con un rapero uruguayo que no es conocido, me molesta que no sea, que no esté muy en el radar de la gente. Empieza a escuchar Crema, se llama.
2: Uh-huh.
0: Es la crema. Y se llama este tema Mutaciones. Disfrútenlo. Nos reencontramos el martes que viene a las 4.
2: Así es.
4: A las 4.
0: A las 4. Sí. Vamos arriba, gente. Buen fin de semana.
4: Hasta el martes. Chao, chao.
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6: En marzo de 2026 apareció Onora, el primer disco a su nombre de Flea, el bajista de los Red Hot Chili Peppers. Entre los pocos invitados, además de Nick Cave, está Tom York en vocales, piano y sintetizador. Junto a los varios músicos de la banda, Flea interpreta el bajo eléctrico y la trompeta, dando vida a uno de los temas más hipnóticos del disco. Flea y Tom York, Traffic Lights.

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1: El segundo simple de la rapera argentina Sara Eve viene cargado de mucha energía. La misma es propia de su lírica y a la vez del drum and bass que acompaña el tema, que cuenta con la producción del músico Manu Calmet. Sara Eve, Anticripto.

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0: Bienvenidos a un nuevo programa de Mundo Freak. Estamos, hoy está todo el equipo completo. Quien les habla, Sergio Moreira, acompañado de Luis Julien.
1: ¿Cómo estamos?
0: Y Seba, que por fin vino, nuestro gran Seba Sánchez.
2: Qué placer estar por acá. Bueno, saludo para ustedes, para toda la barra divina que está del otro lado, ¿no? Para Diego, para Facu, para Sheila. Y qué hermosa que está la radio. La verdad es que la Uniradio es espectacular. Y bueno, siempre venir acá es como estar en casa. Se trabaja muy bien. Y ustedes que son dos amigos.
0: Sí. Es divino el lugar.
2: Hermoso.
0: Plantamos, aparte nosotros desde el primer día, ya plantamos una pantalla de cine ahí para mirar algunas películas.
2: Está perfecto.
0: Nadie nos dijo nada todavía. Así que no hubo problema.
2: Nadie te dice nada.
0: Y Luis aprovechó y se miró Michael.
2: Muy bien.
1: Ah, sí. Bueno, había que verlo. Es un icono absoluto, ¿no? De la historia de la música. Bueno,
2: pará, yo lo que te pregunto de pique para antes de meterte en Michael es, porque viste que están en la onda las biopic, ¿no?
1: Sí, sí.
2: Que yo no sé si lo es. Me parece que es más discutible. Yo creo que aparece un término nuevo por ahí, que es la hagiografía.
1: Ahí va.
0: A la pucha.
1: Sí, sí.
2: Está. Que rescatar lo bueno.
1: Exactamente. Es que es lo que hace la película, porque de última creo que la banca la familia. Entonces, por lógica, lo que hizo fue una versión un poquito dulce y rescatar lo bueno de la historia. Deja cosas que te quedas con ganas de decir. Bueno, ¿y cómo llegó al baile, por ejemplo? O sea, esa parte no está, no te muestra todo el proceso en el cual es como muy, ¿viste? Como repentino, pa, claro. Pum, ¿viste? Él se quiere separar de la familia, ya lo sabíamos de la época, pero ese proceso quedó ahí, se perdió un poquito eso. Es para fans, ¿no? Claro. No es para ver un biopic exactamente, de ver a ver cuál es la historia de este tipo.
2: Lo bueno y lo malo.
1: Lo bueno y lo malo, todo lo demás.
2: Claro.
1: No, bueno, lo malo está un poco personificado en el padre.
2: Claro.
1: La verdad que fue un tipo bastante difícil y bueno. De última también en un momento te lo pensás, ¿ves? Decís, pero si el padre no hubiera sido así, no sé si hubieran llegado. Porque
2: bueno,
1: él tuvo la constancia y de forma muy dura, quizás muy, ¿viste? Muy exigente, también para beneficiarse, pero los tenía cortito, onda, de esto van a vivir.
2: Viste que ahí hay un tema que no tiene que ver solamente con Michael, no, lo uno con otras cuestiones, que tiene que ver con la vida de Luis Miguel,
1: claro,
2: con un padre que va por ese camino, la vida de Britney Spears también. Hay veces que es, bueno, o el padre de las Williams.
1: También, que se vio en la película, clarísimo.
2: ¿No? O sea, que hay veces que uno dice, ¿fue por el padre o fue a pesar del padre?
0: También tiene una cosa de estas biopic que, como toda película, siempre necesitan un antagonista, siempre necesitan que haya un malo de la película, y por lo general se amplifica mucho de algunas situaciones. Claro. En el caso de las Williams o en el caso de Luis Miguel, lo vimos en ficción,
2: claro,
0: por ejemplo.
2: Tal cual.
0: Entonces, también tiene eso de acrecentar. Pero en este caso, incluso en el de Michael, la voz del padre, que es quien dice que si no fuera por él, él no llegaba a ese éxito, es lo que también resuena un poco.
2: Claro,
0: le dan como
2: claro.
0: Una voz y una, no diría una validez, pero le dan cierta duda a la razón, como decís vos, a eso de decir,
1: claro,
0: bueno, capaz que tiene razón, capaz que era así. Te genera un poco esa duda, pero en sí, la película obviamente lo que hace es enaltecer,
2: claro,
0: a Michael Jackson.
1: Sí. Digamos,
0: evitar,
1: bueno, tampoco precisas mucho, porque realmente hay que reconocer que Michael fue un ícono absoluto, ¿no?
0: Uh-huh.
1: Es lo que significó en la música en ese momento. Pero sí, está, no pasa muy por lo infantiliza un poco, uh-huh, viste que tenía ese tipo de cosas, pero a mí lo que más me impresionó fue el actor, o sea, el sobrino me pareció
2: claro,
1: increíble.
2: ¿Y a nivel de baile?
1: increíble.
0: Sí.
1: Fue todo lo que salimos, viste,
0: no
1: cuando
0: él,
1: salimos de verlo, fue como ¡guau!
0: Quien hace de Michael Niño también.
1: Sí, exactamente.
0: Es
1: bueno, ya viste, el cine norteamericano tenemos claro que no sé cómo lo logran,
2: sí,
1: que sacan niños que actúan extraordinariamente mejor que los adultos.
2: Los castings son tremendos, ¿no?
1: Son tremendos, sí, deben ser tremendos, porque ¿cómo logran eso? Pero bueno, el sobrino de Michael fue fantástico, porque canta él, baila él, o sea, obviamente acá no hay doblaje, ¿no? Y vos por momentos te crees que es él.
0: Yo con eso me quedé con la duda, no llegué a ver los títulos finales, porque tuve que salir a otro lado. Entonces no vi si quien realmente cantaba era él.
1: Sí, sí.
0: O eran. Ah,
1: no, canta él, que de hecho él ya canta antes. Ajá. O sea, el tipo tiene una carrerita.
0: Porque tiene un timbre de voz muy similar.
1: Sí, o sea, sí, es impresionante. Lo de Pepsi, por ejemplo, sí. Que me preguntaba el otro día, sí. Que nos recordamos nosotros que somos más grandes, el famoso accidente de Pepsi, viste, que le quema la cabeza. De ahí empezó gran parte del problema de Michael.
0: El problema de adicciones después.
1: Sí, claro, por los calmantes. Pero aparte le quema el pelo y le hace un agujero en la cabeza cuando se cae eso. Tal, no lo dejan de mencionar, por supuesto.
0: Sí, mencionan,
1: lo muestran y eso. Mencionan que donó el dinero porque le hizo un agujero a la Pepsi.
2: Claro.
1: O bueno, le sacó mucha plata a la Pepsi, no la mueve nada. Pero digo, toda esa plata la donó. Claro. Cuando él estuvo en el hospital con la cabeza quemada, lo donó todo para el hospital. O sea, que debe de haber sido cierto, si no, no lo vas a poner en esa película.
2: Claro.
1: Lo cual te muestra que, bueno, el tipo era un tipo muy especial,
2: sin
1: obviamente.
2: Dudas.
1: Sin duda que Michael fue un tipo muy especial. Y después, ¿viste el documental que se hizo hace unos años? This Is It.
2: Sí.
1: Y ahí vos ves que todos los que están trabajando con él, ¿viste? Bailarines, todo lo demás, todos hablando maravillas de Michael, ¿no?
2: Profesionalismo. O sea,
1: profesionalismo, amoroso con la gente, con los que trabajaban con él.
2: Sí.
1: Tipo muy, muy cálido con todos, no subido, ¿viste? Entonces decís, bueno, cosa que más allá de la película, que está, lo trata con mucho cariño porque la hizo la familia, hay algo de Michael que se ve que era especial.
2: Ahora, igual vamos a ver más porque viene la segunda parte, ¿no?
0: Depende de cómo funcione esta, y está funcionando muy bien.
1: Sí.
0: Así que
1: el final seguro. Es... La historia continúa.
2: Claro.
1: No dice continuará. Yo presté atención a eso. Y que no sé, ¿es la historia de la película o es la historia de Michael?
2: Claro.
1: O sea, de la música de Michael,
2: está
1: la
2: bien.
1: Historia de Michael.
0: Igual hay un...
1: Ahí es lo que me quedó a mí, me generó esa cosa. ¿Viste? ¿Será o no?
0: Hay un mérito muy grande, igual del director. Porque
1: sí.
0: Tengámoslo en cuenta y todos lo sabemos, agarrar a Michael en este momento
2: sí, claro.
0: Es muy difícil.
2: Sí.
0: Y lograr lo que logra,
1: sí.
0: Esquivando bastante.
1: Sí,
0: bastantes,
1: porque no llegó a
0: cosas,
1: esa
0: no llega no. A esa etapa.
2: Bueno, pero lo cuida, ¿no?
0: Pero esquivando críticas también.
1: Sí, sí.
0: Porque supo cómo hacer para esquivar y cuidar al personaje.
1: Sí, el guión me pareció,
0: logra,
1: me gustó.
0: Es muy difícil y lo logró.
1: Sí.
0: Yo creo que.
1: Bueno, el guión me gustó mucho también. Y digo, después yo investigué y dije, ¿quién hizo el guión de esto? Claro, Logan hizo el guión, que viene haciendo guiones como por ejemplo los de James Bond,
2: claro,
1: donde hay mucha plata, me quiero decir,
2: ¿eh? Sí, sí,
1: o sea, esa gente elige lo mejor, tengo plata y tiene varias películas que son de primer nivel.
0: Sí, bueno, y de hecho Antoine Fuqua, el director, es muy bueno. Últimamente está siendo medio director de encargo, ¿no?
1: Sí,
0: pero ha demostrado ser un buen director también en otras ocasiones.
1: Sobre todo en películas de acción, ¿no? Se ha destacado más. Sí. Pero bueno.
0: Tiene el Oscar por Día de Entrenamiento, creo que era de
2: sí,
0: ¿no?
2: Día de Entrenamiento.
1: Exactamente.
0: Sí. Bueno.
2: A mí igual, yo confieso que a mí me gusta como una generalidad, Luces y Sombras. Digo, para digamos, pero en todo, ¿eh? Desde Potro Rodrigo, Maradona.
1: Sí.
2: Digo, como una generalidad, ¿no?
0: Acá no lo vas a ver.
2: No, por eso. Yo no desapruebo, ni apruebo, para no sé quién. Pero me falta el sellito de, no sé, Bohemian Rhapsody. Bueno, es una mirada de Freddie Mercury
1: distinta.
2: Con alguna sombra.
1: Claro.
0: Ahí en Bohemian Rhapsody lo que tenía es que la visión con luces y sombras era de Freddie Mercury, no así del resto de Queen.
2: No, tal cual.
0: Eso es lo que estaba
1: ahí. Exacto, sí.
0: Supervisando.
1: Sí, sí.
0: Pero bueno.
1: A todo el que le gustó Michael Jackson, no le puedes dejar de ver.
2: Totalmente.
1: Porque como cine, como película, te vas contentísimo recordando el baile, cómo recrean todo eso.
2: Sí, Thriller. Que pasarán los años,
1: claro,
2: es un clásico.
0: Bueno, fue el creador de los videoclips como los conocemos ahora,
1: sí,
0: ¿no? Esa, esa dirección larga. Bueno, tuvo a John Landis en Thriller, tuvo a Martin Scorsese también cuando hizo Smooth Criminal.
2: Sí,
0: o sea, se rodeó, el tipo sabía un poquito.
1: Totalmente.
2: Y en Michael se filmó en el mismo lugar.
1: Y además,
2: respetó la misma locación.
1: Exacto.
2: Lo cual también para el sobrino de Michael Jackson fue estar in situ como estaba su tío.
1: Claro. Sí, seguro. Y lo de MTV me pareció interesante también.
2: También.
1: ¿No? Para los que ahora no está más MTV, pero durante 40, 50 años MTV fue un referente.
2: Totalmente.
1: Y que no pasaran artistas negros y fuera él el primero y lograrlo, bueno. Y marcó una época, absolutamente. Por eso creo que la película vale la pena ir a verla, por eso, ¿no?
0: Bien, y está en cartel todavía.
1: Sí.
0: Aparte, como dijera un amigo, en varias salas. Así que quien quiera verla, la puede ver. Ahora vamos a prepararnos un poco, porque tenemos un invitado, uno de los dos invitados que tenemos para hoy, que es Salomón Reyes, un director mexicano que vive hace años acá en Uruguay, que nos trae una película que se llama Nico.
1: Sí.
0: Pero para ir preparándonos, vámonos con una canción de Michael, porque creo que el momento lo amerita.
1: Totalmente.

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4: Aquí estamos con ya el primer invitado, que es Salomón Reyes, y viene, bueno, justamente ahora estamos hablando un poquito, a presentar la película Nico, que se va a exhibir en el día de hoy en MUBI Montevideo, el viernes en Sala B de Nelly Boitiño, y el jueves y el sábado.
5: El jueves y el sábado en la Sala B de
4: Hoy y el sábado.
5: Exactamente, y hoy en el MUBI Center a las 20:20.
4: Ah, bien, o sea que termina el programa.
5: Termina el programa y salimos a...
4: Si pueden ya pónganse auriculares y vayan escuchándolo en el camino,
6: claro.
4: Vayan
6: yendo al cine. Está bien, sí, sí. Bueno, qué linda apuesta, lo hablamos un poco con el micro apagado, pero qué linda apuesta de hacer cine de terror y utilizar a Salto como la locación al 100%.
5: Bueno, sí, esa era la idea, que se grabara en Salto, 9 días de rodaje. Que todo fuera de alguna manera de origen salteño, es decir, el guión, la producción, la plata que se estaba usando para la producción fuera salteña y que todo el mundo fuera a grabar a Salto. Vinieron dos actrices de Buenos Aires, vino un actor de Montevideo, el fotógrafo Antonacho vino de Montevideo, pero vino a participar, a sumarle ideas a la puesta en escena que teníamos hecha en Salto, ¿no? Esa era la apuesta, Salto, acá...
4: Sí, sí, sí.
5: Es el origen y el fin de esta película, ¿no?
6: Y cuando uno pensaba, uno dice los comienzos. Hay una parte que es invisible, pero me gustaría que lo hicieran lo más visible posible. Los comienzos del rodaje fueron recontra complejos. Desde el punto de vista de los problemitas que hubo. Entonces, hay veces que uno dice, ¡guau! Un problema. Dos problemas, tres problemas, no. Y seguiste a pesar de todo eso con mucha garra y corazón.
5: Sí, no, bueno, el primer día se le pincha una argoma a un camión que llevaba a los equipos. Y dije, bueno, ya debo una goma y apenas estoy empezando. Ese mismo día a la chica de Catherine se dio vuelta en el camino, como estábamos filmando fuera de la ciudad en un bosquecito, se da vuelta con el auto y dije, pa, ya debo dos, ya debo un auto, una goma y todavía no arranco ni... Y bueno, y los problemas después con el clima, ¿no? Por suerte, esas deudas de autos no fueron deudas.
4: Bueno, pero si caía un rayo no pasaba nada.
5: No pasaba nada.
4: Y más te ahorraba el trabajo de producción.
5: Claro. Entonces, bueno, ahí me di cuenta que estábamos en un lugar difícil de dominar y que lo teníamos que dominar, ¿cómo decir? Domar para que pudiera darnos esos resultados. El rodaje es control de todo lo que tienes ahí, y si se te descontrola hay que volverlo a meter al control para que eso salga, y eso es lo que tratamos de hacer con esa película, ¿no? Controlar todos los factores que podíamos tener.
4: ¿Qué te llevó a hacer una de terror, no?
5: Bueno, una de terror. No, fíjate, yo soy muy del género, ¿no? Ajá. Yo soy muy del género y yo tengo un festival de cine fantástico, el Knox Film Fest, y toda la vida lo sobrenatural, el terror. Misterioso, ¿no? No tanto el terror pesado. Me fascina, todas las historias raras. Cuando me dicen que qué traté de hacer con Nico, le digo, pues un capítulo de Black Mirror en salto. sí, es decir, guardando las distancias, eso era lo que queríamos hacer. Y por eso, soy muy del género, no solo ese género me gusta, pero sí me gustaba darle ese toque de muerte. Yo soy mexicano, entonces ahí creo que se comprende mucho el tema del juego de la muerte que está en la película, ¿no? Claro. Ahí hay mucho de eso, ¿no?
7: Sí, se te notaba. Sí, y ya en México ya estabas haciendo cosas así, este tipo de
5: Mira, de yo empecé en teatro y luego empecé a actuar en cine, en algunas películas de Emilio Portes y en otras películas. Y ahí a mí me pasaba una cosa rara, que cuando me llamaban como actor, yo iba, me preparaba y me quedaba detrás de la cámara todo el tiempo, porque como sabía que me iba a pasar muchas horas ahí, y me ponía a ver y veía como iba para allá la cámara, todo eso. Y ahí yo dije, a mí me gusta estar adelante, pero creo que me está gustando más estar atrás. Y ahí fue donde empecé a imaginar que podía dirigir una película. No sabía escribir guiones, aprendí también sobre la marcha, y cuando vine a vivir a Uruguay, yo dije, yo vengo a Uruguay a hacer una película. Hice cortos, hice algunos otros documentales, video de todo, pero dije, algún día tengo que tener la chance de hacer una película, ¿cómo no? Claro. Y se cuadraron las estrellas ahí en Salto, y dijimos, estamos con una película. Y teníamos 47 páginas de guión. Y yo decía, ay, pero si me atengo a la regla de que un minuto es una página, claro, no llego. Y si hago una película larga, me van a decir que hice una película uruguaya de esas nostálgicas, claro. Que alargué la toma a propósito. No. Entonces jugué con eso y traté de imaginar que sí podía llegar al límite de la hora. Y cuando llegué a la hora 6, le digo, creo que tengo un largometraje. Ahí fue donde me dije. Y luego fue lo mejor. Descubrimos que no había otro largometraje de ese tipo en Salto, que era el primero que se hacía como ficción. Claro. Y dije, bueno, pues asumámoslo, ya estamos acá, vamos a darlo. Se cumplía, sí.
6: Recién hablabas de México, no debe haber país en el mundo que se amigue tanto con la muerte como México.
5: Totalmente.
6: Se da un abrazo y hasta tiene un respeto y un contexto que está lejos de ser negativo. Y por estos lados, la muerte, un niño, es como, es una como son varios tópicos que están ahí. Trabajaste muy bien con eso en la película, muy bien desde el punto de vista psicológico. Lo tuviste que trabajar, tuviste que hacerte, que explicar mucho lo que querías a los actores para que interpretaran lo que vos querías.
5: Esta es la primera vez que me hacen esa pregunta, pero te la voy a contestar. Al niño no le conté nada. Jamás le dije de qué se trataba la película. Porque si se lo contaba, yo no sabía cómo iba a reaccionar. Entonces dije, hablé con su mamá, le dije, mira, hay una escena donde el niño tiene que aparecer de cierta manera, pero tranqui, todo va a estar bien, él no se va a dar cuenta, él no va a entender que es, de hecho, la película lo dice, él no va a entender qué está pasando, claro, pues sí. Literalmente no entendía lo que... Claro. Él hacía lo que yo le proponía. Por acá, por allá, por acá, listo, terminaste. Fue un día y medio de rodaje con él. Se fue a su casa y él dijo, ya hice la película, ya terminé la película. Se fue, sin saber lo que él había hecho. Claro. Cuando se estrenó la primera vez, le dije a la mamá, mira, explícale que él no sale mucho en la peli. Porque no crea, a lo mejor él cree que es el protagonista, claro. y no lo es. O sea, sí se habla de él. No, dice, él ya lo entendió, dice, él ya sabe lo que hace en la película. Oh, perfecto. Y ya en el tema de la madre, sí, ahí hubo un trabajo un poquito más. Yo le escribí la película a ella como actriz. La tenía a la mano, sabía que podía hacerlo. Sé que le iba a costar trabajo porque era su primer película, pero yo también me la estaba jugando con ella. Y dije, vamos a jugárnoslas todo. Y las niñas se fueron solas.
4: Sí.
5: Las dos actrices bonaerenses, a ellas les platiqué un poquito. Cuando las vi en cámara con su self-tape, dije, creo que ya no necesito decirles absolutamente nada. Ellos ya entendieron todo.
4: ¿Pero habías hecho un pedido de casting rioplatense,
5: claro,
4: digamos?
5: Sí, o... sí, habíamos... No, fíjate que habíamos hecho casting a nivel local y no aparecían los personajes. Entonces estábamos preocupados. Y cuando Fiorella Duranda me dice, yo quiero hacer casting de tu película, yo me acordé de Fiorella, la había visto en varias películas de terror de niña. Ajá. Y dije, opa, si Fiorella quiere participar, esto es otra película. Ya damos un saltito más. Y Fiorella hizo el casting y no me defraudó. Era el personaje que buscábamos. Y luego me dijo, mi prima quiere hacer un casting. ¿Lo puede hacer? Claro. Y cuando las vi juntas dije, estas son, claro, son las hermanas.
7: Son las hermanas.
5: Son las hermanas. Y no hubo ninguna duda de que teníamos al casting ahí, la familia conformada, ¿no?
4: Y Fiorella tiene una fuerza ante cámara.
5: Sí, ah, sí.
6: Tremenda.
4: Lleva bastante todo lo que es los momentos en que aparece, lleva la historia, claro, de una manera increíble.
6: Y no siempre con voz, a veces con el gesto, con la mirada, ¿no?
5: Sí, es muy hábil. Ella sabe dónde está la cámara. Y eso es una cosa privilegiada de los actores. El actor tiene que saber dónde está la cámara y qué está fotografiando, qué momento está haciendo. Y si lo intuye y lo sabe sin preguntar, tiene mucho éxito. Tiene una gran posibilidad de que logre momentos memorables en una ficción como estas, ¿no? Uh-huh. Y ella lo sabía. Ella sabía perfectamente que estábamos rodando y daba eso.
4: Bien.
5: Se proyectaba para eso, sí.
7: Fantástico. Realmente fue increíble ellas dos. Todo estuvo lindo. Todo.
5: Ay, gracias.
7: Pero ellas dos fueron como, sí. ¿Y esto dónde consiguió esta chica?
5: Ellas son. Y bueno, trabajamos con ella, le comentaba a él que les pedí que hablaran un poco como uruguayas, ¿no?
4: Claro.
5: Y me preguntaban, pero hay palabras que no entendemos. Había una, por ejemplo, pronto. Ya estamos prontos.
7: Claro.
5: Y me volteé a ver y dice, ¿y qué es eso?
6: Claro.
5: Digo, ¿tú no sabes lo que es pronto? Yo sí sé, porque soy uruguaya. ¿No? Y se los explicábamos, gurises. Para ellas las palabras gurises eran una cosa que no les entraba por ningún lado.
7: No,
5: claro. ¿No? Y lo hicieron, lo practicaron, lo hicieron. Es posible que no sean tan salteñas, contundentes, pero lo lograron. Sí, se trabajó mucho con esa. El guión estaba escrito en salteño, ¿eh?
6: Claro.
5: En clave salteña.
6: Claro. ¿Y qué te gustaría que pasara con la película?
5: Mira, cuando terminamos la película, yo creí que la película iba para festivales y para circuitos regionales, así pequeños. Y cuando nos abrieron la puerta de los cines comerciales, dije, vamos a los cines comerciales, sin imaginarlo. Y ahora que estamos en los cines comerciales, la pregunta que me hacen es, ¿la película va a plataforma? Y yo en este momento casi que te puedo decir que sí es muy posible que llegue a plataforma. Ya recibimos ofertas. No vamos a hablar de las ofertas hasta que terminemos el cine, porque ahí es un poco complicado. Pero sí creo que la película puede llegar a terminar, no en una grande, hay que ser también, no va a terminar en la N, pero sí creo que va a llegar a una plataforma donde la gente la va a poder disfrutar en muchos lugares.
4: Ah, bien.
5: Que para eso se hizo, ¿no?
4: Bueno, entonces, Nico, la podemos ver en ¿qué horarios, qué salas?
5: Movie Center, Montevideo Shopping, hoy a las 20:20 en la sala 5. Si va gente, renovamos la próxima semana, así que ya les diré. Y tenemos función en la sala B del Sodre a las 21 horas, hoy jueves, y el sábado a las 21 horas. Y en las dos de hoy va a haber presentación y vamos a regalar.
7: Sí, qué bueno. Ya te vi.
5: Alguna remerita
7: con la remera, Nico.
5: Para que la gente se lleve un recuerdo.
4: ¿La presentación dónde va a ser? ¿En la Nelly Goitiño?
5: En la Nelly Goitiño. También hoy se estrena en Salto. Allá, decirles que como jugamos de locales, creo que hay mucha expectación por ver la película. Se estrena la semana que viene en Paysandú. En el Multiplex de Cava, el viernes. En la Sala Gumón, también en Cava. Sí. Y luego va a recorrer diferentes departamentos en otros cines, en otras salas que ya están pedidas, ¿no? Está Artigas, está Dolores, San José, Colonia, y la que se suma.
4: ¿Y ya habían tenido la Van Premier en Tacuarembó, que ya también había sido una gran apuesta.
5: La Van Premier en Tacuarembó nos fue muy bien, con una sala bastante linda. Y ahí probamos la película con un público virgen, ¿no? Claro. Así que no fueran hinchas, ¿no?
7: Sí,

0: Porque es una película que es más de climas y que lo lleva bastante bien.
1: Sí, los claro. climas, sí. Esa sí. es una buena definición, ¿eh? Uh-huh. No lo sí. había escuchado, pero es, sí, los climas de la película. Uh-huh. Así que bueno, ahí está.
0: Bueno, entonces, para los oyentes que quieran ir a ver una película de terror uruguaya con muy buena calidad, sí. vaya entonces. Que vaya hoy a Muy Montevideo, así.
2: Cuanto antes vayan, es mejor más. Para la película porque puede estar más tiempo en.
1: Compren. No, muchas gracias, la verdad, no, encantado de hablar con ustedes, me llenan de alegría porque ustedes saben mucho de cine y que ustedes se hayan tomado el tiempo de ver la película y apoyarla con esta instancia de difusión para nosotros es magnífico.
0: Bueno, muchas gracias a vos gracias
1: por venir. Salud. Gracias, Salud. Gracias.
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0: Perdón, me estaba por poner los lentes.
1: Ah, no, qué coqueto que sos.
0: Que si no, no veo.
1: Qué coqueto, viejo.
0: Aquí volvemos ahora con la segunda invitada de este programa. Uy, segundo programa y ya tenemos dos invitados. Sí. Para el tercero vamos a tener tres. Sí, vamos a hacer, va a ser así. No sé qué hacemos en el quinto. No vamos venimos. A tener lugar. Adriana Loef, que viene de estrenar Mamá está acá, un documental. Es el tercero también, ¿no? Es el tercer documental que nos presenta a todos los espectadores y que la verdad la fuimos a ver hace muy poco juntos con Luis, que no paró de llorar en la película y que estuvo. Eso habla muy bien también de un filme que tiene mucho sentimiento detrás de él. ¿Cómo estás, Adriana?
2: Bien, muy contenta de estar acá. Reencontrándome con algunas caras que ya conocía.
0: De hace pocos años, en realidad.
2: Poquito,
0: no digamos nada.

0: Okay. Bueno, un trabajo que en realidad es bastante distinto a los otros dos anteriores, que supongo que tiene que ver con lo que vivieron en su maternidad también, que les debe haber despertado las ganas de escuchar otras voces y saber justamente o poder transmitir qué es lo que se siente en distintas maternidades. No en la, como dice al principio del documental, no en las que está todo lindo siempre, sino en aquellas que pueden tener algún rastro. Y bueno, todas las maternidades tienen por algún momentito, ¿no? De malos momentos.
1: Sí, no solo la maternidad, ¿no? Es como la vida misma.
0: Sí.
1: Recién te escuchaba decir esto de las luces y las sombras, que eso es una buena forma de resumir la experiencia de vivir, de transitar el mundo, con sus cosas buenas y con sus cosas más difíciles. Y justo en este universo, ¿no? De la maternidad, que muchas veces capaz que es fácil caer en como idealizaciones o en cosas más románticas. Bueno, no perder de vista que algo de eso es real, pero al mismo tiempo, bueno, habilitar estas otras lecturas, estas otras vivencias.
2: Sí, esto que dice Adriana para mí es fundamental. Digo, en el entendido de que hay veces que uno siente que me está pasando a mí esto. Soy yo la única persona que le pasa esto. Obviamente que lo hablo en este caso como papá, pero acá el sujeto es mamá. Pero quiero decir, como ser humano, me pasa a mí solo. Y cuando vos ves que no, ahí aparece como que la sombra la tenés igual, pero ya es una sombra colectiva. Ya es como que, bueno, no soy el único, no soy la única. Porque no sé, ahí lo de Dana, no sé, yo qué sé. Yo a Ana, aparte, a Dana la he visto tanto hacer reír con impro. Y hay alguien que te hace reír y te muestra otra faceta que es ella también. Y eso me parece genial. Bueno, como Jimena, qué sé yo. No, no, pero digo, por ahí con Dana fue como que más me pegó porque estaba acostumbrado a que quisiera reír con impro, ese tipo de situaciones, ¿no? Jimena por ahí tiene más de lo de dramaturga. Pero no sé, es fascinante, Adriana. Me parece que llegar a esas historias son geniales. Pero ¿sabes qué? Lo que te quiero preguntar es cómo conectarlas. ¿Cómo las conectaron? Porque ahí sí que hay un laburo aparte de ese hilo que corta todo.
1: Varias cosas. Primero dijiste el sujeto son las madres y para mí, o sea, son historias humanas, o sea, que no es solo para verse reflejado si sos mamá, es para
0: Sí,
1: verse
0: no, no, no,
1: reflejado
0: no,
1: si
0: obvio.
1: sos persona,
0: Sí.
1: papá, no papá, mamá, no mamá, me parece que es la vida misma. Siempre decimos, podemos ser mamá o no, pero todos somos hijos, entonces ese vínculo tan particular de con la madre propia, que también de hecho las madres de nuestras protagonistas forman parte de la película, es como algo donde uno de un modo o de otro siempre se puede ver reflejado. Para contar un poco, para quienes no la hayan visto aún, la película lo que hace es seguir el proceso de cuatro mujeres artistas que están poniendo en escena una obra de teatro y a lo largo de ese proceso nos vamos como metiendo en la historia de maternidad de cada una de ellas. Es una película documental, o sea que son personas de carne y hueso, reales. Una de ellas, Dana Liberman, que es una actriz, clown, comediante, dramaturga. Ella es la autora de esta obra de teatro que estamos filmando. Es una obra autobiográfica donde ella cuenta su historia de maternidad. Y a su vez, en este grupo de mujeres trabajando, están las dos directoras de la obra de teatro, Jimena Márquez y Luz Viera, que son pareja y están esperando a su primera hija juntas. Y Paula Villalba, que es diseñadora de vestuario y que la estamos viendo ahora en imágenes. Y que ella tiene una historia de adopción. Ella adopta un hijo y nos cuenta un poco cómo es la experiencia de ella hoy. Y ahora me olvidé la pregunta.
2: No,
1: Hablé
2: las
1: tanto que me
2: conexiones. No,
1: perdí.
2: está perfecto.
1: Nosotros, justo ahora, una charla de pasillo veloz que estábamos teniendo, nosotras teníamos la fantasía de encontrar historias de maternidad fuertes, un poco ambivalentes, en el sentido que nos permitieran hablar de cosas complejas, variadas, profundas. Tenían que ser protagonistas como potentes y con mucha fuerza. Y teníamos la fantasía de que esas historias se entrecruzaran. Para un poco representar esto que vos decías, de bueno, yo me siento que estoy solo en esta sombra y de repente comparto y veo que somos más abajo de esta sombra. La fantasía era como buscar esos hilos invisibles que ataban en las historias. Y siempre decíamos, bueno, lo vamos a tener que ficcionar eso, porque ¿dónde vamos a encontrar no sé, historias entrecruzadas de que todas estén buenas, que todas sean distintas, ¿no? Porque a veces puedes encontrar historias que te habilitan a hablar de universos similares. Acá la idea era encontrar como una cierta cierta variedad. Y bueno, y después de mucha paciencia, mucho trabajo, uh-huh. mucha investigación y mucho todo, logramos encontrar en la realidad, que siempre uh-huh. supera la ficción, sí. Un grupo de amigas trabajando juntas en un acto creativo, en el acto de crear, uh-huh. y cada una de ellas con una historia increíble de maternidad.
2: Sí, eso me pareció fantástico.
3: Absolutamente. ¿Cuándo empezaste con esto?
1: Hace mucho.
3: Hace mucho, ¿no? Esto llevó tiempo.
1: Sí, llevó tiempo. Sí. Digamos, el puntapié fue a fines de 2019 y le contaba que después la pandemia puso un poquito así, paños en remojo.
0: Cortó a todos.
1: Porque aparte justo nos agarró el comienzo de la investigación. O sea, habíamos ganado el primer fondo, creo que fue en noviembre de 2019 y en marzo ya se apagaron un poco los motores. Y igual no nos detuvimos, seguimos uh-huh. la investigación, pero... pasó a ser remota, entonces era rarísimo llamar a gente que no nos conocía y pedirles conectarse a un Zoom y claro. con dos tipas que no tenían ni idea quién era, preguntándole las cosas más íntimas, era como rarísimo, pero sí. igual increíblemente no se detuvo el proceso. Uh-huh. Y bueno, y una vez que las cosas se fueron como calmando, pudimos profundizar, o sea que el proceso de investigación también llevó mucho uh-huh. tiempo hasta encontrar estas historias. Y luego los rodajes de documental en general, depende sí. del tipo, pero por uh-huh. lo general llevan tiempo, sí. sobre todo uh-huh. si hay un elemento de observación de la vida real, porque la vida real tiene sus tiempos que uno no puede acelerar y para uh-huh. observar cambios y para observar evolución y para hay que tener paciencia y acompañar durante tiempo. Y tal, y claro. lo último, que preguntaban cómo se tejen las historias, el montaje no lleva una vida. Estuvimos 2 años montando la película.
3: 2 años.
1: Teníamos 300 horas de material, historias que, bueno, que sí se cruzan, pero no se cruzan, pero cómo, y bueno, nos lleva todo este tiempo, un poco porque la película lo pide, un poco porque uh-huh. no nos dedicamos 100% a esto, pero también un poco, siempre nos lo decimos a nosotras mismas con, por cierto, mi codirectora Claudia Aben, a quien ignoramos, está filmando en México ahora, por uh-huh. eso no está acá, con mi codirectora Claudia Aben y, por cierto, la productora Agustina Chiarino.
0: ¿Preparando el cuarto filme ya?
1: ¿Eh?
0: ¿Preparando el cuarto?
1: Todavía no, pero bueno, ideas ahí sobrevolando siempre hay. Que decimos que en realidad es parte de la belleza de crear esto, de sí. dejar que la película también un poco nos lleve, como si fuera un ser vivo que va tomando forma y acompañar. Entonces, si hubiéramos acelerado artificialmente, no sé a qué llegábamos, capaz que sí. Agustina, la productora, nos apretaba las tuercas, bueno, ¿qué te parece si para acá me...
3: Sí.
1: Y un poco de eso sí, por supuesto, bastante de eso sirve. Pero también estos procesos me gusta pensar que tienen su tiempo y que lo honramos.
2: Sí, pero aparte yo digo que me fascinan los documentales, ¿no? Ya digo, es una cuestión que la llevo como en el cuerpo. Pero me parece que siempre los documentales tienen 63 maneras de hacerlo.
1: Mil.
2: Vos sabés, 63.000. ¿Cómo pones el orden? Vas cambiando el orden todo el tiempo. ¿Cuándo dijiste o dijeron, bueno, este es el orden, listo, dejémoslo así como está? Porque imagino que probaron 80.000 veces. Que pones una escena antes, una escena después y te cambia lo que querías decir antes y lo que querías decir después. El orden sí. es clave.
1: No tengo idea en qué momento ocurrió eso, pero eso que describís es tal cual. Porque además tenemos un método de trabajo con Claudia un poco perverso en el sentido de que las dos somos montajistas, a las dos nos gusta claro. mucho. Entonces lo que hacíamos era en una cartelera con corcho pegar fotogramas de cada escena. Justo ayer hablaba de esto, que es como esos, ¿vieron los detectives? O sea, sí, hablando sí, de que sí, el caso, que van en un hilo, que sí. íbamos así, como un trabajo detectivesco, y de repente veíamos ahí una estructura que decíamos, esto funciona, uh-huh. y después iba Claudia con el disco a su casa, y yo me iba con el disco a mi casa, y cada una editaba una película. Después la proyectábamos, una y después la otra, y ya me decía, sí, de esta funcionó esto, y de acá esto otro, claro. y ahí, bueno. por eso lleva tanto tiempo, sí, por eso la productora nos quería matar. Pero está, en algún momento, sí, que no claro. sé cuál es, sí, realmente bueno. no sé cuándo fue como el parteaguas de decir, está, llegamos, pero no. debe haber ocurrido, en algún momento ocurrió.
0: ¿Vos conocías previamente a Dana o a alguien de quienes entrevistan?
1: No personalmente, la conocía como actriz, sí. la había ido a ver. De Paula también la conocía uh-huh. de la vuelta, pero no mucho, y a las dos directoras de la obra, Jimena y Aluz, no, uh-huh. no las conocía. O sea, de nombre a todos, sí, porque sí, son sí. mujeres muy uh-huh. de mucho peso uh-huh. en el mundo del teatro, pero no, las descubrí yeah. acá. De hecho... a la primera que conocimos fue a Dana Lieberman. Uh-huh. Primero filmamos una entrevista con ella Y varios meses después nos contó que estaba trabajando en la obra de teatro, ajá, que es el eje de la película. O sea que en realidad sí, eso claro, surgió a posteriori. Y ahí le pedimos permiso para ir a filmar un ensayo. Y ese día del ensayo conocimos a las dos directoras y vimos que una de ellas tenía una panza así. Y nos enteramos que eran pareja y que estaban esperando a la hija junta. Y ahí fue como que de a poquito empezamos a decir, pa, tipo, qué bueno, hay historias increíbles que están juntas. Y, sí, y bueno, y ahí una cosa llegó a la otra.
2: Sergio contaba que Luisito se emocionaba, y yo creo que a todos nos pasó cuando vimos la película, pero a vos tenían que llegar 300 historias. ¿Qué te conmovió? ¿Qué historias te han conmovido, que devoluciones de lo que les dejó el documental, la película?
1: Ay, impresionante. Tenemos un chat con las cuatro protagonistas y Claudia y yo, que cada tanto una va como compartiendo comentarios, claro, que recibió, respuestas, algo que le escribió a alguien desconocido a veces, porque ahora es más accesible, podés escribirle por Instagram a cualquiera. Y es tipo, todo el tiempo ponemos, pensé que ya no me quedaban lágrimas, seguimos llorando, es como tan emocionante y me parece como tan necesario, ¿no? Porque siempre hay algún momento del camino que uno se pregunta para qué está haciendo esto, tipo, sí, ¿quién soy yo para contar estas historias de estas personas? ¿Corresponde estar abriendo esto para que lo vea el público? Y cuando pasan estas cosas digo, qué bueno lo que hacemos, qué importante, es como que uno lo revaloriza. Y además pasa esto que dice Ximena Márquez incluso en la película, de que cuando uno comparte su historia, le está diciendo al otro, tu historia también me importa. Entonces, claro, también la gente se abre mucho, sí, con nosotros. O sea, me ha pasado en funciones, en preestreno, o en funciones en interior, que la gente a la salida nos quedamos charlando y me cuentan un montón de cosas de sus vidas, y es hermoso y emocionante y divino.
0: Sí, sí, porque el espectador siente que le hablas a él, claro, directamente. Sí. No, no que existe una película para un montón de gente, sino que es específicamente
2: a mí.
0: Claro.
1: Sí, sí. Y bueno, sí,
0: y con estas historias en particular, sí, sí, que son transversales a cada ser humano,
1: sí, tal cual.
0: Llegan todos.
2: Yo te quiero preguntar, me da mucha curiosidad, ¿cómo fue haberla visto en Málaga?
1: Ah, estuvo buenísimo. Había una sala, había muchos uruguayos en la sala, porque siempre decimos que cuando la ve a la función, gente que conoce a Ximena o a Dana se matan de la risa. Y se notaba que había gente que los conocía. Nos llamó la atención algo que en Uruguay no pasó, que en Málaga se encendieron mucho los motores del diálogo posterior a la función. Es una película que muchas veces termina y creo que todos necesitamos quedarnos procesando lo que pasó y no ponernos a hablar. Esa fue nuestra primera proyección y se armó súper de diálogo, intercambio. Y después también una cosa que, bueno, hasta ese momento no nos había ocurrido, ahora resulta que sí nos siguió ocurriendo, pero gente que mandó mails, una que nos mandó un mail, la verdad no estaba ni para hablar después de la función, pero si ven por las calles de Málaga una mujer con los ojos en compota, sepan que soy yo, que sigo llorando con la película. Fue divino. Y aparte era la primera vez que la proyectábamos, claro, entonces fue como emoción pura, sí. Súper, súper fan.
2: Y el nombre me parece fantástico. Con el nombre de la película, porque además representa lo que ya todos conocemos, a todos nos pasó, a todos lo vivimos. Sí. El nombre fue lo primero, el nombre fue durante, el nombre fue el cierre. ¿Cómo se encontraron con el nombre?
1: Al final, y quedó. Yo, por ejemplo, decía, no me gusta.
0: Por la frase de Dana,
1: nos costó,
0: ¿no?,
1: un montón, sí, porque yo sentía que para que tuviera sentido, pero creo que capaz que no, había que ver la película primero. Yo decía, un título lo tenés que entender antes de ver la película.
0: Pero creo que es una frase que escuchamos todos.
1: Sí, después me di cuenta que sí, pero en el momento decía, para mí no se entiende sin la película, es que todas las protagonistas en un momento le dicen, o sea, dicen literalmente una expresión que va en esa línea. Sí, Dana le dice a su hijo, mamá está acá. Paula le dice a su hijo, te rescataré. Ximena le dice a su hija, estamos a salvo. Es como que el concepto era ese, sin duda, pero cuál era la frase nos costó. Y ahora es como que el otro día le dije a Claudia, no puedo creer que llegamos a considerar otros títulos. Es como,
3: perfecto. Años que ustedes trabajan juntas.
1: Hace muchos años.
3: Sí. Comparten la dirección, lo cual no es fácil muchas veces, pero ya llevan unos cuantos años y bien, con mucho éxito, obviamente. Todos los documentales a ustedes les ha ido muy bien. Mucha recepción.
0: Y Hit, por ejemplo.
3: Sí, además distintos. Hit fue algo extraordinario, ¿no? Rescatar esos temas musicales y creo que tuvo buena recepción, ¿no?
1: Sí, sí. O sea, Hit la estrenamos hace 18 años. Una vida. y en su momento había nacido como un proyecto de la universidad, no teníamos grandes esperanzas ni expectativas ni nada, y sí, fue una película que en su momento fue súper vista en las salas, en un momento que la gente iba mucho más al cine de lo que va ahora.
3: Sí, claro.
1: Y llevó un montón de gente, llevó como 30.000 espectadores, algo que hoy creo que
3: impensable.
1: Yo creo que sí, no sé cómo es ahora un poco el patrón de ir al cine, pero sí, fue impresionante, inesperado, totalmente una locura.
3: Sí, bueno, fue un empuje bárbaro, ¿no? Después de eso fue como acá es este.
1: Igual demoramos como 9 años hasta la cine.
3: Demoraron unos cuantos, sí, demoraron unos cuantos.
1: Pero bueno, está, llegó en su tiempo.
3: Pero bien, bueno, está, pero fantástico. Sí, sí, no tiene que estar más tiempo. ¿Están varias salas ahora? ¿Cómo viene la cosa?
1: Sí, está en Cinemateca, está en Life, en varias salas, está en Alfabeta, está en Life 21, en Costa Urbana y en Punta del Este, va a haber un par de funciones. Va a estar, creo que en Durazno, me da miedo equivocarme, pero creo que en Durazno este viernes y en Sala B.
0: ¿Van a acompañar la película en el interior, por ejemplo?
1: Sí, hemos estado en alguna proyección, estuvimos en Dolores la semana pasada, mañana vamos a estar en Punta del Este y bueno, y ahí seguiremos.
0: Está bueno,
1: seguiremos,
0: está bueno, seguir recogiendo historias.
1: Es lo más lindo del mundo, estuvo tan lindo ir a Dolores.
3: Sí, ¿no?
1: Me encantó, o sea, el contacto con la gente, y, no sé, súper cálido.
3: Ya tenés material para hacer 4 de repente, ¿no? Con las historias que te han llegado, sí, me imagino.
1: Hacemos una serie.
3: Hacer una serie, sí.
0: Otra vez.
1: En serio, vamos a hacer
0: otra vez.
1: En serio, vamos a hacer una serie. Sí,
0: ¿no? ¿Te gusta esto de película y serie, ¿no?
3: Sí. Amerita. Sí. Realmente sí.
0: También Flor de la Vida también fue.
1: Es verdad,
0: estuvo muy bien.
1: Sí. No lo logramos con Hit, pero.
0: Sí. Pero también había material para hacerlo.
1: Había material. Sí. Que todavía duele ese material que está ahí. Así que algún día algo va a pasar.
0: Hit 2. Quizás el regreso.
1: No sé. Ya hay hits nuevos desde que estrenamos la película que queríamos incluir.
3: Bueno, sí, pero no como aquellos, no. Lograron algo fantástico, rescatar una cantidad de cosas. Y para la gente joven que no la vio,
1: Se pasa ahora el viernes. Eso en Canal 5.
3: En Canal 5 la van a dar, ¿no?
1: Sí.
3: Ah, sí.
1: Me enteré hoy.
3: Ah, qué bueno.
1: Me etiquetaron la historia y dije, ¡ah, qué bueno!
3: Está, ¿viste? Sí. Claro, porque si no, ya es muy difícil encontrarla.
1: No, está súper. La tenemos abierta por todos lados.
3: Ah, sí.
1: Sí, queremos que la gente la vea, ¿no?
3: Claro.
1: Está en el canal de YouTube de Acau. Está, no sé, en Antel TV, está como en varios lados. Y nosotros tenemos un canal de Vimeo que la tenemos abierta. Sí. Y la Flor de la Vida también la tenemos.
0: ¿Sí? Y sí, ahora que ya no hay videoclubes, hay que buscarle la vuelta.
1: Sí, queremos que la gente vine a las películas.
3: Sí, claro, lógicamente, ya está.
0: Y bueno, la película entonces, como ya dijiste, se puede ver en un montón de salas. Así que, bueno, muchísimas gracias por haber venido. Nos quedó como para hablar muchísimo más, pero el tiempo es tirano.
3: Con Claudia cuando venga, capaz.
1: Ahí va,
3: claro, pobre que quedó allá en México, ¿está filmando?
1: Sí, en México, sí.
3: Sí, qué lindo, bueno.
0: Nosotros nos vamos ahora a un cortecito con una canción que tiene que ver con la película, que es una versión de una canción de Fernando Cabrera cantada por Carmen Pi.
2: ¿Qué voz de Carmen Pi?
3: Por favor.
1: ¿Qué versión?
3: Sí.

0: Bueno, y llegamos al final.
1: ¿Ya?
0: Ya llegamos al final.
1: ¿Ya pasó una hora?
0: Ya tendríamos que cantar el Al partir un beso y una flor.
1: Qué, tristeza. Qué buen tema
0: pero,
1: ese.
0: Pero bueno, después vamos a ver si lo conseguimos.
1: Nino Bravo.
0: Por favor. Tenemos un par de cositas más para hablar antes de irnos. Una, que bueno, la semana pasada, el sábado 9 de mayo, se dieron los premios Platino.
1: Los vi.
0: Entre los que hubo algún uruguayo nominado, y ese justamente, ese algún uruguayo ganó el premio Platino a mejor actor de reparto.
1: César Troncoso, ¿eh?
0: Exacto.
1: La rompió en El Eternauta, ¿no?
2: Sí, absolutamente.
1: La rompe.
0: Estamos esperando todos que lo ganara.
1: Y sí,
0: otra
1: claro.
0: No puede ser.
1: Totalmente.
2: Hay que traerlo.
0: Sí.
2: Hay que invitarlo.
0: Con César,
2: pero,
0: por favor.
2: Sí. Se roba la serie.
1: Sí. En esa serie no fue el único que ganó, ¿no?
0: Uh-huh.
1: Porque
0: no,
1: además la serie ganó como miniserie.
0: Ajá.
1: Le fue muy bien. Como mejor actor fue Darín.
0: Sí,
1: también anda, está muy bien.
0: Sí.
1: Andrea Pietra como mejor actriz.
0: Uh-huh.
1: Bueno, y Bruno Stagnaro como mejor creador. Luego los premios de montaje y efectos especiales.
0: Ahí está.
1: Completito el Eternauta.
0: Fue para traerse todo para
1: ese lado.
2: Que venga la 2, que venga ya.
1: ¿Estás ahí? ¿Estás ahí?
2: Sí, estoy esperando que
1: bueno.
0: Mira, bueno, y, vamos, y hacemos una saltadita rapidísima por los estrenos porque tenemos 2 minutos. Se estrenó varios estrenos esta semana. Uno de ellos es A Ida y Vuelta de Paco León, película española en la que Paco León aprovecha su participación como guionista y actor de la serie Aída y le da un vuelco, hace una película basada en esa serie, pero en realidad no en la serie, sino en los entretelones de la serie. Una comedia interesante de ver, bueno, que se acaba de estrenar
1: sí.
0: Y que todos tienen ahí a Carmen Machi, que es...
1: Carmen Machi me encanta. Hace todo bien,
0: es
1: siempre,
0: un tornado,
1: ¿no?
0: Es increíble. Es
1: sí,
0: increíble.
1: Sí. Siempre hace todo bien.
0: Después la otra película se estrenó en Cinemateca, que es El Príncipe de Nanagua, una película, un documental paraguayo, que sigue la vida de un niño, de Ángel Stegmaier, durante bastantes años hasta su adolescencia. Tiene un pequeño detalle que son 212 minutos para quien quiera verla. Tiene que ir ya preparado. Dentro de estos estrenos que tenemos de variedades de países, tenemos ¿llegó algo de Estados Unidos, Seba?
1: Llegó de Estados Unidos Obsesión de Carrie Barker. También, ¿no?
0: Sí, la película de terror de la semana, ¿no?
1: Exactamente.
0: Bueno, casi.
1: Sí, pero para vos, ahí está el foco. Ahí está el foco.
0: Sí.
1: En Movie Montevideo, por ejemplo, 10:30 de la noche.
0: Bien.
1: Tiro el chivo.
0: Ahí, pero tenemos una película de terror que la borra un poquito. Perdón.
1: Está bien, está
0: la
1: bien.
0: Gente que trajo Obsesión, pero
1: sí.
0: ¿A quién qué podemos nombrar?
1: Bueno, estuvo recién Nico, ¿no? O sea,
0: sí.
1: Hablamos de Nico, estuvo por acá Salomón Reyes.
0: Uh-huh.
1: Vayan a verla de verdad en el Movie Montevideo, en el Auditorio Nelly Goitiño. Esta película 100% filmada en Salto. Des una vuelta de verdad que vale la pena. Pasan 6 minutos, pasa la hora. Son 66 minutos,
0: sí.
1: Se va bien rápido y la pasás muy bien.
0: Bueno,
2: totalmente.
0: Y lo último son 2 dibujitos, uno es Pequeños Monstruos, que si rascamos un poco nos damos cuenta que se llama Phoenix 2, o sea que es una secuela, pero le metieron ese nombre porque no pudieron traer la primera, entonces
1: claro.
0: Tenemos que creer que es la primera película.
2: Sí.
0: Y la otra se llama Uma Musume Pretty Derby Beginning of a New Era, un anime japonés, como hacen últimamente, estrenar varios capítulos de una serie conocida, y bueno, lo único interesante que va con su versión original en Live Cinema Tres Cruces y Live Cinema Costa Urbana para todos aquellos otakus que le guste.
1: Me encantó.
0: Estos
1: bien,
0: dibujos.
1: Bien.
0: Y ahora sí, ya sobre las 7 y medio comiéndonos los pasos la gente de TV Ciudad con su informativo,
1: sí.
0: Nos retiramos hasta el próximo jueves.
1: Qué linda que está la radio, me encanta la Uniradio.
0: Divina.
2: Sí.
0: Nos escuchamos entonces el jueves, Luis.
2: Exactamente, preciosa la radio, todo. Hay variado todo.
0: Hasta el jueves.

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1: Antonio Cosimo Vulcano Díaz, nacido el 18 de febrero de 1956 en Montevideo, militaba en el MLN Tupamaros y se exilió en Chile, Cuba, México y Colombia, donde se integró al grupo guerrillero M-19. El 11 de agosto de 1984 fue herido en un operativo militar y estaría enterrado en una fosa común. También se suman 5 nuevos casos aclarados. Modesto Orestes Caballero Osuna, nacido en Bella Unión, Artigas, el 7 de noviembre de 1941. Militaba en el Sindicato de la Unión de Tranviarios Automotores, Seccional Sud, en Argentina. Fue detenido el 21 de enero de 1977 en una reunión del sindicato en la provincia de Buenos Aires. Sus restos fueron recuperados e identificados en 2012 por el EAF, el Equipo Argentino de Antropología Forense. Ángel Eduardo González Rodríguez, nacido el 27 de julio de 1950 en Uruguay, fue militante del MLN y la Junta Coordinadora Revolucionaria. El 23 de diciembre de 1975 participó del intento de copamiento del batallón de Arsenales 601 en la provincia de Buenos Aires. Sus restos fueron recuperados e identificados en 2006. En el mismo copamiento fue asesinado Miguel Ángel Sánchez Rodríguez, nacido el 28 de junio de 1951, militante del MLN e integrante del Partido Revolucionario de los Trabajadores. Sus restos fueron enterrados en una fosa común en el cementerio de Avellaneda. María Mercedes Urquevie de Francese, nacida en Montevideo el 9 de mayo de 1900, fue una de las 4 personas de su familia víctimas de la represión argentina, secuestrada el 3 de noviembre de 1977. Su caso fue judicializado y sus restos identificados y recuperados del cementerio de Avellaneda en 1987 por el trabajo del EAF. Eduardo Rosado Galarza, nacido en Montevideo el 12 de marzo de 1949, integraba el Sindicato de Trabajadores de la Industria Química y militaba en el MLN Tupamaros. Estuvo exiliado en Argentina, Francia y Cuba y fue militante del CNT en el exterior. Participó del conflicto armado en El Salvador y allí fue asesinado en 1984. Sus restos fueron identificados por el Equipo Argentino de Antropología Forense.
2: Otro asunto, aunque relacionado de alguna manera, un informe interno del Ministerio de Defensa Nacional establece que no hay irregularidades en el pago de pasividades a militares prófugos de la justicia, hecho que no comparte el fiscal especializado en crímenes de lesa humanidad, Ricardo Percivale, que entiende que eso configura una irregularidad gruesa.
3: La ministra Sandra Lasso firmó el informe al que accedió el semanario Búsqueda y establece que solo hay 2 causales para suspender el pago de prestaciones. Que haya sentencia de condena y que quienes fijaron residencia en el exterior no hayan acreditado fe debida. El escrito se centra en 15 militares retirados investigados por violaciones a los derechos humanos y hace un desglose sobre su situación. Admite que 6 de ellos, radicados o presos en otro país, cobran su pasividad por acreditar fe debida, aunque se recibieron comunicaciones de sedes judiciales informando que se encontraban prófugos. En contraste, dice que otros 4 también están en el exterior, pero con haberes retenidos. Agrega que otros 2 fallecieron y que hay 3 más con residencia declarada en Uruguay que cobran porque no se recibió comunicación judicial en sentido contrario. El tema se instaló luego de que la Asociación Madres y Familiares de Uruguayos Detenidos Desaparecidos le transmitió a la Secretaría de Derechos Humanos para el pasado reciente de la presidencia que el exintegrante de la Fuerza Aérea Roberto Freddy Amorín Maciel, investigado por la desaparición de José Arpino Vega y por torturas en la base de Boisolanza, pese a estar prófugo, accedió a una fe de vida en el consulado uruguayo de Miami. Familiares también le planteó el tema al presidente Yamandú Orsi en la reunión mantenida el 4 de mayo. Ante eso, el fiscal especializado en crímenes de lesa humanidad, Ricardo Percivale, presentó denuncias penales por la situación y por la de otros 2 prófugos, Tabaré Camacho y Jorge Grau. La denuncia de Percivale motivó el informe firmado por la ministra Lasso. Sin embargo, tras su publicación esta mañana en la diaria Radio, el fiscal ratificó su discrepancia, que ya había adelantado a Info Capital días atrás, y apuntó a responsabilidades penales tanto en el consulado como en el servicio de retiro y pensiones de las Fuerzas Armadas.
4: Una lógica es la lógica política que tiene la ministra, lógico, dentro de su actuación, y otra cosa, y también, y no, la nuestra es una lógica jurídica. Y segundo, las obligaciones. Yo soy el perseguidor de los crímenes de lesa humanidad. ¿Cuál es mi obligación cuando hay personas prófugos? ¿Perseguirlos?
5: Cambiamos de asunto. La Organización Nacional de Asociaciones de Jubilados y Pensionistas del Uruguay, conocida como NAJPU, se movilizó este jueves bajo la consigna Defendiendo Nuestros Derechos y reclamó soluciones económicas y habitacionales.
6: El último quinquenio no se había llamado a licitaciones, este quinquenio no se va a poder construir, pero bueno, sigamos conversando porque la vivienda, la solución habitacional también es un derecho a las personas mayores, pero además atender a los que ya están en los complejos habitacionales. Tiene que haber políticas de integración hacia esa gente que está muy sola. Seguimos reclamando la partida fija de junio y diciembre, los aumentos diferenciales, que si bien el año pasado logramos que ese 2% que se otorgó no se descontara, está el compromiso de un 1% más este año, pero bueno, debemos de seguir insistiendo en esos aumentos diferenciales. Todos estos temas están sobre la mesa, tenemos la entrevista con el ministro de Economía la semana próxima, podemos decir también que tenemos que se nos abre más la puerta con los representantes en diálogos fluidos, pero bueno, necesitamos soluciones, ¿verdad? Por una seguridad social. Si bien participamos en el Diálogo Nacional de Seguridad Social, que aprobamos ese documento de consenso, pero debemos de seguir insistiendo en una seguridad social justa, equitativa, solidaria y sin lucro. Es la premisa de ONASPU. Por la jubilación mínima, ONASPU, desde el 26 Congreso y vamos ahora al 30, que reclama la jubilación mínima de 4 bases de prestaciones y contribuciones. Son 6.840 pesos las BPC, que 4 están cerca de 27.000 pesos. Por todas estas cosas seguimos reclamando y bueno, somos seres, no queremos ser seres invisibles.
2: Otro tema, el presidente Yamandú Orsi dijo que el país tiene una tradición muy laicista que a veces se va de mambo, textuales palabras, porque se ha despreciado el rol que cumple la espiritualidad y sostuvo que las iglesias abordan la problemática de las adicciones mejor que el Estado.
7: El presidente Orsi fue entrevistado por el canal argentino de YouTube Casillero Vacío en el primer aniversario de la muerte de José Mujica y en ese marco fue consultado sobre la importancia de la espiritualidad y la religión en un país de tradición laica.
8: Y Uruguay es un país también con una tradición laica, entonces, pero ¿ese te parece un tema o no?
9: Me parece.
8: A ver.
9: Y creo que también nos tenemos que hacer cargo de... subestimamos la espiritualidad. ¿Sabes dónde lo ves? En aquella gente que quedó tirada al costado del camino, en aquella gente que las adicciones o que el abandono lo llevó a ser, como decimos, población sobrante. En algunos casos, en muchos casos, la tabla de salvación o la piola del que se agarró mucha gente y se agarra es la espiritualidad.
7: Además, el presidente se refirió a un encuentro interreligioso convocado por la Junta Nacional de Drogas, en el que participaron 11 instituciones que trabajan para prevenir adicciones.
9: Lo que se dijo en esa reunión, que lo organizó la Junta Nacional de Drogas, que pertenece a la presidencia, es hay que retomar ese vínculo porque es muy potente. Yo creo que Uruguay también hereda... una tradición muy, muy laica, muy laicista, pero a veces medio que no, hemos despreciado el rol que cumple. Que cumple la espiritualidad. Yo creo que ahí hay un capítulo que me gustaría explorar bastante más. Por sí, estas cosas, sí. La gente que está más complicada.
8: O sea, vos lo escuchás, digamos, algo que lo percibís más ahora siendo presidente.
9: No, pues sabes que ya en la intendencia lo veía, ¿no? Y ahí fue cuando me mandé aquella frase que se armó lío con ella, ¿no?
8: Todas las adicciones.
9: Claro. Como en Uruguay decir que el Estado no cumple mejor que la religión, ¿sabes? ¿Cómo? Eso le decía Pepe Tan.
8: ¿Sentí?
5: Y el especialista en política y religión, Nicolás Iglesias, habló con Info Capital de la interpretación del concepto de laicidad realizada en esta entrevista por el presidente Yamandú Orsi y valoró que esa visión plantea una alternativa a una idea de la laicidad que no reconoce la diversidad religiosa y está instaurada en la sociedad uruguaya.
7: El experto enfatizó que la laicidad debe ser de escucha y de comprensión de cuál es el papel de las comunidades religiosas en el tejido social.
10: Lo que el presidente dijo está justamente en el contexto del proceso histórico que nuestro país ha vivido de separación, vamos a decir, radical en un primer momento de la Iglesia Católica del Estado, que fue un momento fundante de nuestra cultura. Por ende, tenemos una comprensión que tiende a entender a la laicidad como algo, o tradicionalmente se entendió, que niega el diálogo o no reconoce la diversidad religiosa de nuestro país. Entonces, en el contexto a la actividad que le estaba haciendo referencia, que es el diálogo interreligioso que se enmarcó en la Junta Nacional de Drogas, que justamente Jorge Díaz y Gabriel Rossi, prosecretario y director de la Junta Nacional de Drogas, hablaron sobre que es mucho más inteligente y necesario para el tiempo en el que corre hoy el mundo y los cambios, una laicidad de escucha, de diálogo, de comprensión de cuál es el aporte, que justamente en esa línea fue ese encuentro en el que tuve la oportunidad de participar. ¿Cuál es el papel de las comunidades religiosas en los contextos sociales, barriales, en el tejido social? ¿Cuál es la presencia concreta en la ayuda social? Que eso puede ser a veces en el marcado de una política pública, pero a veces es la actividad voluntaria, de la cercanía, del estar junto con el otro. Y en el capítulo de las adicciones hay un papel interesante, pero también justo el presidente estaba hablando en esa entrevista de dos temas que también tienen que ver. Uno, por ejemplo, la presencia del narcotráfico en muchos barrios. Y cuando el Estado quiere ir a esos barrios, en estos, por ejemplo, Plan Más Barrio o otras acciones de convivencia, encuentra que están las ONG, están las escuelas, pero también están las comunidades religiosas en muchos barrios donde el Estado no tiene presencia. Entonces, ¿con quién se hace red? ¿Con quién se tejen redes alternativas a las del crimen organizado? Bueno, ahí las ONG, las iglesias, las comunidades de fe también cumplen un papel. Y otro tema que también estaba enmarcado en esa entrevista es incluso el tema de la representatividad de la sociedad. O sea, los partidos políticos y el Estado van a lograr seguir siendo representativos de los intereses de la sociedad si escuchan también a las comunidades religiosas que son parte de la sociedad.
2: Ahora actualizamos los datos brindados por el Sistema Nacional de Emergencias, el SINAE, o sea, el informe vinculado a la situación de las personas que están en calle en el marco de la alerta roja por temperaturas bajas. En total, según esa actualización, se trata de 2.571 personas en Montevideo y 635 en el interior.
5: Como parte del operativo hubo 227 traslados, ninguna internación compulsiva, 4 detenciones por desacato, 54 atenciones médicas y 2 derivaciones a centros de salud.
2: En los refugios del Ministerio de Desarrollo Social se brindó atención a 2.571 personas, a razón de 1.872 en Montevideo y 699 en el interior.
5: En cuanto a los centros de evacuación del SINAE, las personas fueron 635 en todo el país, 374 en Montevideo y 261 en el interior.
2: El SINAE informó que hasta el momento el acumulado de plazas ocupadas por bajas temperaturas desde el comienzo de los operativos alcanzó las 22.179 a razón de 18.056 en refugios del MIDES y 4.123 en centros de evacuación.
5: Y recordamos que para dar avisos sobre personas a la intemperie en Montevideo, la población puede llamar al 0800-3650 o comunicarse vía WhatsApp al 091-365-00.
2: Para dar avisos sobre personas a la intemperie en el interior del país o sobre casos de emergencia, se debe llamar al 911.
5: En caso de que haya personas que requieren atención médica, se llama al SAME a través de la línea 105. Y en caso de que sean niños, niñas y adolescentes quienes están en situación de calle, se solicita reportarlo mediante la línea azul del INAU a través del 0800-5050. Cambiamos de asunto. La ministra del Interior, Gabriela Valverde, destacó el trabajo que la policía desarrolla justamente con personas en situación de calle ante la vigencia de esta alerta roja que habilita la evacuación por bajas temperaturas y aseguró que las tareas se realizan con mucha sensibilidad.
11: Venimos trabajando fuerte con este tema. Ustedes saben que la Policía Nacional en este y en otros temas pone a disposición del Estado y del Gobierno todos los recursos que están a nuestro alcance. Estamos trabajando en el tema calle, en el tema alerta roja, estamos trabajando en estos temas porque hay varios espectáculos deportivos, varios espectáculos también que tienen que ver con musicales, ¿no? Y por supuesto, todo todo esto nos implica priorizar algunos recursos, pero llevar los recursos al máximo para ser eficientes y cubrir todas las áreas. En particular, tenemos que dar también un reconocimiento especial a la Policía Nacional por ponerse este proyecto al hombro con muchísima sensibilidad, además, y un reconocimiento en particular a quienes están estudiando en la carrera de cadete de oficiales de la policía, porque también con mucho compromiso están teniendo sus primeras herramientas de contacto con la gente en este plan invierno, la alerta roja.
2: Tema vinculado, el secretario general de drogas, Gabriel Rossi, destacó la participación del organismo en la primera estrategia nacional sobre situación de calle, que establece cupos para abordajes terapéuticos de adicciones y también refuerzos de recursos humanos, incluso en refugios.
12: Específicamente desde la Secretaría tenemos algunos parámetros, algunos proyectos que tienen que ver con el tema situación de calle, que ya lo empezamos a implementar. Hicimos un llamado para 6 duplas para que trabajen directamente con la situación de calle, pero más que nada en refugios, y que coordinen con los equipos del MIDES, ¿no? Digo, esto, y claramente abrir más posibilidades en nuestros centros ciudadelas. Nosotros tenemos 34 centros ciudadelas que son centros ambulatorios, algunos en modalidad de centro de día y otros en modalidad de centro ambulatorio, que las personas van y vuelven a su lugar. Su lugar puede ser el refugio, puede ser su casa, en todo el país. Y evidentemente también tenemos centros residenciales. También el MIDES tiene convenio con algunas instituciones que tienen lugares residenciales, que pueden ser como comunidades terapéuticas, para estos 600 cupos de los que hablaba el ministro cuando se lanzó la estrategia de calle. También allí vamos a trabajar para mejorar la calidad, para asegurar que las personas están bien atendidas.
5: La cifra de personas que viven en asentamientos ascendió a 193.260 debido a que una complementación de los resultados arrojados por el censo 2023 registró que hay 34.533 personas más que las contabilizadas en aquel momento, y además arrojó un aumento del número de personas que viven en el medio rural, que también resultó mayor y ahora supera las 174.000.
13: La omisión del censo del 2023 fue del 10,3%. El director del Instituto Nacional de Estadística, Marcelo Bisogno, destacó que en el censo del 2011 la omisión rondó el 4% y en los censos anteriores esta fue promedialmente del 2%.
14: Hay una fase de complementación porque entendemos que el censo del 2024 tenía algunas limitaciones. Una de las limitaciones fue la omisión censal. La omisión censal fue grande, fue históricamente grande. 10,3% de la población del Uruguay no fue censada. La población contada no es representativa de la población total. Eso quiere decir que la omisión tiene sesgos. Y esos sesgos hay que mitigarlos, porque si no, la figura que da el llegar al 100% de la población es incompleta.
5: ¿Cuáles son esos sesgos?
14: Los sesgos se concentraron en edad. La gente mayor estaba más representada en el conteo que la gente menor, y sobre todo la segunda, que es que por nivel socioeconómico los estratos más bajos estaban más subrepresentados en el conteo. Quiere decir que censamos más gente de la que vivía en Pocitos que en Casavalle. Hay dos variables particularmente que podemos llamar dramáticas. Uno es el conteo de asentamientos, ¿sí? La población contada tenía una proporción de viviendas en asentamientos de 4,5%. La que hacemos con el censo ponderado llega a 5,5%. Y el otro es población rural. ¿Sí?
15: ¿Cómo fue la diferenciación?
14: Fue de 4,6 a 5,1, una cosa así.
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2: Novedades en una causa que se sigue con mucha atención desde hace bastante tiempo. Martín Duarte trae eso. ¿Cómo te va, Martín?
17: Así es, Martín, buenas noches para ti y para Natalia. Vamos a actualizar las novedades en torno a esta causa de Conexión Ganadera a partir de lo que ha sido esta formulación del Tribunal de Apelaciones, que resolvió, de alguna forma ratificó lo que había sido, es que la herencia de Gustavo Basso se utilice como resarcimiento para los damnificados. Había un pedido de la familia de suspensión de esta causa, o por lo menos de esta determinación. Lo vamos a ampliar con Graciana Belenda, que es abogada de un grupo de damnificados de Conexión Ganadera, para que nos explique qué significado, qué significa esta ratificación por parte del tribunal. Gracias por recibirnos. Esta conclusión, de alguna forma, del tribunal, que entra a concurso los bienes de la familia Basso, de la herencia, ¿qué significa para los damnificados, de alguna forma? Porque, bueno, estuviste en esta causa presentando justamente la documentación.
18: Bueno, en primer lugar, buenas noches para todos y agradecerles por la cobertura. La confirmación del concurso de la herencia de Gustavo Basso por parte del Tribunal de Apelaciones en lo Civil de séptimo turno implica que tanto los activos como pasivos del fallecido pasen a ser gestionados por Alfredo Chabatone como síndico justamente de este concurso. La realidad es que, como bien decías, presentamos esta solicitud en junio del año pasado. El concurso fue decretado en agosto y tanto la familia como el administrador de la herencia, en base a lo que era el expediente sucesorio de Florida, interpusieron un recurso de apelación. Para los damnificados, básicamente implica que todo se centralice en un mismo profesional, es decir, el mismo que viene gestionando Conexión Ganadera, Hernán Darias 13, el concurso de Pablo Carrasco, lo que es también la sociedad de hecho, el de Daniela Cabral, que inicialmente fue el concurso de Don Coraje, por lo cual se centraliza, se unifica y se le dota de transparencia en el marco de lo que es la ley 18.387.
17: ¿Hay un cálculo económico de a cuánto puede ascender justamente estos bienes? Y en particular, si hay otros por los cuales también se estén presentando este tipo de recursos.
18: En primer lugar, la familia presentó un inventario valuado en aproximadamente 41 millones de dólares en lo que a activos respecta. La realidad es que nosotros entendimos y así, digamos, argumentamos que este monto no se ajustaba a la realidad fáctica, en cuanto a que, si bien hay diversos bienes, como son, por ejemplo, el apartamento de Punta del Este, donde hoy cumple prisión domiciliaria Daniela Cabral, una casa bajo titularidad de una razón social que se llama Sidelca, que es donde se domiciliaba la familia Basso Cabral, dos campos, básicamente, agrupados bajo Sauce Chico y Mená Frazás, una flota de 13 vehículos, un apartamento en Imperium Building en Ciudad Vieja, una parte de otro apartamento en la calle Libertador, entre otros bienes y participaciones sociales, también todo lo que eran las casas estas del Erosur en Minas, de las cuales tanto se habló. La realidad es que los valores presentados, las tasaciones, no se ajustarían con los valores de mercado, y a la vez hay que considerar que muchos de estos bienes presentan gravámenes. ¿A qué me refiero con esto? Hipotecas, por ejemplo, también en el caso de Sauce Chico se presentó una solicitud de concurso que está sujeta a consideración del juez competente. Por ende, además está decir que este monto realmente dudo que se confirme. En cuanto a los pasivos, ocurre lo mismo. Si bien hubo un proceso de verificación de créditos, porque este proceso del concurso de la herencia fue suspendido el 19 de marzo, pero de agosto hasta entonces había ido transcurriendo, el principal, digamos, aspecto es que dentro del concurso de la herencia verifican créditos los acreedores de Conexión Ganadera, por lo cual hay un enorme signo de pregunta a la luz de que justamente no ha culminado la verificación de ellos. Es decir, recordarán los televidentes, y si algún damnificado nos está mirando, que cuando arrancó Conexión Ganadera, por allá por 2005, los inversores no transferían ni acreditaban sus fondos a una cuenta de Conexión, sino que realizaban pagos directamente a Gustavo Basso. Por ende, hay que cuantificar, definir el total de esos montos más allá de todos los activos que se adquirieron con dinero de los damnificados. ¿Por qué? Porque conforme surge el expediente penal, muchos bienes, tanto que hoy resultan bajo titularidad de Gustavo Basso, como de sus hijas y como de mandos medios, a quienes ya hemos denunciado oportunamente, fueron adquiridos con fondos que los damnificados colocaban para la compra de ganado.
17: Bueno, me escucharán los fuegos artificiales por acá. Quería consultarte para cerrar, si podemos escuchar algo, a propósito del vencimiento el próximo lunes de lo que es los acuerdos que se estaban estableciendo por estos 35 millones de dólares en función del ganado que fue encontrado, la venta del ganado. ¿En qué porcentaje los clientes, los damnificados, están haciendo, llegando a ese acuerdo que vence el próximo lunes? Incluso el síndico propuso la posibilidad de una prórroga de este plazo.
18: Tal cual comentás, el 19 vence el plazo fijado por la sede de concursos para presentar las adhesiones a este acuerdo, que justamente lo que procura es una distribución primaria de los fondos resultantes de la venta de ganado, y sobre el cual al menos los clientes que nosotros representamos han adherido en su enorme mayoría. Si bien se requiere un 85% de los créditos representativos de cada clase, entendiéndose por tales clientes que tengan ganado como aquellos sin asignación de ganado, al menos en nuestro caso se superó ampliamente, y tomamos conocimiento de que en otros estudios o clientes gestionados por otros colegas ha ocurrido lo mismo. De más está decir que esta sería una primera distribución que lo que busca es que la gente perciba algo después de estos 15 meses que han sido muy duros para la mayoría de los damnificados, que muchísimos casos dependían de esto para vivir, y que eventualmente futuras distribuciones no irían por estos porcentajes, sino que van a prorrata por el régimen de la ley. Por ende, entiendo que en los próximos días, sin perjuicio de una eventual prórroga para poder controlar las formalidades y demás, vamos a tener noticias relativas a si se llegó o no a este monto.
17: Gracias por estos minutos. Graciana Belenda, la abogada de un grupo de damnificados, aclarando también lo que es este vencimiento que correría para el próximo 19 de mayo a propósito de la adhesión de los damnificados a este primer acuerdo en torno a estos 35 millones de dólares que hay para repartir.
5: Gracias, Martín y equipo. Les contamos ahora que el ex intendente de Artigas, Pablo Caram, dijo a Info Capital que la decisión del Instituto Nacional de Colonización de rescindirle el contrato de arrendamiento de los campos que usufructúa es una persecución política, y confirmó que recurrirá a la resolución ante la justicia.
19: La resolución del Instituto Nacional de Colonización está recomendada por el área jurídica del departamento, basada en los estándares éticos que el organismo exige a sus colonos, considerando que usufructúan tierras y recursos públicos, según el informe al que accedió Búsqueda. A su vez, señalan que esto impone mayores exigencias de transparencia y probidad en quienes reciben apoyo estatal, y a su vez cumplen un rol de servidores públicos que conlleva deberes de ejemplo y compromiso comunitario. Se citan dos puntos de la Ley 11.029, creada por colonización. Si un colono no cumple con las condiciones que establece la ley y sus reglamentaciones, el directorio de colonización tomó la definición en la jornada de ayer, y además el inicio de medidas tendientes a la libre disponibilidad de las dos fracciones arrendadas por Caram en la colonia José Artigas, que en conjunto abarcan una extensión de 707 hectáreas. Pablo Caram, exintendente de Artigas entre 2014 y 2024, fue condenado en 2024 por la omisión en el caso del pago irregular de horas extras en la intendencia. Consultado por Info Capital, Caram aseguró que nunca le robó a nadie y que está siendo objeto de una persecución política. Confirmó además que se presentará ante la justicia para recurrir la resolución de colonización.
20: Buenas noches, comenzamos con el espacio deportivo en Info Capital y hablamos de la selección uruguaya, porque comenzó formalmente la preparación de cara a la Copa del Mundo de Estados Unidos, México y Canadá, que empezará el próximo 11 de junio. El debut de la Celeste, hay que recordar, será contra Arabia Saudita el lunes 15 de junio en el Hard Rock Stadium de Miami. Facundo Pelistri y Sebastián Cáceres fueron los primeros futbolistas en empezar a entrenar en el complejo Uruguay Celeste desde hoy.
21: Hoy Uruguay dio por comenzado oficialmente la preparación para la Copa del Mundo, que iniciará el 11 de junio con el partido entre México y Sudáfrica. Con el arribo de Sebastián Cáceres, Marcelo Bielsa ya tiene a su primer jugador entrenando. El otro que ya está trabajando en el complejo, pero que no fue anunciado en redes sociales, es Facundo Pelistri. El futbolista de 24 años del Panathinaikos de Grecia se recupera de una contractura en el aductor, pero en los próximos días ya podrá comenzar a entrenar con normalidad. No ha sido una temporada buena para el extremo derecho, porque ha sido perseguido por las lesiones, varias de ellas musculares. No juega en su equipo desde el 8 de marzo, cuando disputó 24 minutos en el triunfo 4-1 contra Levadiacos. Pelistri es uno de los futbolistas más utilizados por Marcelo Bielsa en su ciclo, sumando 25 presencias en 27 partidos posibles. Brian Rodríguez también arribó. En las últimas horas trascendió que el futbolista del América de México podría emigrar a Cruzeiro de Brasil. Rodrigo Aguirre, de Tigres de México, un jugador del gusto del técnico argentino y que hizo goles importantes en la eliminatoria, viajará a Uruguay recién el 31 de mayo porque un día antes deberá jugar la final de la Conca Champions contra Toluca. Por normativa de FIFA, los jugadores tienen que ser cedidos por sus clubes a las selecciones hasta el lunes 25 de mayo. Hay excepciones como las definiciones de la Conca Champions y de la Champions League. Georgian de Arrascaeta y Joaquín Piqueré se recuperan de sus lesiones y hay optimismo en la selección para que puedan formar parte de la nómina final. En caso de que no puedan estar para el debut contra Arabia Saudita, no se descarta la posibilidad de que puedan formar parte del plantel y que estén a la orden de Bielsa más adelante en el Mundial. Uruguay viajará rumbo a Playa del Carmen el 9 de junio para arribar luego a Miami el 14 de junio, 24 horas antes del debut contra Arabia. El segundo partido

0: largo el domingo por la tarde. A continuación, todos los detalles del comienzo de un nuevo torneo intermedio. Mañana Nacional sale a escena en el Estadio Charrúa contra Montevideo City Torque en el estreno del torneo intermedio. En el Apertura, los conducidos por Jorge Baba vencieron a los ciudadanos 3-2 en esa misma cancha, aunque en ese partido sin merecerlo. El árbitro del partido será Gustavo Tejera y en la cabina del VAR estará Jonathan Fuentes y Federico Picardo. Peñarol jugará el sábado a las 18:30 horas contra Liverpool en el Campeón del Siglo con el arbitraje de Esteban Ostojic. Los dirigidos por Diego Aguirre, que llegan al partido tras vencer agónicamente a Cerro Largo, sufrieron la baja del defensa Mauricio Lemos en las últimas horas, que sufre una lesión muscular que el propio entrenador catalogó de fatiga. Se lo cuidará para poder tenerlo contra Corinthians por la Copa Libertadores. En los otros partidos de la fecha, se destaca el duelo entre Racing, líder de la tabla anual, y Cerro Largo, que se jugará el domingo a la hora 15 en el Parque Roberto con el arbitraje de Lodán González. Además, se medirán Boston River contra Cerro, Juventud con Progreso, Central Español frente a Defensor Sporting, Albion ante Wanderers y Deportivo Maldonado y Danubio, que se disputará el lunes a las 18:30 horas en el Estadio Domingo Burgueño Miguel de Maldonado. Cerro finalmente confirmó a su nuevo entrenador tras la salida de Alejandro Apud. Los presididos por Alfredo Jauriberri confirmaron a Alejandro Capuccio, de último paso por Wanderers en 2024, que supo ser campeón con Rentistas de un torneo de apertura y dirigir a Nacional en la época de la pandemia. El entrenador debutará en la segunda fecha con los albicelestes. Leonardo Ramos ya empezó a trabajar en Danubio, el equipo con el que supo ser campeón del uruguayo. Debutará en el partido contra los fernandinos en el cierre de la fecha. La tabla anual marca que Racing es el líder con 31 puntos. Deportivo Maldonado tiene 29, Albion 28, Peñarol 27 y Central Español 24 unidades.
1: Otro tema, aunque vinculado, el subdirector de la Policía Nacional, Alfredo Clavijo, dijo que así como Reino Unido pasó a ser una referencia mundial en materia de seguridad en el fútbol, Uruguay aspira a convertirse en la referencia regional en el control de la violencia en ese deporte.
2: Los comentarios se realizaron en el marco de una conferencia del director de la Unidad Policial del Fútbol de Reino Unido, Mark Roberts, ex asesor de autoridades en Qatar, Brasil y Rusia, así como de jerarcas de países donde se desarrollaron campeonatos internacionales de fútbol y policías, expertos y periodistas deportivos.
3: Inglaterra y Uruguay tienen muchas coincidencias o similitudes, principalmente en esto de lo que decía el embajador, la pasión por el fútbol, y a la vez también somos referencias en el fútbol mundial de lo que implican nuestras selecciones y lo que se espera de ellas ahora en el próximo mundial. Queremos tener una coincidencia más, y en eso que Inglaterra se transformó en una referencia mundial de cómo ha podido controlar, mitigar, disminuir las violencias en torno al fútbol principalmente, nosotros queremos también transformarnos en la referencia de América para que podamos controlar y mitigar las violencias. Les aseguramos que trabajamos todos los días para que eso suceda, tenemos todo el apoyo de las autoridades y creo que eso es una gran oportunidad para que, reitero, Uruguay tenga una similitud más con Inglaterra y nosotros seamos la referencia de América en el control de las violencias en torno al deporte, principalmente al fútbol.
2: La ministra interina Gabriela Valverde visitó Londres junto a Clavijo en marzo para recibir información sobre la seguridad en los escenarios deportivos en el Reino Unido. La jerarca dijo que la visita de Roberts se concretó en el marco de la presencia de un equipo de rugby de policías británicos que visita Uruguay.
4: Uno de las líneas de trabajo de prioridad para el Ministerio del Interior es la seguridad en el deporte. Nuestros objetivos es llevar el deporte, sobre todo el fútbol, a que puedan verlo en las familias, con tranquilidad en las tribunas, en los alrededores de los estadios y de los campos deportivos.
5: Bien, bueno, terminamos así el primer bloque, Martín.
1: Estamos cerrando, nos queda mucho después de la pausa. Por ejemplo, el segmento internacional, día de reunión Xi Jinping, Donald Trump, eso dice bastante, y más información local.
5: No se vaya.

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1: Y ya mismo les contamos que el investigador Víctor Yáñez de la Universidad Autónoma de Chile dijo a Info Capital que la violencia en los centros educativos es una práctica estructural y poco novedosa, marcada por la desigualdad y la debilidad institucional.
2: Hoy día la violencia se instala como una práctica naturalizada. Uh-huh. Es decir, es una forma de comportamiento que al no tener una definición ética por la relatividad de valores que esta propia sociedad incorpora, se traduce en la ley del más fuerte. No olvidemos nunca que la violencia es el ejercicio de la fuerza. Tenemos dimensiones estructurales, simbólicas, globales, y dentro de las estructurales están todas las formas de desigualdad, de injusticia, de inequidad, pero también las debilidades institucionales, de todo tipo. Pero también hay violencia global, donde la digitalización tiene mucho que ver y donde la transmisión y la transmutación de la información genera una suerte de socialización de la violencia.
3: Invitado por la Asociación de Profesionales del Trabajo Social de Uruguay, Yáñez advirtió sobre las amenazas de reducción de derechos adquiridos a nivel mundial y el efecto que tiene como generador de violencia.
2: Hoy día me parece que la reducción de no solo en ejercicio de los derechos, sino que la expansión de los derechos históricamente adquiridos es un peligro que está incorporado y que trae muchas amenazas.
4: ¿Eso está pasando en América?
2: Eso está pasando en América y está pasando en gran parte del mundo, porque hoy día vivimos en una sociedad que Galeano la ha definido como sociedad del desecho. Todo es inmediato y tiene que ver con la mercantilización de la vida, ¿sí? Y que a partir de ahí, por tener más o por ser a través del tener o por querer acceder a lo que no tengo, se produce lo que Honneth llama una práctica del agravio, es decir, ir de todos contra todos.
0: Otro asunto, integrantes del equipo argentino de antropología forense destacaron a Info Capital el trabajo realizado en una zona conocida como Loma del Torito, en el ex centro clandestino de La Perla, ubicado en Córdoba, luego del hallazgo y la confirmación de la identidad de 17 personas desaparecidas durante la última dictadura civil-militar argentina.
5: Estas búsquedas se dificultan porque no hay información precisa que nos pueda hacer acotar las áreas de excavación concretamente. Entonces, lo que se hace es utilizar todas las herramientas que tenemos a mano, técnicas, científicas, aplicar distintas metodologías, analizar obviamente los testimonios, y así fue como después de casi, creo que fueron 12 campañas previas, el año pasado, entre septiembre y noviembre, pudimos dar con este sitio en un área que delimitamos de aproximadamente 10 hectáreas. En esas 10 hectáreas, al avanzar con la excavación, ya en los primeros días detectamos una zona que contenía en un sedimento removido, ¿no? Se ha alterado, o sea, no de forma completa y articulada cuerpo, sino restos, pequeños fragmentos mezclados en un sedimento, ¿no? Entonces esto también permitió corroborar la hipótesis que estábamos, sobre la cual estábamos trabajando, y es que en el año 79, según los testimonios, previo a la visita de la Comisión Interamericana para el Avance, de la Comisión Interamericana de Derechos Humanos de la OEA, el mismo ejército realizó una operación de remoción de las fosas de esos entierros para trasladar los restos a algún otro lugar, o sea, volver a ocultar esa evidencia, pero bueno, lo que estamos encontrando evidentemente es lo que quedó de esa, entre comillas, limpieza, que también fue hecha con maquinaria, en fin, una operación importante que dejó un rastro a nivel de la superficie del terreno que pudimos observar en imágenes satelitales posteriores a esos hechos, ¿no?
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1: En el panorama internacional les contamos que el presidente estadounidense Donald Trump aseguró que durante su reciente reunión con Xi Jinping, el líder chino le ofreció ayuda para la reapertura del Estrecho de Hormuz, defendió la postura de China sobre Taiwán y advirtió a Estados Unidos que un mal manejo de ese tema podría ser muy peligroso para ambas naciones.
7: Los
4: Uno de los ejes principales del viaje es el comercio, en el marco de la guerra arancelaria que tuvo su punto alto el año pasado y que hoy ha sido apaciguada por una tregua. Se espera que ese acuerdo se renueve durante la visita, donde a su vez Trump busca fomentar la compra china de productos agrícolas y aviones de pasajeros. El presidente norteamericano afirmó que Xi le ofreció ayuda para reabrir el estrecho de Hormuz y que le aseguró que Beijing no enviará material militar a Irán durante el conflicto. El secretario de Estado, Marco Rubio, informó que los chinos dijeron que tampoco quieren que Irán tenga armas nucleares ni que se militarice el estrecho. Por otro lado, Xi advirtió a Trump que un mal manejo de los desacuerdos sobre Taiwán podrían llevar las relaciones entre ambos países a un lugar muy peligroso. La isla, que es autogobernada, supone un punto sensible entre las dos potencias porque China la reclama como suya y Estados Unidos le envía armas. A nivel general, el tono de la reunión fue apacible. Xi remarcó, ambos creemos que la de nuestros países es la relación bilateral más importante del mundo, por lo que tenemos que hacer que funcione. En esa instancia, aseguró que lograr el rejuvenecimiento de la nación china y hacer a América grande de vuelta pueden ir a la par.
0: El gobierno israelí, mientras tanto, propuso disolver el parlamento en medio de una polémica en torno a la obligatoriedad del servicio militar para estudiantes de la religión judía, quienes se identifican por sus posturas ultraortodoxas.
4: Este miércoles, la coalición política del primer ministro israelí, Benjamín Netanyahu, presentó un proyecto de ley para disolver la Knesset, el parlamento de ese país. El objetivo es convocar de manera anticipada las elecciones, que en principio iban a suceder el 27 de octubre. La movida política surgió a raíz de una polémica en torno a la obligatoriedad del servicio militar para los estudiantes religiosos. Hace unos días, Netanyahu dijo que no tenía intención de aprobar una ley que mantuviera fuera del ejército a estudiosos judíos, que históricamente estuvieron exentos de participar del servicio a diferencia del resto de la población. Ante la negativa del primer ministro sobre la protección a los estudiantes religiosos, un partido de su propia coalición aseveró que apoyaría cualquier propuesta de disolver la Knesset, cosa que la oposición ya había presentado días antes. El proyecto presentado este miércoles por el Likud, el partido de Netanyahu, es un intento de tener mayor control sobre el proceso legislativo y el calendario electoral. Está previsto que la votación preliminar de la ley ocurra la semana que viene, aunque si logra pasar esa etapa, aún tiene dos votaciones legislativas más para entrar en vigor. Si se aprueba, las elecciones deben realizarse en menos de 5 meses.
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1: Salimos del estudio, le damos la bienvenida a Mariana Abreu, que nos trae novedades del ámbito de la salud. Adelante, Mariana.
8: Así es, buenas tardes para todos. Estamos en la Academia Nacional de Medicina y aquí la doctora Laura Yambí, quien es también la directora general de Salud, dio una conferencia sobre la política de Uruguay en relación al control del tabaco. Es el área, aparte, en la que se viene especializando Laura y la tenemos con nosotros para que nos haga un recuento, por lo menos nos destaques, Laura, y gracias por estos minutos. ¿Qué ha sido lo central de toda esta sistematización en la que has trabajado sobre lo que se viene aplicando en Uruguay como política pública?
9: Así es, mostramos en esta conferencia como una línea del tiempo de las distintas políticas que ha adoptado Uruguay en materia de control de tabaco y cómo para cada una de ellas hay como una medición de resultados y un cuerpo de evidencia, o sea, de investigación científica, mucha de autores nacionales y otra de investigación de investigadores nacionales en colaboración con investigadores extranjeros de alto prestigio y publicadas en revistas de alta circulación, que sostienen esta política que siempre decimos que es basada en evidencia. Otro aspecto que mostramos en la conferencia es que todos los componentes de la política de control de tabaco, lo que tiene que ver con impuestos, con monitoreo, con tratamiento de la dependencia, todos se han hecho como por grupos de trabajo que son muy interdisciplinarios y también esto de intergeneracional, a medida que ya han pasado como 2 décadas de esto, estamos en 2026 y el decreto de Uruguay Libre libre de humo desde 2006. Se ha transmitido todo este cuerpo de conocimiento y ese liderazgo que han hecho que se ha sostenido todo esto como una política de Estado.
10: ¿Cómo se traducen estos resultados en materia cuantitativa o en números para dimensionar un poco la situación?
9: Bien, cuando inició las primeras medidas de control de tabaco, podríamos decir como a inicio de los años 2000, fumaba un tercio de la población uruguaya, estaba por arriba del 30%. Actualmente ese valor en adultos está en 18,6%. Lo destacable en lo que tenemos que trabajar es que ese 18,6 es una meseta de hace varios años y tenemos que lograr dar escalones para bajar. Y también a nivel de adolescentes ha sido un grupo donde vimos como resultados muy buenos. También partíamos del 30% a inicios de los años 2000 y actualmente estamos en cifras cercanas al 10%. Hubo algún año que estuvimos en una cifra más cercano al 9%, pero estamos en el entorno del 10% en adolescentes. ¿Qué es el fenómeno que sucede en adolescentes también y que nos preocupa y venimos monitoreando con atención? Es el uso de los dispositivos electrónicos. Para nuestros chicos, chicas que ya han crecido en un país donde está desnormalizado fumar adentro o no hay promoción, propaganda de tabaco, y los adultos también, sus referentes, fuman menos, este fenómeno de los cigarrillos electrónicos y su promoción por redes sociales y esto de que tengan sabores o aromas se convirtió en un foco de atracción para los jóvenes, que está estudiado que funciona como una puerta de entrada para luego la dependencia de la nicotina. Entonces Uruguay tomó como caminos claros en cuanto a esto, que es como la prohibición del registro, la venta, la publicidad de estos dispositivos y la comercialización interna. Y si bien no está penado que se use, o sea, el que lo adquiere en el exterior, por ejemplo, lo puede usar, no se puede como comprar legalmente en el país. Entonces, esta política viene mostrando que hay por debajo o cercano al 9% igual de adolescentes que usaron alguna vez en el último mes, y esa cifra se ha mantenido estable. Si pensamos que este fenómeno en el mundo ha explotado para arriba en los últimos 5 años con las redes sociales, con los microinfluenciadores, en nuestro país con esta normativa seguimos con este fenómeno estable y no duplicado o triplicado como otros países que han regulado de una manera más laxa.
10: Perfecto. Te agradecemos mucho, Laura, por estos aspectos centrales de lo que ha sido la política antitabaco de nuestro país, en el marco también de que estamos en el mes, ¿no?, en el que se conmemora justamente el 31 de mayo, el Día Mundial contra el Tabaco. Volvemos con ustedes.
0: Gracias, Mariana, y resto del equipo. Ahora cambio de agenda. Un tribunal de apelaciones confirmó la sentencia judicial que desestimó la acción de amparo contra la prospección sísmica presentada por colectivos ambientales y vinculados a la pesca.
11: La acción de amparo para detener la prospección sísmica para buscar hidrocarburos en el mar había sido presentada por el abogado Oenir Sartú en representación de diversos colectivos contra los ministerios de Ambiente, Industria y Ganadería, ANCAP y la empresa CGG Services. Esta fue desestimada por la justicia por aspectos tanto de forma como de contenido. La acción pretendía que se llevaran a cabo estudios ambientales para contrastar con las afectaciones durante la actividad. Además, se reclamaba la exclusión de las áreas declaradas prioritarias de conservación, medidas de mitigación y compensación a la pesca, entre otros. Un grupo de científicos presentados como testigos recomendaron en un informe aplicar estrictamente el principio precautorio ante la alta vulnerabilidad ecológica y la incertidumbre de los efectos, y apuntaron a la postergación de las actividades. El Tribunal de Apelaciones en lo Civil del tercer turno confirmó la sentencia que rechazó la acción de amparo, entendiendo que no emerge de manera clara la vulneración del artículo 47 de la Constitución, que define de interés general la protección del ambiente, según difundió la diaria. Sostuvo que no está dada la existencia de un acto que lesione o amenace con ilegitimidad manifiesta cualquiera de sus derechos y libertades reconocidos por la Constitución, y señaló que tampoco cumplió con el requisito previsto que establece que las acciones de amparo pueden presentarse siempre que no existe otra vía procesal para realizar el mismo reclamo.
0: Puerta de salida, momento de repasar la cotización de una serie de monedas en plaza, empezando por el dólar, que cerró a la baja en esta jornada de jueves. 38 pesos con 90 centésimos el valor de compra y 41 con 30 el valor de venta. El peso argentino continúa en 0,02 y 0,2 compra y venta respectivamente. El real también está estable, 7,30 y 9 respectivamente. El euro bajó, cerró en 44,34 y 49,62, y la unidad indexada, UI, cerró en 6,5378.
1: Y ahora los esperados datos del tiempo para las próximas 72 horas en Montevideo y área metropolitana. Estamos viendo allí el mañana viernes 15 de mayo. Estará el cielo claro y algo nuboso con periodos de nuboso y neblinas. Habrá heladas agrometeorológicas. En la tarde estará claro y algo nuboso. La temperatura máxima será de 17 grados, pero la mínima, presten atención, 4 grados. El día sábado 16 de mayo habrá aumento de nubosidad con baja probabilidad de precipitaciones. En la tarde, nuboso y cubierto, y habrá precipitaciones escasas. La temperatura máxima será de 16 grados y la mínima de 7. Y el domingo, allí vemos algo nuboso, nula probabilidad de precipitaciones. La máxima será de 13 grados y la mínima de 8.
0: La noche de jueves de TV Ciudad viene con Lado B y después con La Aldea.
1: Exacto, y las noticias vuelven mañana a las 8:30, a las 13 y minutos antes de las 19. Estaremos aquí con Martín esperándoles.
0: Hasta mañana, que pasen bien.
1: Que pasen bien.

0: continuación, Lado B.
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6: El tema del número de personas desaparecidas siempre va a ser un número variable. 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

0: Salud, salud, salud a las rumberas y a los rumberos. Este saludo que ya es una costumbre. Cada jueves a las 20 horas cuando se escucha este salud, significa que empieza Bilongo, ese ritual musical rumbero. Este año comenzando la quinta temporada y con la tremenda alegría de estar nuevamente. Como saben, y si no saben, para las escuchas nuevos, los escuchas nuevos, uno nunca sabe, esto está llegando a todo el mundo, ¿eh? Capaz que hay gente que dice, ¿y estos quiénes son? Yo soy Eduardo Macchi, y este señor que está acá al lado, que nos acompaña a ustedes y a mí, hace 5 años en esto, por lo menos, o más, en realidad más, mucho más, pero en la
1: cinco
0: radio,
1: años en esto de Bilongo,
0: en esto de Bilongo, Ernesto Puonzo.
1: Bueno, un placer inmenso, como siempre, como cada jueves, como vos decís. Tengo que decir, avisarle a la gente, porque esto es así, que hoy se suma una dificultad a mí, ya voz cascada,
0: lo querés hacer
1: un poco de difonía que tengo, que van a tener que soportar, digamos, un poco más. Pero bueno, ustedes ya conocen esta voz así, aterciopelada. Bueno, darles el saludo, como decía, y
0: la voz de arena hoy es un poco de pedregullo.
1: Sí, hoy está de pedregullo, exactamente. Bueno, si nos están escuchando, ¿dónde estamos? Acá, en la 107.7 FM, nuestra casa, la Uniradio, la radio de la Universidad de la República. Eso si lo hacen por aire, en Montevideo y zona metropolitana.
0: Cerca.
1: O también puede ser, ahí va, exactamente, cercano.
0: Cerca, cerca.
1: Cerquita. Y si no, lo pueden estar haciendo por internet en uniradio.edu.uy o en plataformas que tienen a la Uniradio, como es radios.com.uy, tunein.com, y si nos están viendo, seguramente, además de escucharnos, lo hacen por el streaming en el canal de YouTube de la Uniradio, que también estamos en este año.
0: No se olviden de suscribirse al canal de la radio y ahí después les van a ir llegando ping las campanitas estas de cuando los programas estén emitidos. El programa pasado inauguramos esta temporada con exquisitos bocados, ¿no verdad? De los que vamos a tener en este ciclo 2026. Hoy comenzamos con los platos fuertes, digamos. Y uno de ellos, que es ya imprescindible, es el Festival Jazz Plaza de Cuba. En este caso, en su edición 41ª, el mayor festival de jazz de América Latina y uno de los más renombrados del mundo, y que se desarrolló del 25 de enero al 1 de febrero del 2026, de este año. Este año, a las anteriores sedes de La Habana, Santiago y Santa Clara, se agregó una más, que es Holguín.
1: Bueno, pero hay que empezar con la música, querido Eduardo. Aunque ya hablaremos del festival, por supuesto, pero también de su significado en el marco de, como ustedes saben, la compleja realidad cubana y mundial, y que luego de la finalización del festival ha llegado a límites inesperados que hacen muy difícil la sobrevivencia en la isla.
0: Escuchemos entonces a este maestro, un músico imprescindible, uno de los fundadores de la pianística rítmica cubana, esa que nosotros designamos como la de los rompeteclas, quien precisamente fue homenajeado en este festival debido a su larguísima y calificada trayectoria con la consigna Maestro de Juventudes, y cuya gala inauguró esta edición. ¿Qué vamos a escuchar ahora, iniciando este programa?
1: Exacto. Vamos a escuchar al gran maestro Frank Fernández, el tema Zapateo por Derecho, del álbum El Canto de Mis Abuelos, del año 2022.

0: un espectáculo de comenzar, con Fran Fernández, Zapateo por Derecho era el tema, El Canto de Mis Abuelos del año 2022 es el disco. Quiero agregar que todo el festival no solo fue homenajeado en un espectáculo, todo el festival era en homenaje a este gran maestro, Fran Fernández.
1: Es difícil, como vos decías, por lo que escucharon y ya habían escuchado en el primer programa de Bilongo de este año a Fran Fernández con aquella tremenda versión de 19 días y 500 noches, hablar de este señor, ¿no? Un músico reconocido mundialmente. Vamos a citar el sitio Cubanos Famosos que aclara por qué es considerado un maestro. Su brillante trayectoria artística desde hace más de medio siglo como intérprete de casi todos los géneros de la música, la trascendencia de su maestría pedagógica, sus composiciones, orquestaciones, investigaciones, producciones discográficas y su trabajo de promotor cultural lo confirman.
0: Por el camino de estos rompeteclas, como nosotros le decimos, traemos más. Un pianista de esta estirpe, pero de mucha sutileza. Ustedes lo conocen, ya es un recurrente invitado de Bilongo y, por supuesto, de Jazz Plaza. No necesita presentación, pero recordemos que pertenece a una familia musical. Él y su sobrino son pianistas. Su hermano y su otro sobrino, bateristas. Hernán López Nuzas es a quien nos referimos. Otro músico de formación clásica que fue seducido por el jazz, por la calle y por la rumba. Integró la excelente banda Afrocuba, que además de ser una banda de jazz afrocubano, acompañó a algunos aclamados discos de Silvio Rodríguez. Escuchémoslos en el tema que...
1: Vamos a escuchar Niña con Violín, Hernán López Nuzas, del álbum Pas de Toi, del año 2007.

0: terminamos de escuchar a este gran pianista Hernán López Nusa con el tema Niña con violín del disco Pas de Troyes del año 2007.
1: Van a pensar que va a haber solo rompeteclas hoy, pero no es así. La música cubana tiene infinidad de géneros, algunos que están vinculados a la música académica, otros de la música tradicional folclórica y también de la música popular bailable. Y por otra parte, también existe una variedad importante de formaciones orquestales y sus sonoridades propias según los instrumentos que se utilicen, ¿no?
0: Magic Sax Quartet es un cuarteto de saxofones creado en 1995 que estuvo presente en el festival y que se caracteriza por recrear el repertorio nacional y universal de todos los tiempos con la riquísima sonoridad de reconocidos instrumentistas y profesores de academia. Su sonoridad es única, dada solamente por los diferentes sonidos de los saxos. Todos los integrantes pueden ser solistas en un momento dado, pero lo más importante para ello es la fusión para lograr un sonido apropiado.
1: Vamos a escuchar un tema, una contradanza cubana, que pertenece al que se considera uno de los iniciadores del nacionalismo musical cubano, Manuel Saumel. Gracias a él se fijaron y pulieron los elementos constitutivos de una cubanidad que estaban dispersos en el ambiente. Esto dice Alejo Carpentier, el famoso escritor cubano. Pero escuchemos esta hermosa melodía en la sonoridad de este cuarteto de saxos. Vamos a escuchar entonces, Maki, ¿a quién?
0: Magic Sax Quartet. El tema se llama Los Ojos de Pepa y el álbum Para el Alma Divertir del año 2010.

0: Escuchamos al sonido de los saxos del Magic Sax Quartet, el tema Los Ojos de Pepa, del álbum Para el Alma Divertir, del año 2010, que estuvo también en el Festival Jazz Plaza.
1: Comenzamos este programa, este Festival Jazz Plaza, con el maestro Fran Fernández, y luego continuamos el camino del piano cubano con Hernán López Nusa. De esta escuela, traemos ahora, para cerrar como broche de oro este primer bloque, a otro asesino de las teclas, que también es uno de los preferidos de Bilongo, Ignacio Nachito Herrera, que siempre está aparte él en los festivales de Jazz Plaza.
0: Siempre.
1: Pianista cubano, residente en Minneapolis.
0: Nacho Herrera es un defensor de la cultura de su país, de su música y de las escuelas de música donde se formó. El sitio Cubavisión Internacional lo reseña de la siguiente manera: volver al lugar donde comenzó todo, a la tierra que forjó su carácter artístico y lo vio germinar como músico. Es, para el pianista cubano Nachito Herrera, mucho más que un simple regreso. Es un reencuentro íntimo con las raíces que alimentan su arte, una fuente de regeneración espiritual y un acto de gratitud hacia la formación y las personas que lo hicieron ser quien es hoy.
1: Por ello fue apoteótica una de las galas inaugurales de esta edición del festival llamada Cuba Vive, con Nachito Herrera como protagonista y la Orquesta Sinfónica Nacional en la Sala Covarrubias del Teatro Nacional, junto a muchos músicos invitados. A sala llena, el público celebró la gala con aplausos que no cesaban de... Para cerrar este primer bloque, entonces, escuchemos sus teclas en vivo en el prestigioso Dakota Jazz Club de Minneapolis, donde grabara dos presentaciones. Una de ellas es esta, la segunda. ¿Qué escuchamos?
0: Vamos a escuchar entonces a Nachito Herrera, el tema Spain in the Twins. Es en vivo en el Dakota 2, un renombrado lugar de toques ahí en Minneapolis, del año 2006.

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4: Rodrigo Hernández y Cassandra Pellejero del curso Fundamentos Lingüísticos de la Comunicación.
5: Fragmento de una carta de Mir Rodríguez Monegal del 2 de marzo de 1956 a Enrique Amorim.
6: Querido Enrique, estoy bastante extrañado de no tener ninguna noticia tuya y me digo, como los ingleses, no news, good news. He estado trabajando duro en el vello. Ya terminé la reducción definitiva y la corrección minuciosa de la misma. Estoy corrigiendo las copias. Tengo 4 de los 8 capítulos listos. Ha resultado un mamotretito. Vamos a ver la cara que ponen los de la Facultad de Humanidades cuando lo lleve.
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1: Bueno, ya estamos de vuelta con el segundo bloque dedicado.
2: Nos agarró tocando el tambor, me parece.
1: Sí, nos agarró de improviso acá, como
2: él
1: siempre.
2: Él hace esas bromas, Hace tiempo ya de que nos agarra.
1: No estás atento, Mati.
2: No, está bien, él juega. Es su papel, aparte se divierte un poco con nosotros. Escucha buena música, alguna creo que le gusta incluso.
1: Esto es el señor Varela que nos pone al aire. Bueno, como decíamos, estamos de vuelta con Bilongo con el segundo bloque de este programa, de este primer programa dedicado al Festival Jazz Plaza de Cuba. Recordándoles, como ustedes saben, antes de seguir, que a través de nuestras redes, el Instagram de Bilongo, nuestras cuentas de Facebook de Eduardo Macchi y Ernesto Ponzo, está toda la información, ya que previamente a la emisión, posteamos generalmente los miércoles los adelantos de contenidos de cada semana para que ustedes sepan de qué va a tratar ese Bilongo. Y los viernes, por supuesto, dejamos los enlaces a los programas que están subidos no solamente en la página de la radio, sino, bueno, queda el streaming también, como ustedes saben, están en Spotify, pero la ventaja de la página de la radio es que ahí está mucha más información, donde hay portadas de disco, la información de los temas, enlaces, para que ustedes, si les gusta, algunos quieren profundizar en la información de algunos de los músicos, de las bandas, bueno, allí pueden hacerlo. Y como siempre les pedimos...

0: ustedes lo hacen, que dejen en nuestras redes, en donde lo deseen, los comentarios, las sugerencias, críticas, aportes y preguntas.
1: Muy bien, y que nos escuchen aparte, ¿no?
0: Sí, eso por supuesto.
1: Estamos de vuelta ahora con la 41ª edición de Festival Jazz Plaza. Y precisamente del evento, el sitio cubano La Jiribilla comenta: quizás el aspecto más loable y distintivo de Jazz Plaza sea su compromiso inquebrantable con la función social de la cultura. Este principio dejó de ser una declaración de intenciones para convertirse en acción concreta en Santiago de Cuba, donde la música salió de los teatros para inundar barrios y comunidades. Estos conciertos, de carácter gratuito y en espacios abiertos, son un poderoso antídoto contra la marginalidad cultural.
0: Llevar una programación de calidad a estos entornos democratiza el acceso, rompe barreras simbólicas y reconoce el derecho de todos los ciudadanos a participar de la vida cultural plena. Estas acciones fortalecen el sentido de pertenencia y el orgullo local, transformando al festival en un bien comunitario, apreciado y defendido por la gente.
1: Y precisamente desde Santiago de Cuba, desde Oriente, la cuna del son, llegan estos Sones de Oriente, septeto fundado en 1938 y dedicada a la defensa de la música tradicional con preeminencia del son y de autores santiagueños. Escuchemos en este caso Sones de Oriente. El tema se llama Al compás de un guaguancó, del disco No te dejes quitar el son, del año 2019.

0: Escuchamos, acabamos de escuchar a esta agrupación, este septeto Sones de Oriente, el tema Al compás de un guaguancó, el álbum No te dejes quitar el son del año 2019. Lo increíble de esto que escucharon es que el género ejecutado
1: no es un son.
0: De estos cultores del son, exactamente, no es un son. Porque rescatan también otro género de la música, en este caso es un guaguancó, una rumba, una variante de la rumba, otro de los géneros, como decíamos, y ritmos tradicionales cubanos.
1: Y seguimos en la sede oriental de Santiago, en el Festival Jazz Plaza. Allí, en aquella provincia, existe un poblado llamado El Cobre, conocido por ser el sitio de la mina de cobre a cielo abierto más antigua de América Latina. ¿Y qué ibas a decir?
0: Te iba a interrumpir porque... Sí. Me parece que viene al caso. Ajá. Ahí es donde está la Santa Patrona de Cuba, el Santuario de la Virgen de la Caridad del Cobre, que además está sincretizada con Oshun en la santería.
1: Mirá, o sea, vos.
0: Es un lugar muy importante de Cuba.
1: Siempre acá, esta biblioteca que tengo al lado, aportando. Él tiene siempre, viste, nota al costado y pafa, te mete alguna. Después, claro, nos corre el operador porque el programa ahora... ¿No? Tenemos que meterle fierro. Precisamente, la Steel Band de El Cobre es una curiosa agrupación musical cubana única, originaria del poblado histórico de El Cobre, en Santiago de Cuba. Destacan por interpretar la música caribeña y cubana utilizando steel pans, que son tambores de acero, instrumentos tradicionales de Trinidad y Tobago, pero con un estilo y sabor cubano inconfundibles. La cubanidad musical con una sonoridad diferente perteneciente a otra cultura afro del continente. Breve la hago, el steel pan es como, digamos, un tanque de 200 litros cortado así y está ahuecado, pero tiene un sonido...
0: Porque tiene diferentes planos que son los que dan el sonido.
1: Increíblemente, ¿no? Eso se hacía a martillo. Lo afinaban a martillo y dándole en diferentes planos. Del diámetro general, cada uno de los lugares es una nota hecha a martillo.
0: Tremendo. Su director, Hermes Ramírez, le dice al respecto a la revista cultural La Jiribilla: nuestros 12 músicos poseen 23 instrumentos de ese tipo, cada uno con una tesitura diferente. Así, para los agudos, una paila proporciona la línea melódica de los temas, y para que se tenga una idea mejor, digamos que esos bidones hacen el papel del piano, las guitarras, el cello y los bajos, que mantienen la estabilidad armónica y rítmica de la música. Ahora solo queda escucharlos. ¿Vamos a escuchar?
1: Steel Band del Cobre, el tema se llama Por una mamita. Esto es en una fiesta de la cultura iberoamericana en Holguín. Está en vivo, es un video de YouTube del año 2012, y hacer la salvedad que el sonido
0: no es de buena calidad.
1: Tengan benevolencia.
0: Técnicamente no es de buena calidad.

0: Acabamos de escuchar este sonido peculiar de los Steel Pans.
1: Hay que tener voluntad, hay que tener voluntad. Sí. Está grabado como de
0: lejos.
1: No,
0: bueno, yo hablaba del peculiar sonido de las Steel Pans. Ah, pero además está...
1: El peculiar sonido de la calidad.
0: De la calidad de este Steel Band del Cobre, por una mamita, el tema de la fiesta de la cultura iberoamericana en Holguín. O sea, un video de YouTube en vivo con esa salvedad que hacíamos del año 2012.
1: Probablemente Cuba sea un escenario único donde casi naturalmente en sus comienzos, pero luego ya, como una política cultural, lo académico y lo popular tienen fronteras difusas. Debido a ello, se fusionan y se mezclan. Y esto sucede con los géneros, con los formatos orquestales, con las sonoridades y con los propios músicos. Instrumentos y sonoridades académicas interpreta géneros populares de diversas formas y con una calidad artística increíble.
0: Un ejemplo de esto es la Camerata Romeu, que según dice su sitio oficial, es una orquesta de cámara femenina considerada como única por su repertorio y presencia escénica. Fundada en La Habana en 1993 por su directora, Zenaida Romeu, bajo el auspicio de la Fundación Pablo Milanés. Su presupuesto estético se basa en el reconocimiento y la promoción de los valores de la producción musical de nuestros compositores latinoamericanos, que expresados a través de la orquesta de cuerdas, han creado para este ensamble centroeuropeo un sonido absolutamente nuevo, nacido en las Américas.
1: Esta orquesta, que presenta 8 violines, 4 violas, 3 chelos, contrabajo y la dirección de Zenaida Romeu, también se presentó en el festival. Escuchemos y agudicemos nuestro oído a esta cañerita haciendo una rumba guaguancó sostenida solamente en cuerdas. Quizás es bueno recordar nuestra temeraria teoría intuitiva de que en el Caribe todos los músicos son todos percusionistas que tocan diferentes instrumentos. Saquen sus conclusiones cuando ustedes escuchen a la Camerata Romeu interpretando, en este caso, un Ave María Morena en vivo en el Festival de Cervantino del año 2011.